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toma mi corazón y guárdalo en el tuyo. Cúbrelo de la soberbia y el orgullo. Cuídalo cuanto puedas, pues en él mi vida llevas.

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llevaron a un presidiario ante el jefe de un penal y de insano sacrilegio lo delató un oficial. Se le acusa, dijo el jefe, que en la iglesia ayer temprano un guarda lo sorprendió con la baraja en la mano, y el jugar en una iglesia, lugar que es santo y sagrado, es un grave sacrilegio que debe ser castigado. Antes de ser sentenciado, ¿qué alega usted en su defensa para así justificar tan grave y horrible ofensa? Pronto la voz del preso comenzó así a declarar: en los años que llevo en este penal, no he recibido visitas ni correspondencia alguna. Sin familias, sin amigos ni recursos, sin una voz piadosa que calmara la irez de mi largo cautiverio, solo ansiaba tener una Biblia, una Biblia que costaba dinero que yo no tenía. Mis compañeros tenían en cambio barajas donde dilapidaban el poco dinero que recibían de sus familiares. Un día cayó en mis manos una baraja que me regaló un recluso que grave fue enviado al hospital, y desde entonces se posesionó de mí un pensamiento de hacer de cada carta un pasaje de la Biblia y convertir la baraja malévola y viciosa en ruta salvadora que condujera mi alma por el camino del bien. En mi celda, en la iglesia y en todo lugar, abría mi baraja bendita para estar más cerca del cielo y así apartarme de la triste odisea de mi destino. Al sorprenderme ayer el guarda en la iglesia, con la baraja en el piso y arrodillado, jamás pudo concebir mi propósito. Él veía en la baraja el vicio, el delito. Yo veía lo siguiente: el as, un solo Dios verdadero. El dos, la Santa Biblia se dividió en dos, el Nuevo y el Viejo Testamento. El tres, Padre, Hijo y Espíritu Santo. El cuatro, los evangelistas Mateo, Marcos, Lucas y Juan. El cinco, las cinco vírgenes. El seis, me recuerda los días que tardó el Señor en su inmensa faena de hacer el cielo y la tierra. El siete, que fue el séptimo día en que descansó después de hacer el mundo. El ocho, me habla de las personas que se salvaron en el arca de Noé. Noé, su esposa, sus tres hijos y sus respectivas esposas. El 9, el pasaje de los 9 leprosos. El 10, los 10 mandamientos de la ley de Dios. La sota, símbolo de Lucifer en sus distintos aspectos del mal. La tentadora serpiente del placer, el vicio y la corrupción. El caballo, el ángel San Miguel con la espada en la mano, victorioso en su batalla contra el mal. El rey me recuerda que solo existe uno allá en el alto cielo, Rey Todopoderoso. La baraja tiene 52 cartas, como 52 semanas tiene un año. Los puntos de la baraja suman 365, como 365 días tiene un año. Las cuatro clasificaciones de la baraja: oro, copa, espada y bastos, significan las estaciones del año.

primavera, verano, otoño e invierno. Las 12 figuras de la baraja me hablan de los 12 meses del año. En cada carta un pasaje de la Biblia lleva escrito, y por eso la conservo como baraja bendita. Y con esto termino mi confesión. Condenadme si os lo dicta vuestro justo corazón. El jefe, de la historia visiblemente conmovido, exclamó con emoción: hijo mío, perdonado.

Ódiame con el odio que envenena cada minuto del pensar humano. Y luego exprime con tu propia mano mi corazón, que a odiarme te condena. Alienta un sonreír con cada pena que me agobia, y sea yo el gusano a quien niegas tu néctar y tu grano, y sea tu bacanal mi última cena. Ódiame con tu orgullo y tu potencia. Ódiame más allá de la existencia y con la maldición del que has sufrido. Que en medio de la sombra en que me pierdo, prefiero el odio que hay en tu recuerdo al perdón inmutable de tu olvido.

y después a bailar, y más tarde a cenar en el viejo mesón, y una nueva canción cantaré para ti, la canción que yo te prometí.

En la hoguera ferviente de una pasión insana, quemamos febrilmente nuestra ilusión pagana. Nada quedó ya en mí de tu recuerdo, y ahora que pienso en ti, ya ni me acuerdo. Siempre sucede así con el amor mentido. Parece un frenesí, pero pasa al olvido. Yo que pensé al mirarte que conseguía una estrella, casi que llegué a amarte, y no eres ni una huella. Nada quedó después de aquellas horas, solo el sabor amargo que deja un gran placer. Inútil es que lo hagas. ¿Para qué lloras? Si fuiste tú la que mató nuestro querer. Déjalo todo así, como en un sueño. No pienses más en mí ni en nuestro amor pequeño. Más nos vale pensar que fuimos dos extraños cruzados al azar, dos frutos del engaño. Mejor es recordar que nos vimos un día y fuimos al cruzar. Yo tuyo, tú mía. Nada debe quedar de aquel momento grato. Tú vuelve a navegar. Yo buscaré otro rato. Ni siquiera te acuerdes si te dije te quiero. Vale más que recuerdes que yo no fui el primero. Me queda el gran consuelo de haberte amado tanto. Eso lo sabe el cielo y lo siente mi llanto. Nada quiero decirte en esta despedida. Quisiera bendecirte y así curar mi herida. Como triste canción por mi alma cantada, te dejo el corazón. Tú no me dejas nada.

Pasarás por mi vida sin saber que pasaste. Pasarás en silencio por mi amor y al pasar, fingiré una sonrisa como un dulce contraste del dolor de quererte. Y jamás lo sabrás. Soñaré con el nácar virginal de tu frente. Soñaré con tus ojos de esmeraldas de mar. Soñaré con tus labios desesperadamente. Soñaré con tus besos y jamás lo sabrás. Yo te amaré en silencio como algo inaccesible, como un sueño que nunca lograré realizar, y el lejano perfume de mi amor imposible rozará tus cabellos y jamás lo sabrás. Quizás pases con otro que te diga al oído esas frases que nadie como yo te dirá, y ahogando para siempre mi amor inadvertido, te amaré más que nunca. Y jamás lo sabrás. Y si un día una lágrima denuncia mi tormento, el tormento infinito que te debo ocultar, te diré sonriente: no es nada, ha sido el viento. Me enjugaré la lágrima. Ay, jamás lo sabrás.

0: Desde la ventana de un casucho viejo, abierta en verano, cerrada en invierno, por vidrios verdosos y plomos espesos, una salmantina de rubio cabello y ojos que parecen pedazos de cielo, mientras la costura mezcla con el rezo, ve todas las tardes pasar en silencio los seminaristas que van de paseo. Baja la cabeza, sin erguir el cuerpo, marchan en dos filas pausados y austeros, sin más nota alegre sobre el traje negro que la beca roja que ciñe su cuello y que por la espalda casi roza el suelo. Un seminarista entre todos ellos marcha siempre erguido con aire resuelto. La negra sotana dibuja su cuerpo gallardo y airoso, flexible y esbelto. Él solo a hurtadillas y con el recelo de que sus miradas observen los clérigos, desde que en la calle vislumbra a lo lejos a la salmantina de rubio cabello, la mira muy fijo con mirar intenso. Y siempre que pasa le deja el recuerdo de aquella mirada de sus ojos negros. Monótono y tardo va pasando el tiempo, y muere el estío y el otoño luego, y vienen las tardes plumizas de invierno. Desde la ventana del casucho viejo, siempre sola y triste rezando y cosiendo, la tal salmantina de rubio cabello ve todas las tardes pasar en silencio los seminaristas que van de paseo. Pero no ve a todos, ve solo a uno de ellos, su seminarista de los ojos negros. Cada vez que pasa gallardo y esbelto, observa a la niña que pide aquel cuerpo en vez de sotana, marciales arreos. Cuando en ella fija sus ojos abiertos con vivas y audaces miradas de fuego, parece decirla, te quiero, te quiero. Yo he de ser cura, yo no puedo serlo. Si yo no soy tuyo, me muero, me muero. A la niña entonces se le oprime el pecho, la labor suspende y olvida los rezos. Y ya vive solo en su pensamiento el seminarista de los ojos negros. En una lluviosa mañana de invierno, la niña que alegre saltaba del lecho oyó tristes cánticos y fúnebres rezos. Por la angosta calle pasaba un entierro. Un seminarista sin duda era el muerto, pues cuatro llevaban en hombros el féretro con la beca roja por cima cubierto, y sobre la beca el bonete negro. Con sus voces roncas cantaban los clérigos. Los seminaristas iban en silencio, siempre en las dos filas hacia el cementerio, como por las tardes salir de paseo. La niña angustiada miraba el cortejo. Los conoce a todos a fuerza de verlos. Tan solo faltaba entre ellos el seminarista de los ojos negros. Corrieron los años. Pasó mucho tiempo. Y allá en la ventana del casucho viejo, una pobre anciana de blancos cabellos, con la tez rugosa y encorvado el cuerpo, mientras la costura mezcla con el rezo, ve todas las tardes pasar en silencio los seminaristas que van de paseo. La labor suspende, los mira, y al verlos, sus ojos azules ya tristes y muertos vierten silenciosas lágrimas de hielo. Sola, vieja y triste, aún guarda el recuerdo del seminarista y los ojos negros.
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Al comienzo de la semana me preparo para dedicar este rato a Dios. Me ayuda a dejar a un lado, por un momento, las preocupaciones y urgencias de mi vida. Me envuelvo en el silencio al ritmo de mi respiración para atender a la palabra.

El canto del Agnus Dei es un tranquilo y profundo prólogo para la oración de hoy. En un mundo que no siempre comprende a Jesús y su Evangelio, en una iglesia que a veces queda presa de dinámicas y leyes que la ciegan, en una sociedad dura, en mi propia vida, a veces atravesada por tristezas y batallas equivocadas. Cordero de Dios, que quitas el pecado del mundo, ten piedad de nosotros.

0: ¿vuestro maestro no paga el impuesto del templo? Pedro respondió, sí. Cuando entró en casa, Jesús se le adelantó y le preguntó, ¿qué te parece, Simón? ¿Los reyes del mundo, de quiénes cobran impuestos? ¿De los hijos o de los extraños? Contestó, de los extraños. Y Jesús le dijo, entonces los hijos están exentos. Pero para no dar mal ejemplo, ve al lago, echa un anzuelo y al primer pez que pique, agárralo, ábrele la boca y encontrarás una moneda. Tómala y paga por mí y por ti.
1: Hoy la dificultad para entender qué sucede me descoloca. En un primer momento, Jesús anuncia su propia muerte cuando está con los discípulos recorriendo Galilea. Esto me lleva a preguntarme por lo que implica seguir a este Jesús. La reacción de los discípulos es la tristeza. ¿Cuál es la mía? Me gustaría preguntarle algo,

En otro momento, es Pedro, una vez más, el protagonista de un diálogo con Jesús. Le han preguntado con intención torcida si Jesús paga el impuesto al templo. Su respuesta afirmativa es apresurada, quizás con un poco de miedo. Esta situación no le hace caer en la cuenta de que con la excusa del impuesto, en el fondo, es como si le preguntaran quién es Jesús. La pregunta entonces se vuelve sobre él y ahora sobre mí. ¿Quién es Jesús?

Jesús va por delante muchas veces, en la vida de Pedro y en mi vida. Su identidad no está limitada por la manera de funcionar de los judíos. Su pertenencia al templo no tiene que ver solo con dinero. Es más profunda. Es la casa de su padre, su casa. Jesús quiere que Pedro se libere de leyes y normas insuficientes. Me fijo en la propuesta del pez y la moneda de plata. Es como una imagen, casi un guiño, con el que Jesús viene a decirle que no se deje enredar en todo ese mundo de discusiones absurdas que alejan de lo esencial. Algo aplicable también hoy.

0: Al escuchar de nuevo el texto, fíjate en los conflictos que se apuntan en él. La entrega del Hijo del Hombre, las discusiones en torno a la ley, el quedarse entrampados en pequeñas normas sin entender su sentido. Deja que resuenen también tus propios conflictos ante Jesús, ante las normas, ante los otros.
1: Mientras Jesús y sus discípulos recorrían juntos Galilea, les dijo: «El Hijo del Hombre será entregado en manos de hombres que le darán muerte, pero al tercer día resucitará». Ellos se pusieron muy tristes. Cuando llegaron a Cafarnaún, los que recaudaban el impuesto del templo se acercaron a Pedro y le dijeron: «¿Vuestro maestro no paga el impuesto del templo?». Pedro respondió: «Sí». Cuando entró en casa, Jesús se le adelantó y le preguntó: «¿Qué te parece, Simón? ¿Los reyes del mundo, de quiénes cobran impuestos? ¿De los hijos o de los extraños?». Contestó: «De los extraños». Y Jesús le dijo: «Entonces los hijos están exentos. Pero para no dar mal ejemplo, ve al lago, echa un anzuelo y al primer pez que pique, agárralo, ábrele la boca y encontrarás una moneda. Tómala y paga por mí y por ti».

Señor, al ir cerrando este rato de encuentro contigo, quiero presentarte todas las preguntas que me surgen al escuchar tu palabra. Hablan de mi vida, de mis deseos y de mis límites. Mi petición hoy tiene de fondo todas aquellas cosas que me cuesta entender cuando te sigo. También tiene que ver con el agradecimiento por las veces que siento que me llevas a entender mi vida con más profundidad.

0: Gloria al Padre, al Hijo y al Espíritu Santo, como era en el principio, ahora y siempre, por los siglos de los siglos. Amén.
1: Amigos y amigas, Radio Santa María, HIDV, 590 kilociclos amplitud modulada, desde La Vega, República Dominicana, concluye sus transmisiones de hoy. Agradecemos a Dios la labor realizada y haberlos acompañado en el esfuerzo por construir un país más solidario y un mundo más humano. Que nos acompañe en el descanso de la noche. La bendición de Dios, Padre, Hijo y Espíritu Santo. Amén. Buenas noches.

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Ayer, Jesús afinó mi guitarra y agudizó mis sentidos. Me inspiró. Papel y lápiz en mano, apunto la canción y me negué a escribir. Porque hablar y escribir sobre Jesús es redundar. Sería mejor actuar. Luego, algo me dijo que la única forma de no redundar es decir la verdad. Decir que a Jesús le gusta que actuemos, no que hablemos. Decir que Jesús es más que 5 letras formando un nombre. Decir que Jesús es verbo, no sustantivo.

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Muy buenos días, amigos, amigas. Cuánta alegría nos da poder compartir con ustedes una vez más en este martes 11 de agosto del año 2026. Franklin Mota de la Pastoral Social Cáritas le da más cordial bienvenida a esta hora de la mañana. Y nosotros contentísimos de poder llevar una entrega más de este subprograma Educación y Crecimiento por esta Radio Santa María, la emisora de la gran familia. Hoy vamos a conversar, vamos a hablar sobre el rol e importancia de una junta de vecinos. De manera que acomódese, porque en breve estaremos reflexionando sobre esto, diríamos un tema petición a raíz de una charla que hemos dado en estos días y nos han pedido ampliar este contenido por aquí, por esta Radio Santa María. Es para nosotros un gran placer. Antes le invitamos a ponernos en actitud de oración. Donde quiera que usted esté, le pedimos a Dios su compañía, su protección, su bendición, y lo hacemos en el nombre del Padre, del Hijo y del Espíritu Santo. Amén. Padre bueno, soberano, omnipresente y glorioso, te pedimos salud, sabiduría, determinación, fuerza y fe para seguir adelante. Te pedimos, Señor, que tú seas nuestro guía, nuestra esperanza y nuestro refugio. Que tu misericordia nos arrope y que tu bendición sea incondicional. Amén. Ustedes y nosotros decimos amén. Pues ahora sí, vamos a compartir con ustedes este importante tema, pero no se mueva de ahí porque estaremos con el comentario y el contenido. En breve, volvemos.

0: Regresamos con ustedes con otro programa Educación y Crecimiento por esta Radio Santa María, la emisora de la gran familia. Nosotros contentísimos de poder llevar una entrega más en este hermoso día que el Señor nos regala. Y entonces vamos a abordar este tema. ¿Qué es una junta de vecinos? ¿Cuál es su rol? ¿Por qué es importante este modelo de organización? Y es por eso que la invitamos, vamos a reflexionar, pero antes, nuestro comentario. Hoy una nota un poco triste, en principio, porque en el día de ayer, el lunes 10, vimos que nuestro hermano país de Colombia fue afectado por un fuerte terremoto de 7.4 ahí en el occidente de Colombia. Eso fue en el día de ayer, lunes. Y entonces es por eso que lamentablemente vimos que el Servicio Geológico Colombiano reportó un fuerte terremoto y por allá por San José del Palmar. El movimiento se registró durante la mañana del día lunes, específicamente sobre las 7:34 de la mañana. El organismo indicó que el evento tuvo una magnitud de 7.4 y una profundidad de 96 kilómetros. El movimiento telúrico fue localizado en las coordenadas 5.04 de latitud y 76.34 grados de longitud, y fue reportado por 32 estaciones sismológicas. Lamentablemente, ya al finalizar del día de ayer, vimos que las autoridades habían reportado más de 50 personas fallecidas, y eso es lo lamentable. Por lo menos 51 al terminar el día del lunes, en el reporte se nos hablaba de 51 muertos por el terremoto en Colombia. Recordar que hace unos días nuestro hermano país de Venezuela fue afectado por un sismo. Ahora Colombia. Y nosotros como República Dominicana, que según los expertos estamos también dentro del área donde en cualquier momento podríamos estar siendo también afectados por un fuerte terremoto. Estamos dentro del área de la falla geológica. Y eso implica que podríamos estar siendo afectados. Orar por todas estas personas que han perdido su vida en Colombia y que saber que muchos o están desaparecidos bajo los escombros, otros heridos, otros que los familiares no saben de ellos, y esperamos que el Todopoderoso nos acompañe para poder minimizar esta problemática que tanto enluta a todos los que de una u otra forma lo padecen. De manera que paz a esos restos, mucha fortaleza a ese hermano pueblo en estos momentos de dificultades que sacude ese país. Hasta aquí nuestro comentario. Hoy estuvimos conversando, en principio prometiendo hablar sobre el rol e importancia de una junta de vecinos. Y es por eso, mis amigas, mis amigos, que las juntas de vecinos ya constituyen una fuerza. Eso inició por allá cuando un político ya fallecido era síndico, José Francisco Peña Gómez. Era síndico en la capital de la República. Y para entonces, como una forma de facilitar que llegaran los servicios, organizarlos, creó esta modalidad de organización llamada juntas de vecinos. Por allá en Europa se habla de junta vecinal. No sabemos si el doctor Pella Gómez trajo el término de allí. Allí era junta vecinal, que todavía funciona. Pero aquí en República Dominicana le llamamos junta de vecinos. Es casi lo mismo. Y fue expandiéndose en todo el país de tal forma que en cada rincón ya de la República Dominicana existe una junta de vecinos. Nosotros entendemos que es importante. Y muchos dirán, bueno, ¿qué es una junta de vecinos? ¿Para qué es una junta de vecinos? Bueno, pues una junta de vecinos es un grupo de personas que viven cerca o comparten intereses comunes. Estas personas se unen normalmente sin fines de lucro para abordar necesidades locales, para resolver problemas colectivos y mejorar su calidad de vida. Es un grupo de personas que entienden que juntos pueden llegar más lejos, juntos pueden organizar mejor las actividades y poder entonces favorecer la convivencia humana. La junta de vecinos se convierte en un elemento importante. Lamentablemente muchos tienden a politizarlas, pero la idea es crear una estructura que vaya velando por el desarrollo, velando por las necesidades colectivas y velando para que haya una mejor calidad de vida dentro de un grupo de vecinos. Junta de vecinos se define al revés, vecinos juntos. Eso es una junta de vecinos. Entonces es una estructura en la que los miembros de una comunidad desarrollan los planes para que la localidad, la ciudad, el barrio o el campo pueda ser un lugar donde todos sus moradores puedan vivir con bienestar. De eso se trata, mis amigas, mis amigos. Lograr el bienestar, pero el bienestar colectivo. Bienestar es estar bien. Y cuando logramos las reivindicaciones, las obras, las acciones educativas, pero de manera conjunta, cuando existe lo que se llaman los objetivos comunes, entonces nos constituimos en junta, en juntos, en vecinos que se juntan para poder organizar el desarrollo de una localidad. Y entonces por eso que la junta de vecinos es un proceso que no nace de la noche a la mañana, sino que surge fruto de las necesidades de los vecinos, que entienden que solos no pueden abordar los problemas y necesidades. Y ahí surge la inquietud de un liderazgo, de unas personas, de unas ideas, de unas inquietudes, que logran socializarla como una forma entonces ya no de ver los problemas solo míos, sino los problemas de la localidad. Y entonces por eso que surge un grupo de personas que empiezan a trillar un camino donde las ideas las van poniendo en común y van organizando planes de trabajo como forma de lograr el bienestar, el desarrollo de una localidad. Es por eso que la junta de vecinos está compuesta por personas que viven cerca, no unos que viven en La Vega y otros que viven en Bonao, no, porque ya no son vecinos juntos, ya no son vecinos. Cuando hablamos de vecinos es porque hay una cercanía, es porque hay un vínculo. Y entonces cuando decidimos convertirnos en estructura organizativa, cuando ponemos en común lo que somos o lo que tenemos como una forma de crecer junto a otros. Y eso implica cómo romper el individualismo para poder ponernos de acuerdo en torno a prácticas y acciones que nos ayuden a beneficiar no solamente a la persona de manera individual, sino a la colectividad. Es por eso, mis amigos, que cuando existe algún problema Bueno, pues la Junta de Vecinos lo vemos que es algo común. Y se unen los vecinos en una organización que actúa en su interés común. Ya no solo en el interés particular, sino en el interés de todos. La Junta de Vecinos entonces es el proceso de las personas que llegan a abordar juntos los asuntos que les importan a ellos. Y es por eso que ahí viene la gran importancia de que, ya yo no estoy solo, sino que constituyo una fuerza junto a otros, no la mía sola. Y ahí viene la idea, la necesidad de trillar un camino con los demás. Ya no solo vale la idea mía, sino que vale la idea de los demás. Y esas ideas juntos, juntas, implican entonces una fuerza. Y entonces aquí hacemos acopio al gran pensador del doctor Camilo Cruz, que decía: si quieres ir rápido, camina solo. Pero si quieres llegar lejos, ve acompañado. Por entender el doctor Camilo que en la unidad hacemos la fuerza, y que cuando nos juntamos a otros, entonces constituimos una fuerza invencible, no solo de llegar a objetivos a corto plazo, sino largo. Y para poder llegar lejos implica que tengo que juntarme con otros si quiero verdaderamente hacer algo significativo y duradero en el tiempo. Porque es casi seguro que cuando estamos solos nos cansamos fácil, no llegamos lejos. Pero cuando nos juntamos a otros, sí podríamos tener resultados duraderos, resultados más fuertes. Y es por lo tanto que implica que la Junta de Vecinos hablamos de ese proceso de que personas llegan a abordar juntas los asuntos que le importan a la colectividad. Si una persona se va de La Vega para el Santo Cerro a pie solo, es casi seguro que si llega, llega cansado, agotado. Se le van las fuerzas en el camino. Pero si se junta con otros y va conversando y el ánimo del otro me contagia a mí y yo voy junto al otro y vamos compartiendo las ideas, el cuento, el chiste, pero vamos compartiendo los propósitos, y es casi seguro que podríamos llegar sin cansarnos. Y eso implica entonces la gran importancia de juntarme a otros si quiero tener cosas duraderas. O como decimos en el canto de la iglesia, un hombre es uno solo y es dura la vida. Dos juntos caminando avanza mejor. Un hombre sin amigo está sin apoyo, y para sostenerse hacen falta dos. Y entonces en la Junta de Vecinos, todo el que está en una Junta de Vecinos ha interpretado muy bien eso, de que junto a otros somos capaces de hacer cosas más productivas, más provechosas, más significativas. Y es por eso, mis amigas, que una junta de vecinos es unir personas. Pero esas personas tienen unos conocimientos, y esas personas tienen unas capacidades, tienen una historia, tienen unos conocimientos. Y entonces tienen unos recursos, que no solamente esos recursos son económicos, tienen habilidades. Y entonces ese grupo de personas unen esos objetivos, unen los propósitos comunes para facilitar un cambio de lo negativo a positivo en favor del ser humano. Y ahí entonces está la gran importancia de que un grupo de personas se juntan para pensar en los demás, para involucrar a los demás, para que cada quien con sus capacidades ponerla al servicio de la colectividad. Y entonces esa fuerza constituye entonces algo importante para poder hacer cosas significativas. Y ahí es por eso que hablamos los técnicos de cómo cambiar las cosas negativas para convertirlas en positivas. Y es ahí entonces cuando vamos creando cosas positivas en bien de la colectividad. Y entonces en la Junta de Vecinos hablamos que si una persona se capacita, bueno, pues eso repercute en los demás.
1: y repercute en la familia. Y cuando tenemos familias bien organizadas y personas, ¿verdad? Familias compuestas por personas que se capacitan, que se organizan, todo eso repercute en la sociedad. Ojalá todo el mundo viviera en una forma de organización. Sabemos que eso no es posible, pero sí estamos muy convencidos de que todos aquellos que deciden formar parte de una estructura organizativa inciden en el desarrollo de esa localidad. Y ejemplo lo vemos al granel, que donde quiera que hay movimiento, desarrollo, búsquelo. Que hay un grupo de hombres y mujeres luchando, aportando ideas, aportando conocimientos, reuniéndose, viendo cuáles son las necesidades, identificando si hay algún problema, poniéndose de acuerdo, haciendo una agenda, haciendo un plan para poder lograr el desarrollo. Y eso lo logra la Junta de Vecinos. Es por eso, mis amigas, que la Junta de Vecinos es una organización comunitaria que sirve para representar los intereses de los residentes de un sector. Y esos intereses, normalmente, la gente lo organiza, lo plasma en un documento, se constituyen en estructura, en comisión, y en muchas ocasiones visitan las autoridades ya con un pliego de necesidades identificadas, pero bien ponderadas, no a lo loco. Primero vamos a conversarla, vamos a ver cuáles son las habilidades, el potencial que tenemos, que podemos nosotros desde la localidad resolver una necesidad. Y cuando vemos que esa necesidad sobrepasa los límites y las capacidades de la comunidad, entonces nos constituimos en equipo, en junta, para representar los intereses de los residentes de un sector y presentarle a las autoridades ese pliego de actividades como una forma de producir la mancomunidad, donde la comunidad, la localidad, la junta de vecinos, las personas aportan unos recursos, unos conocimientos, unas habilidades, y el Estado aporta otros. Y es casi seguro que ahí, cuando vamos, las autoridades le encanta eso. Cuando hay un grupo de personas que llega ya con algo definido, y estos son los objetivos a corto plazo, y estos son los objetivos a mediano plazo, y estos son los objetivos a largo plazo que tenemos identificados. Y cuando las autoridades ven que llevan un folletito, que llevan un documento escrito, las necesidades, inmediatamente ese actor en nombre del Estado se da cuenta que estas personas se han organizado, han discutido y vienen con algo definido. No vienen a inventar, no vienen a decir cosas, y uno dice una cosa y el otro dice otra. Y cuando es así, luce que estamos improvisados. Pero cuando vamos con las necesidades bien identificadas, inmediatamente el actor, el representante de una oficina, de una institución, dice: estas personas están bien claras sobre los objetivos que tienen. Y eso lo propicia la Junta de Vecinos. El objetivo principal de una Junta de Vecinos es solucionar, gestionar soluciones a los problemas de un sector. Pero problemas que son comunes, como por ejemplo el alumbrado de una localidad, como por ejemplo el arreglo de un camino o de una calle. Otro ejemplo podría ser el agua potable. Otro ejemplo, la producción de los agricultores. Vamos a apoyar a las amas de casa. Hay una necesidad que es la recogida de la basura. Hay otra necesidad que queremos un local para capacitarnos y reunirnos. Y entonces cuando una organización va identificando, entonces empieza ahí viene el camino de gestionar soluciones a esos problemas que son comunes. Y entonces la Junta de Vecinos se convierte en un ente de desarrollo de la localidad, del barrio, del campo, de la ciudad o de cualquier otra estructura que necesite, que amerite de juntarme con otros y ponerme de acuerdo de cuáles son las prioridades. Pero eso implica que tenemos que sentarnos a hacer un plan y definir muy bien. Porque a veces yo mismo que voy a alguna organización y le digo, a ver, ¿cuáles son sus prioridades? Pero las mujeres por un lado dicen, ah, que queremos hacer una microempresa. Pero los hombres por otro lado dicen, no, la prioridad de aquí es el camino. Y los jóvenes no, que queremos una cancha o un play. Y entonces cuando es así, significa que no nos hemos puesto de acuerdo en cuáles son nuestras prioridades. Sabemos que los jóvenes quieren cosas para los jóvenes, las mujeres para las mujeres y los hombres para los hombres. Pero la organización implica que tenemos que ponernos de acuerdo de cuáles son las prioridades. Qué cosa va primero y qué cosa va después. Y eso implica una buena dirección para poder dirigir bien los destinos de una comunidad, de una organización. Y esto lo logramos cuando tenemos una buena junta de vecinos que sabe definir un plan, un proyecto, que sabe definir cuáles son las cosas a corto plazo, cuáles son las cosas a mediano plazo y cuáles son las cosas a largo plazo. Mis amigos, pero nosotros sabemos que es un tema apasionante este. Vamos en el próximo programa a hablar de cómo hacer una buena programación, cómo hacer un plan de desarrollo desde una junta de vecinos, cuáles son las funciones de la junta de vecinos, para qué es una junta de vecinos, cuál es el marco legal que ampara la junta de vecinos y cómo hacer verdaderamente un plan de desarrollo desde la junta de vecinos. Bueno, pues nosotros hasta aquí, ¿verdad? El tiempo se nos termina y le prometemos continuar este programa que Dios mediante la próxima semana estaremos desarrollando, continuando con la segunda parte. ¿Qué es una junta de vecinos? ¿Cuál es su rol e importancia? De manera que Dios mediante el próximo martes estaremos con ustedes. Hoy Franklin Mota de la Pastoral Social Cáritas, ¿verdad? Se despide, no sin antes recomendándole continuar ahí con la programación que tiene preparada la emisora Radio Santa María, la emisora de la gran familia. Hasta una nueva oportunidad.
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7: Y ahora, en el amanecer que nos invita a orar, saludemos a la Madre de Dios con las palabras del ángel.

0: Santo. Amén.
1: El ángel anunció a María
2: y concibió por obra y gracias del Espíritu Santo.
1: Dios te salve María, llena eres de gracia, el Señor es contigo, bendita eres entre todas las mujeres y bendito es el fruto de tu vientre Jesús.
3: Santa María, Madre de Dios, ruega por nosotros pecadores, ahora y en la hora de nuestra muerte. Amén.
1: He aquí la esclava del Señor.
2: Hágase en mí según tu palabra. Dios te salve María, llena eres de gracia. El Señor es contigo. Bendita tú eres entre todas las mujeres y bendito es el fruto de tu vientre Jesús.
3: Santa María, Madre de Dios, ruega por nosotros pecadores, ahora y en la hora de nuestra muerte. Amén.
1: Y el Verbo se hizo carne
2: y habitó entre nosotros.
1: Dios te salve María, llena eres de gracia, el Señor es contigo, bendita eres entre todas las mujeres, y bendito es el fruto de tu vientre Jesús.
3: Santa María, Madre de Dios, ruega por nosotros pecadores, ahora y en la hora de nuestra muerte. Amén.
1: Ruega por nosotros, Santa Madre de Dios,
2: para que seamos dignos de alcanzar las promesas de nuestro Señor Jesucristo.
1: Infunde, Señor, tu gracia en nuestras almas, a fin de que, habiendo conocido por el anuncio del ángel la encarnación de tu Hijo Jesucristo, por los méritos de su pasión y de su cruz, seamos llevados a la gloria de su resurrección. Te lo pedimos por el mismo Jesucristo nuestro Señor.
2: Amén.
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Hemos sido regenerados por el bautismo. Romanos 6, 4. Buenos días, amables oyentes de Radio Santa María, la emisora de la Gran Familia. Se inicia Caminos de Fe para en todo amar y servir. Les saluda su diácono Agustín de Jesús Disla. Para el día de hoy, la memoria obligatoria de Santa Clara Virgen. Estamos en la semana número 19 del tiempo ordinario. Y la liturgia de las horas, la tercera semana del Salterio, de acuerdo al calendario litúrgico para este año 2026, emitido por la Conferencia del Episcopado Dominicano. Les invito para que hagamos oración con el salmo que nos trae la liturgia para el día de hoy, que es el Salmo 118. ¡Qué dulce al paladar tu promesa, Señor! Mi alegría es el camino de tus preceptos más que todas las riquezas. Tus preceptos son mi delicia, tus enseñanzas son mis consejeros. Más estimo yo los preceptos de tu boca que miles de monedas de oro y plata. Qué dulce al paladar tu promesa, más que miel en la boca. Tus preceptos son mi herencia perpetua, la alegría de mi corazón. Abro la boca y respiro, ansiando tus mandamientos. Gloria al Padre, al Hijo y al Espíritu Santo, como era en el principio, ahora y siempre, por los siglos de los siglos. Amén. Qué dulce al paladar tu promesa, Señor.

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1: Hoy, Santa Clara de Asís, religiosa. Clara Sifi nació en Asís, Italia, en 1193. Era hija de los condes de Sasso, Rosso, y siguió a su compatriota y compueblano San Francisco en la ruta de renuncia y pobreza. Para seguir ese género de vida, abandonó su casa el Domingo de Ramos, 18 de marzo de 1212, y se albergó temporalmente en un monasterio benedictino. Ese mismo año fundó la rama femenina de los franciscanos, que ella llamó sencillamente Congregación de Señoras Pobres, mejor conocidas luego como Pobres Clarisas, cuya primera casa estableció en San Damián de Asís en 1212. Clara de Asís se distinguió siempre por su sencillez y sincero espíritu de oración y penitencia. Murió en el convento de Asís, Italia, el 11 de agosto de 1253, y fue canonizada 2 años después, en 1255, por el Papa Alejandro IV, en 1255. En honor de Santa Clara de Asís, hay una parroquia en el ensanche Capotillo de la capital.
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Padre Santo, a imagen tuya creaste al hombre y le encomendaste el universo entero. Y cuando por desobediencia perdió tu amistad, no lo abandonaste al poder de la muerte. Una y otra vez le ofreciste tu alianza a los hombres, y al cumplirse la plenitud de los tiempos, nos enviaste como Salvador a tu único Hijo. Estamos en tiempo de sembrar, una sección creada para conocer y dar a conocer las verdades de nuestra esperanza. Seguimos con el tema de alianza de amor, amor de alianza. Y quedamos haciendo una referencia de cómo nuestro padre en la fe, Abraham, que esa es la siguiente alianza que vamos a ver, Abraham está conectado con el relato de la Torre de Babel, que está en Génesis 17:5. Es como una introducción a Abraham. Nos vamos a ocupar de aquí en adelante a analizar y a profundizar esta alianza con Abraham. Entonces, de entrada, digamos que Abraham fue llamado a rechazar las maneras en que los hombres se exaltaban a sí mismos con la Torre de Babel y querían ser dioses con su propio nombre, alcanzando al Dios verdadero. Por eso, aquí se sigue con Abraham a Dios en la fe y en la obediencia. Dios le promete entonces a Abraham exaltarlo y hacerlo un hombre grande, según Génesis 12:2. Como vemos, este hombre, Abraham, está injerto en la historia humana de la salvación. La historia de la salvación, como hemos dicho en otras ocasiones, es la historia de la intervención de la participación de Dios en la historia del hombre para rescatarlo de la esclavitud del pecado. Es la historia de la salvación. Dios interviene a mi vida para traerme a Jesús. Entonces, la historia de la salvación es también mi historia, porque es la historia de mi salvación. Por eso es interesante conocer la historia de la salvación. Entonces, toda la historia de la salvación apunta a un callejón sin salida, que rescatar al hombre del polvo y ponerlo en presencia de Dios. Alguna referencia de esto usted lo puede encontrar en el Catecismo de nuestra Iglesia Católica, en el número 1079 y 1080. Por su fidelidad, este hombre, Abraham, se va a convertir en una nueva generación de hombres y mujeres, una nueva generación que vive por la fe en las promesas de Dios, y unas familias que serán hijos e hijas de Dios que confían en Dios. A Abraham Dios le promete será padre de una multitud de pueblos. Eso usted lo puede encontrar ahí en el Génesis 17, versículo 5. A través de sus descendientes, él será portador de la bendición a toda la tierra que fue prometida en Génesis 12:3. Cuando decimos en sus descendientes,

0: tenemos que decir es porque va a llegar a nosotros también. Y que fue la promesa fue hecha a la persona de Abraham, pero llegaría entonces a concretarse en la descendencia de Abraham, que son el pueblo en la fe, la familia de fe. Entonces, ¿cuál es la bendición que Dios quiere otorgarnos a través de Abraham? La bendición viene con la persona de Jesús, que va a ser entonces un regalo de la filiación divina, que nosotros somos hijos de Dios. Esta promesa de Dios para que nosotros seamos sus hijos están enfocadas en la persona de Jesús. Por eso nosotros predicamos y decimos, nuestra vida de cristiano tiene que estar enfocada en la persona de Jesús. Por eso somos cristianos, porque es Jesucristo, Cristo, que es el centro del Nuevo Testamento y es donde quien se en el libro de Mateo 1:1 se dice que Jesús es hijo de Abraham. Eso es importante. Para conectar eso, ¿qué es lo que queremos conectar aquí? Las promesas que Dios hizo a Abraham se concretan en la persona de Jesús, porque el hilo conductor que estamos desarrollando en la historia de la salvación nos va a conectar con la realización de las promesas que fueron hechas a Abraham, y esas promesas se concretizan en la persona de Jesucristo nuestro Señor. Entonces, ¿qué fue lo que prometió Dios a Abraham? Ya todos ustedes lo conocen porque han participado en nuestros cursos y también por aquí a través de Radio Santa María, pues son temas que siempre se tratan. Fueron tres cosas. La primera, hacerlo padre de una gran nación. Esa fue la primera. También le prometió darle un nombre. Tu nombre será grande. Y le prometió entonces hacerlo fuente de una bendición para todos los hombres de toda raza, de toda lengua y de toda nación. Esa promesa usted la va a encontrar en el libro del Génesis, en el capítulo 12, del 1 al 3. Por eso, Dios elevará estas promesas a alianza, convirtiéndolas en alianzas. Dios jura no solo hacer de Abraham una gran nación, sino que también quiere hacer una alianza con él, por medio de la cual promete liberar a todos los descendientes de Abraham de la opresión en un país extranjero donde ellos estaban allá, en Egipto, estaban esclavos, y Dios lo va a liberar con brazo extendido y brazo potente. Váyase al Génesis, usted va a encontrar esa historia. No solo su nombre será grande, el nombre de Abraham, por eso nosotros todavía estamos diciendo que es nuestro padre en la fe, sino que Dios, a través de un juramento, le promete a Abraham hacerlo padre de una gran nación, hacer una dinastía real, de ti saldrán rey. Entonces, en la multitud de pueblo va a venir por la descendencia de Abraham, que va a ser el hilo conductor, es Isaac, ¿no? El hijo, no Samuel, el hijo de la esclava. Entonces, padre de multitudes, porque ahí Dios le dijo a Abraham, sal de noche y mira las estrellas, ¿puede contarla? No puedes. Así será tu descendencia, y entonces también será numerosa, una gran nación, y entonces también será un pueblo de sacerdotes reales, es decir, de reyes. Y básicamente, para entender esto, tenemos que pensar en que cuando dice saldrán de ti reyes, esa promesa del reinado se va a concretizar entonces en la persona del rey David, que fue el rey más grande, que tuvo, tiene la historia de la salvación, claro, como una prefiguración del reinado de Jesús, porque todo el Antiguo Testamento está preparando para el más grande de todos los grandes, el Rey de Reyes, que es Jesús. Esas promesas hechas por Dios a Abraham, esa tercera promesa de multiplicar la descendencia como las estrellas del cielo, como la arena del mar, en los descendientes de Abraham serán benditas todas las naciones de la tierra, todos los pueblos. Váyase al libro de Génesis en el capítulo 22, 16, 18. Por estos tres compromisos, por estos tres juramentos, en esta alianza, Dios dirige su mirada al futuro de la historia de la salvación. Abraham se convierte entonces en una gran nación en el Éxodo. Recuérdese la salida del pueblo de allá de la esclavitud de Egipto. A través de esa alianza, Dios realiza grandes prodigios con Moisés, y ahí entonces los descendientes de Abraham, una nación poderosa, entonces la nación que Dios había prometido. Recordemos que la esclavitud vino allá en Egipto porque eran muchos, se habían multiplicado y eran hombres muy fuertes, y prometieron matar a todos los primogénitos porque de ellos se podrían rebelar entonces contra el pueblo que lo había acogido. Por eso, léase referencia de todo esto en el libro del Éxodo, si usted quiere profundizar. El segundo juramento de Dios es cumplido en la persona de David, como ya dijimos, y su reino será eterno. Y finalmente, en la persona de Jesús, se cumplen todas las promesas hechas por Dios a Abraham. En ti serán benditas todas las naciones de la tierra. Por eso, la primera línea del Nuevo Testamento es la palabra Jesucristo, hijo de Abraham, según Mateo 1:1, cuando habla de la genealogía de Jesús. Como ven, este es un tema muy interesante, pero aquí el tiempo es limitado y por lo tanto volveremos, si el Señor nos lo permite, en el siguiente programa, profundizando las verdades de nuestra esperanza. Mientras tanto, nada te turbe, nada te espante, todo se pasa, Dios no se muda. La paciencia todo lo alcanza, quien a Dios tiene nada le falta, solo Dios basta. Amén.
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0: La catequesis para esta semana, según el itinerario de evangelización que encontramos en la revista Sendero del Espíritu de nuestro episcopado de aquí de La Vega, la conferencia, no la conferencia del episcopado dominicano, sino la comisión diocesana de pastoral, nos dice que estamos entonces en la segunda semana, que será la catequesis. Hemos sido regenerados por el bautismo y el objetivo será renovar y fortalecer en nuestra vida cristiana nuestro compromiso bautismal. Tenemos por aquí también que, pues, en el día de hoy, nuestro querido hermano y amigo el padre Rafael Delgado Suriel está de aniversario de su boda con la iglesia. Y otro amigo nuestro, el padre Arsenio Ferreira Rosario, este próximo sábado, que estaremos a 15, también tendrá su aniversario de su boda con la iglesia. Recuerden que el lema es: hemos sido regenerados por el bautismo y el valor es regenerados. Si el Señor lo permite, este miércoles, en el día de mañana, estaremos dándole formación a los hombres de Emaús que participaron en el último retiro. Vamos a hablarle de el pecado y también del sacramento de la reconciliación. Que el Señor nos conceda la fortaleza y la gracia de salir adelante con estos proyectos. Finalmente, pues, el pasado domingo fue un día de acción de gracia para nuestra familia, pues nuestra hija mayor, Judy, cumplió ya los 50 años. Bendecimos y alabamos al Señor por ese regalo que puso en nuestra vida, Milagros y yo, pues, bendecimos y alabamos al Señor cada día por los seres tan hermosos y dignos que ha puesto en nuestras manos. Y pedimos al Señor que le conceda el don de la fe, de la paz, para que siga siendo testimonio del amor que Dios nos ha regalado al ser humano.
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1: En este Camino de Libertad vamos a profundizar el Evangelio que nos trae el día de hoy, la liturgia. Vamos a iniciar el Evangelio de Mateo, el capítulo 18. De entrada, digamos que recordemos bien que el Antiguo Testamento se distribuía la Torá en cinco libros, los primeros cinco libros. Entonces, imitando ese modelo, el Evangelio de Mateo presenta a Jesús como el nuevo Moisés. Por eso tenemos el primer discurso o sermón que está en Mateo 5, 5, 6 y 7, el de la misión que está en Mateo 10, completico, del 1 al 42, el tercer sermón, el de las parábolas, que está en Mateo 13, 1, 52, el sermón de la comunidad, que es el que vamos a comenzar hoy, Mateo 18, 1, 35, y finalmente el sermón del reino futuro que está en el Mateo 24. Cada uno de estos sermones tiene intercalada una parte narrativa donde Jesús lo que había predicado entonces lo pone en práctica como una forma de darnos a entender que lo que Jesús, lo que decía, lo hacía, un hombre de palabra. Dispongámonos pues entonces a escuchar el Evangelio para el día de hoy, que será básico para comprender la vida cristiana. El evangelista ha elegido los aspectos fundamentales para la comunidad, reflejando en la persona de un niño. Escuchemos el Evangelio para el día de hoy. La lectura de hoy está tomada de Mateo 18, 1, 5, 10, 12, 14. En cierta ocasión, los discípulos se acercaron a Jesús y le preguntaron, ¿quién es el más importante en el reino de los cielos? Jesús llamó a un niño, lo puso en medio de ellos y les dijo, yo les aseguro que a ustedes que si no cambian y no se hacen como los niños, no podrán entrar en el reino de los cielos. Así pues, quien se haga pequeño como un niño, ese es el más grande en el reino de los cielos. Y el que reciba a un niño como este en mi nombre, a mí me recibe. Cuando con cuidado con despreciar a uno de estos pequeños, porque yo les digo que sus ángeles en el cielo ven continuamente el rostro de mi Padre que está en el cielo. ¿Qué les parece? Si un hombre tiene 100 ovejas y se le pierde una, ¿acaso no deja las 99 en los montes y se va entonces a buscar la que se había perdido? Y si llega a encontrarla, les aseguro que se alegrará más por ella que por las 99 que no se perdieron. De igual modo, mi Padre Celestial no quiere que ninguno de estos pequeños se pierda.

0: Yo les aseguro a ustedes que si no cambian y se hacen como los niños, no entrarán en el reino de los cielos. Mateo nos trae esta reflexión hoy y para poder profundizar en ella, debemos recordar cuáles son las cualidades de los niños. Una de ellas puede ser, primero, que mientras son niños dependen gozosamente de su padre. Su papá es el hombre mejor del mundo, lo vive así y lo disfruta. Entonces, ser cristiano es maravillarnos de tener un padre Abba tan bueno y nosotros gozarnos con él. La segunda condición es que el niño que acaba de venir al mundo no tiene pasado. Por eso no tiene prejuicios, no juzga a las personas por lo que han sido ni por lo que son. Tener la capacidad de admiración es otra condición que tienen los niños. Se admiran de todo. Saben sorprenderse ante cualquier acontecimiento y andan por la vida con unos ojos como abiertos, así como dos chorotes. Y por último, solo saben conjugar el verbo quiero ser mayor. Hacer años, subir, hacerme grande, ser un hombre, ser una mujer. Es todo lo contrario al estancamiento, al aburrimiento, que no poder hacer nada y estar estancado. Sobre este evangelio sería bueno recordar aquí un hecho importante cuando el Papa actual, León XIV, visitó España. Uno de los niños le preguntó: querido Papa, ¿a usted le gusta el tenis? ¿Es importante el tenis para la vida? Y el Papa le contestó, le dijo: el deporte es importante porque ayuda a crecer cuerpo sano y mente sana. Pero también la niña le hizo otra pregunta al Papa León: ¿usted quería cuando era niño ser papa? Y el Papa le contestó: no quería ser papa ni de pequeño ni de adulto. Sin embargo, cuando el Señor llama, hay que decir sí. Por otro lado, aseguró que desde pequeño sintió el deseo de entregar su corazón a Dios. Son reflexiones del Papa sobre los niños. Por otra parte, el Papa Francisco, en una de sus reflexiones nos decía que el reino de los cielos es grande para los pequeños porque quieren entrar en él. Y para entrar en el reino de los cielos hay que tener un pasaporte y es ser pequeño. Esa es la identidad que nos distingue delante de Dios. La grandeza de un niño, decía el Papa Francisco, no está en su poder sobre las cosas y las personas, más bien él es libre de este deseo de gobernar al mundo, y así como él encuentra su seguridad en su papá y en su mamá, el niño, cada uno de nosotros, cuenta con un maravilloso padre, quien de verdad lo gobierna todo y todo lo hace bien. Cuando sentimos que nuestras manos son pequeñas, que no podemos agarrarlo todo y controlarlo todo en las diferentes circunstancias de la vida, debemos recordar que nuestro Padre Dios sí lo puede. Y María, Madre Nuestra, nos enseña a ser niño. Cambia de nuestro corazón como hijos, así como su Hijo Jesús. Que podamos, como ella, siempre vivir y ponernos en las manos de Dios. Deberíamos hacernos entonces alguna pregunta para profundizar en este evangelio del día de hoy. ¿Las personas más pobres de mi barrio tienen participación activa en nuestra comunidad? ¿Se sienten bien acogidas por nosotros? ¿O hay algún motivo para alejarlas de la parroquia? ¿Qué significa para mí, para mi familia, para mi parroquia, eso de que hay que hacer como los niños para entrar en el reino de los cielos? En el día de hoy, me pregunto, ¿cuáles serán las actitudes que yo tengo en mi comportamiento que dicen que yo tengo toda mi confianza puesta en nuestro Padre Dios? El propósito del día podría ser, hoy voy a mirar la vida con los ojos de un niño. Toma, Señor, y recibe toda mi libertad, mi memoria y mi entendimiento y toda mi voluntad, todo mi haber y mi poseer, tú me lo diste, a ti, Señor, lo retorno. Todo es tuyo, dispón de mí según tu voluntad, dame tu amor y tu gracia, que esta me bastan. Amén.
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0: Amables oyentes de esta Radio Santa María y de Camino de Fe, por el día de hoy se termina el programa. Les agradezco a cada uno de ustedes por acompañarnos en su programa Caminos de Fe, para en todo amar y servir. Bendecimos y alabamos al Señor que nos concede la gracia y hacemos oración. Dios y Señor nuestro, que nos ha dado la potestad de considerarnos hijos tuyos, con la potencia de tener cerca a nuestro hermano mayor, Jesucristo, el Hijo de María, Hijo de José, Hijo tuyo, concédenos la fortaleza de ser humildes y sencillos, de bajarnos, de ser humildes, no buscar grandeza en la parroquia y en la casa y donde quiera que estemos, que seamos como los niños para que podamos entrar en el reino de los cielos. Te lo pedimos en nombre de Jesucristo el Señor, que vive y reina y es Dios por los siglos de los siglos. Amén. Gracias por su atención. Sigan con Radio Santa María, la emisora de la gran familia. Buenos días.
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1: Presidente Abinader expresa solidaridad con el pueblo colombiano por terremoto de este lunes.
2: Gobierno prepara protocolos para declarar zonas libres de peste porcina africana.
1: Organización pide transparencia en selección jueces de la Suprema Corte de Justicia.
2: Inicia pasaje único para el transporte ONSA, teleférico, metro y corredor 27 de febrero.
1: En las internacionales.
2: Inicia en las internacionales, Consejo Electoral de Haití aprueba 208 partidos que podrán buscar la presidencia en el mes de diciembre.
1: La ONU afirma estar preparada para ayudar a Colombia tras el terremoto.
2: Senadores demócratas exigen a Marco Rubio un informe sobre derechos humanos en Venezuela.
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2: La fe y la vida de la Iglesia para hoy día martes 11 de agosto 2026, cuando en nuestra iglesia recordamos, tenemos una memoria obligatoria de Santa Clara Virgen, que como primer ejemplo de las damas pobres de la orden de los hermanos menores, siguió a San Francisco de Asís llevando una áspera vida de pobreza en Asís, pero en cambio fue una vida rica de fe, en obras de fe, de caridad y de piedad. Enamorada de verdad por la pobreza, no consintió ser apartada de la misma, ni siquiera en la extrema indigencia y en la enfermedad. Santa Clara de Asís, memoria obligatoria hoy en nuestra iglesia. Una iglesia que caminando hacia la santidad hoy nos presenta una primera lectura que viene del libro de Ezequiel, en el capítulo 2, versículo desde el 8, pasando entonces por el capítulo 3 hasta llegar al versículo 4. Repito, porque toca dos capítulos. El 2, comenzando en el versículo 8, llega al capítulo 3, versículo 4. Una lectura que nos dice: me dio a comer el volumen y supo en la boca como la miel, dulce como la miel. Vamos a orar, vamos a cantar en este día, vamos a repetir con el Salmo 118: qué dulce al paladar tu promesa, Señor. Qué dulce al paladar tu promesa, Señor. Y el Evangelio para este día, Mateo. Mateo en el capítulo 18, seguimos en este capítulo de Mateo. Hoy en parte nos dice: cuidado con despreciar a uno de estos pequeños.
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2: Las informaciones llegan en detalles luego del saludo, también la bienvenida a todos ustedes, oyentes de la gran familia de Radio Santa María. Gretchen Acosta con las informaciones en detalles.
1: El presidente de la República, Luis Abinader, envió ayer un mensaje de solidaridad al pueblo de Colombia por el terremoto de 7,4 grados registrado en el oeste de esa nación sudamericana, que ha dejado más de 100 muertos según cifras preliminares.
2: El mandatario dominicano Abinader dijo en su cuenta de X que el gobierno quisqueyano expresa su más profunda solidaridad con la nación colombiana.
1: Nuestro pensamiento y oraciones están con las víctimas, sus familias y todas las comunidades que atraviesan este momento difícil, escribió el gobernante.
2: Y agregó que República Dominicana está junto a Colombia y permanece dispuesta a brindar el apoyo y asistencia que sea necesario.
1: El movimiento telúrico provocó el colapso de varios edificios, por lo que miles de ciudadanos esperaban la orden de regresar a sus viviendas horas después de ocurrir el sismo.
2: Buenos días, país. Desde 2021 se detectó en el país la peste porcina africana. Desde entonces, las autoridades batallan con esta enfermedad causada por un virus altamente contagioso que afecta exclusivamente a los cerdos.
1: En ese momento se planteó la eliminación total de los animales, aunque algunos sectores indicaron que no era factible por su impacto social y económico. Sin embargo, se inició el sacrificio y la indemnización de los productores que registraron casos positivos.
2: Ahora el gobierno trabaja en una serie de protocolos para declarar algunas áreas del país libres de la peste porcina africana. Así lo expresó Abel Madera Espinal, quien es el director general de ganadería, al explicar que varias provincias de la región sur, pero también en Samaná, tienen varios meses sin registro de la enfermedad, de acuerdo con las analíticas que se realizan cada mes.
1: Madera Espinal explicó que la erradicación resulta difícil debido a que no existe una vacuna contra la enfermedad. No obstante, afirmó que el gobierno mantiene los esfuerzos para eliminarla y aseguró que está bajo control.
2: Buenos días, país. En La Vega, 24 grados centígrados en la temperatura. La red de observadores por la institucionalidad ha manifestado ayer que las renuncias de 4 magistrados de la Suprema Corte de Justicia a ser evaluados por el Consejo Nacional de la Magistratura constituye una señal institucional que debe ser analizada y debe ser atendida para fortalecer la confianza en el sistema de justicia.
1: En rueda de prensa, la organización recordó que la evaluación de desempeño de los jueces y juezas de la Suprema Corte es un mecanismo previsto por la Constitución para fortalecer la legitimidad del Poder Judicial.
2: Dijo la entidad que en consecuencias debe desarrollarse con pleno respeto al debido proceso, la independencia judicial, la objetividad, la transparencia y la motivación de las decisiones.
1: Buenos días, país. 7:07 de la mañana. El presidente de la Comisión de Trabajo del Congreso, Mélido Mercedes, consideró que el Poder Legislativo debe asumir una decisión sobre la reforma laboral, incluso si empresarios y trabajadores no logran alcanzar un consenso, especialmente en torno al tema de la cesantía.
2: La posición del legislador surge al momento en que las organizaciones sindicales han expresado su rechazo a que el proyecto de reforma al Código de Trabajo sea reintroducido en la nueva legislatura. Esto debido principalmente a las diferencias que persisten sobre la modificación de la cesantía.
1: Mercedes sostuvo que República Dominicana lleva varios años esperando una actualización de la legislación laboral, por lo que entiende que el Congreso debe avanzar hacia una decisión definitiva cuando la iniciativa sea nuevamente presentada.
2: El legislador planteó además que las diferencias entre los sectores involucrados no deberían impedir que el Congreso cumpla con su responsabilidad de conocer y también de decidir sobre esa reforma.
1: 7:09 de la mañana. A partir de ayer entró en vigencia la tarifa única de 35 pesos para la integración al sistema de transporte masivo del Gran Santo Domingo, iniciando con el corredor la avenida 27 de febrero, informó la operadora metropolitana de servicios de autobuses, ONSA.
2: La medida busca que los ciudadanos se desplacen de forma más ágil y económica, fortaleciendo así la integración entre los autobuses institucionales y el resto del sistema integrado de transporte. Para esto, la institución informó que este lunes se sumarán autobuses con capacidad para 90 pasajeros, con el fin de ofrecer un servicio más eficiente y cómodo.
1: El pago se realizará preferiblemente de manera electrónica, utilizando la tarjeta Metro Santo Domingo o tarjetas bancarias sin contacto Visa y Mastercard. No obstante, de forma temporal, se permitirá el pago en efectivo con el monto exacto de 35 pesos en monedas, las cuales deberán depositarse en una caja metálica que no ofrece devolución.
2: Buenos días, país. El sector productor de huevos continúa enfrentando dificultades para colocar su producción, mientras permanece sin fecha definitiva el próximo envío hacia Cuba y persisten los obstáculos para encontrar una vía de transporte que permita mantener ese mercado de exportación de huevos.
1: La situación preocupa a los productores, los cuales aseguran estar comercializando el huevo a precios que no les permiten cubrir adecuadamente sus costos. Así lo explicó José Pichardo, presidente de la Asociación Nacional de Productores de Gallinas Ponedoras.
2: Asimismo, sostuvo actualmente el precio del huevo en granja que ronda 4 pesos con 20 centavos y 5 pesos por unidad, mientras el sector se encuentra en una situación que considera difícil.
1: Buenos días, país. El Colegio Médico Dominicano

0: viernes 14. Durante ese periodo solo se ofrecerán servicios en emergencias y a los pacientes que permanezcan ingresados.
1: Aquino explicó que una comisión de la directiva del gremio visitó distintos hospitales municipales luego de recibir quejas de médicos sobre las condiciones en que desarrollan sus labores.
0: 7:12. Agricultura pone en marcha un plan de acción.
1: Desde hace 3 semanas, el Ministerio de Agricultura trabaja en la provincia de Peravia, en las fincas de los productores de mangos, en la implementación de un plan de acción para erradicar la mosca de la fruta en el mango.
0: Llegan tarde con ese plan, ¿no? Pero el propósito es bueno, reabrir el mercado de exportación de mango hacia Estados Unidos. Esto para la próxima cosecha, que se adelanta entre octubre y noviembre de este año.
1: Este programa consiste en la aplicación sistemática de los protocolos fitosanitarios que exige Estados Unidos para la entrada del mango criollo a su mercado de frutas.
0: Según expusieron técnicos nacionales y extranjeros en un encuentro con productores y con la prensa local, algunas medidas contemplan la adquisición de trampas para su correcta colocación en relación a la distancia que debe haber entre una y otra en cada finca, una cada 5 tareas en finca.
1: En otra información nacional, el Tribunal Superior Electoral rechazó la solicitud de medida cautelar incidental que buscaba suspender la resolución 01-2026 de la Junta Central Electoral, mediante la cual se establecen los montos de distribución de la contribución económica del Estado a los partidos, agrupaciones y movimientos políticos para el año 2026.
0: La solicitud fue presentada por Proyecto Visión Nación y José Christopher Ramírez el día 3 de agosto de este año, dentro de un proceso principal identificado con el expediente TSA, Tribunal Superior Electoral, -01-0021-2026.
1: El tribunal admitió la solicitud en cuanto a la forma, al considerar que fue incoada conforme a las disposiciones legales y reglamentarias vigentes. Sin embargo, la rechazó en cuanto al fondo, al determinar que no se verificaron los presupuestos exigidos por el artículo 160 del Reglamento de Procedimientos Contenciosos Electorales.
0: Buenos días, país. Buenos días, República Dominicana. La Superintendencia de Salud y Riesgos Laborales, ISARIL, presentó los manuales técnicos para la evaluación económica, análisis de impacto presupuestario, junto a la Plataforma Digital de Evaluación de Tecnología Sanitaria, CEPTESA.
1: Las herramientas establecen los criterios para incorporar medicamentos, procedimientos y dispositivos médicos al Seguro Familiar de Salud.
0: El proyecto fue desarrollado con el apoyo técnico y financiero de la Organización Panamericana de la Salud, OPS, y sometido a validación de especialistas nacionales e internacionales.
1: Buenos días, país. 7:15 de la mañana. El Ministerio Público presentó la acusación formal y solicitud de apertura a juicio en contra de Aurelio Valdés Alcántara, el fiscal procesado por pedir un soborno a una persona bajo investigación y que recibió $10,000 en una entrega controlada.
0: El Ministerio Público presentado o representado por la Procuradora General de la República, Jenny Berenice Reynoso, el Procurador Adjunto Wilson Manuel Camacho, titular de la Dirección General de Persecución del Ministerio Público, y el Fiscal Andrés Octavio Marte, con funciones en la Dirección de Jurisdicción Privilegiada y ante la Cámara Penal de la Corte de Apelación del Distrito Nacional.
1: El órgano acusador solicitó fijar la audiencia preliminar a los fines de conocer el acto conclusivo consistente en acusación y solicitud de auto de apertura a juicio en contra del acusado Valdés Alcántara por su participación en el hecho punible al que se contrae la acusación.
0: 7:16.
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0: Agosto también debería ser declarado como mes de la patria.
1: Mes bueno, de la patria, 16 de agosto. 16 ya hablamos agosto. La importancia de esa segunda independencia.
0: ¿Cómo no? Y hoy es día 11 de agosto. ¿Qué pasó un día como hoy en la historia
1: hoy
0: nuestra?
1: Hoy es día 11 de agosto y un día como hoy en el

0: año 1843, desterrados por las persecuciones del presidente haitiano Gerard, arriban a San Tomás el padre de la patria Juan Pablo Duarte, Pedro Alejandrino Pina y Juan Isidro Pérez.
1: Y mira que un día como hoy, en el año 1864, se recuerda, 1864, el gobierno restaurador emitía un día como hoy el decreto número 791, declarando el día 16 de agosto como fiesta nacional. Oiga usted, 1864, y esto con motivo a que el 16 de agosto del año anterior, 1863, se daba el grito de Capotillo. Sin embargo, no sería hasta la reforma a la Constitución de la República del año 1866 cuando se hacía constar como tal, como día feriado, junto al 27 de febrero. Al día de hoy, ambas fechas aparecen como fiestas nacionales en la Constitución de la República, artículo 35, del día 26 de enero del año 2010.
0: 11 de agosto, en el año 1963, el presidente Bush anuncia un amplio programa de obras que incluyen carreteras, puentes, muelles y puertos a un costo de 20 millones de pesos. Eso fue un programa truncado por el golpe de Estado del 25 de septiembre.
1: Era el año 1969 cuando ese día 11 de agosto llevaban a los presos que decían haber visto a Henry Segarra Santos, Rafael Vargas Matos y Jorge de Jesús Nin ante el procurador de la República. Pálidos y demacrados, la policía les había roto los tímpanos a golpes, por lo cual llevaban los oídos tapados con algodones para contener las emanaciones provocadas por los golpes, y a pesar de todo esto, mantuvieron su versión.
0: En el año 1981 es fundado el periódico Hoy, bajo la dirección del periodista Virgilio Alcántara.
1: 720.
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1: A ver lo que sucede en Haití. 208 partidos en Haití podrán ir a las elecciones.
0: El Consejo Electoral Provisional de Haití aprobó 208 partidos agrupados en 15 alianzas para buscar la presidencia de la República en las elecciones programadas para el 13 de diciembre de este año.
1: En la resolución número 038-2526, se informó que tres grupos de solicitudes de organizaciones políticas, grupos, fueron rechazadas, pero el Consejo Electoral Provisional les otorgó a sus proponentes un plazo hasta mañana martes, es decir, hoy, a las 5 de la tarde, para presentar las enmiendas de lugar.
0: En el mismo comunicado, el CEP afirma que tiene el compromiso de llevar a cabo un proceso electoral de manera inclusiva e imparcial, respetando estrictamente los principios de independencia, transparencia, integridad y rendición de cuentas democráticas.
1: Bueno, vámonos a la ONU, porque el secretario general de la ONU, Antonio Guterres, afirmó ayer lunes a través de su portavoz adjunto que el organismo está preparado para prestar asistencia a Colombia en lo que sea necesario, dijo. Y esto tras el terremoto que sacudió ayer a Colombia.
0: Nuestros pensamientos están con todas las personas que han sufrido como consecuencia de este terremoto y estamos preparados para ayudar en lo que sea necesario, expresó el vocero adjunto de Guterres, Farhan Haq, en su rueda de prensa diaria desde Nueva York.
1: Haq aseguró que la ONU está consiguiendo y siguiendo de cerca la situación de Colombia tras el terremoto de magnitud 7,4 que ha azotado a Colombia ayer en la mañana y que ha dejado al menos 111 personas fallecidas, según informe oficial ayer dado por el presidente Abelardo de la Espriella.
0: El epicentro del sismo se situó en el oeste de Colombia, específicamente en el municipio de San José del Palmar, del departamento de Chocó Occidente, pero se ha sentido en toda la región desde Panamá hasta Ecuador y Venezuela. Subrayó Hack.
1: Buenos días, país. Los senadores demócratas Catherine Cortés Masto y Adam Schiff enviaron una carta al secretario de Estado, Marco Rubio, en la que exigen al Departamento de Estado un informe sobre las violaciones a los derechos humanos que se hayan podido cometer, de hecho se han cometido, bajo la presidencia interina de Delcy Rodríguez en Venezuela, según un informe ayer lunes.
0: Instamos al Departamento de Estado a reafirmar su compromiso con la práctica, mantenida durante largo tiempo, de denunciar las violaciones de derechos humanos cometidas por el régimen venezolano y de ejercer presión sobre sus funcionarios para poner fin a tales abusos, escribieron los senadores en su misiva.
1: Además de mostrar su preocupación ante las graves violaciones de los derechos humanos en Venezuela, también solicitan que el Departamento de Estado se comprometa a prevenir nuevos abusos.
0: 7:23 de la mañana.
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0: ¿Lloverá? Bueno, hay que ver qué va a pasar hoy, 11 de agosto, martes 11 de agosto, y para conocer ese pronóstico del tiempo, conectamos directamente con el Instituto Dominicano de Meteorología, el Indomet, y allá tenemos a Jesús Beltré. Buenos días.
7: Sí, muy buenos días a todos los amigos de Radio Santa María. Estas son las informaciones del estado del tiempo. La combinación de una onda tropical con una vaguada al noroeste del país durante la mañana están generando chubascos aislados hacia poblados en la porción oriental de la nación. Sin embargo, en la tarde y la noche estaremos observando nublados acompañados de aguaceros que podrían ser fuertes en ocasiones, tormentas eléctricas y ráfagas de viento en provincias como la Altagracia, La Romana, El Ceibo, Hato Mayor, San Pedro de Macorís, Monte Plata, Samaná, San Cristóbal, San José de Ocoa, Monseñor Noel, La Vega, Azua, San Juan, Elías Piña, Independencia y el Gran Santo Domingo. En cuanto a las temperaturas, estas continuarán bastante calurosas a nivel nacional y continuamos recomendando ingerir suficiente líquido y no exponerse directamente a la radiación solar entre 11 de la mañana hasta 4 de la tarde. Para Santo Domingo y sus municipios, nublado en la tarde con aguaceros, tronadas y ráfaga de viento. El miércoles, la onda tropical y la vaguada mantendrán condiciones bastante inestables, por lo tanto, van a continuar las lluvias. En la mañana se esperan chubascos aislados y posibles tronadas en poblados próximos a la costa. Sin embargo, en la tarde continuarán los nublados generando aguaceros fuertes en ocasiones, tormentas eléctricas y ráfagas de viento, siendo esto más frecuente hacia localidades del nordeste, sureste, Valle del Cibao, Cordillera Central y la zona fronteriza. En cuanto a las condiciones marítimas, en un sector de la costa caribeña al sur, suroeste de Pedernales, recomendamos navegar cerca del perímetro costero sin aventurarse mal adentro, y esto es debido a vientos y olas anormales. En resumen, onda tropical y vaguada está incrementando las precipitaciones esta tarde y noche. Finalmente, hoy en La Vega, incrementos nubosos acompañados de aguaceros dispersos, tronadas y ráfagas de viento esta tarde. Eso es todo en cuanto al informe del tiempo. Desde el Indomep les informó Jesús Beltré.
0: Gracias, Jesús Beltré, por este informe, este reporte, y si ha habido como consecuencias de la vaguada en algunos puntos del país, ha llovido, aquí ha caído una agüita pequeñita, pero he visto en otros que realmente ha caído mucha agua. O sea que vamos a seguir estas recomendaciones para este día martes 11 de agosto. Y en La Vega, Luis Emilio, ¿cómo estamos?
1: Bueno,
0: en
1: La Vega 24 grados centígrados a esta hora de la mañana. Ya en la tarde alcanzaremos 34 y volveremos a 23 grados en la noche. Mira que debo decirte que el hermanito Sol, hoy es día de Santa Clara de Asís,
0: ¿no? Santa Clara, sí.
1: Vamos allá, vamos a amar la madre naturaleza, toda la criatura del Señor. Sí, Señor. Bueno, pues el hermanito Sol apareció a las 6:21 de esta mañana, ¿no? Y a las 7:12 ocultará. Y el viento hoy estará en calma, llegando desde el este, no, desde el oeste, a veces me confundo aquí por la flechita, a veces el lenguaje de los primitivos no lo entiendo muy bien, con flecha acá. Pero bien, una flechita me indica aquí que viene desde el este y va, no, a la inversa, hombre. Desde el oeste hacia el este, así es, sí señor. La humedad en La Vega estará en 94%, la visibilidad buena y la fase lunar cuarto menguante. En cuanto al pronóstico diario, si te interesa, puedo darlo a conocer ahora mismo. Claro. Diciendo que lo que le falta aquí es la posibilidad de lluvia, chubascos por la tarde, esto en una posibilidad de 40%. Es decir, que si no ocurre, no vengan diciendo acá que Gretchen y Luis Emilio se equivocaron. No. Es una posibilidad. Posibilidad también mañana de un 24% de posibilidad de lluvia, cuando tendremos un cielo parcialmente nublado y mañana la temperatura podrá alcanzar la más elevada 34 grados. El miércoles, ay qué bueno, bajaremos un grado de temperatura. Y se habla acá de algunas tormentas dispersas con un 56%, leo bien ahora, 56% de posibilidad de lluvia para pasado mañana día 13. Ya lo saben, hasta aquí el informe del tiempo.

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1: Con esa agüita, ¿eh?
2: No, no, la que deja madera en el sonido. Es
1: por
2: que
1: eso.
2: Dice el que llamando la, el agua.
1: ¿No? Pero mire, cuando está así como con ese clima, que uno está como en la, uno quiere estar en la casa, una media bajo la sábana, con un chocolatico, una avenita, si al mediodía un sancochito.
2: Ahora.
1: Cuando llueve,
2: cuando
1: está así, sí, como él, sí, lo puso, sí, en el sonido.
2: Sí, sí, sí.
1: Pero mientras tanto, vamos a conocer cómo está para hoy en temas de economía. Y empezamos con la tasa del dólar, a cómo está el dólar hoy, esa cotización para la compra. El dólar amanece hoy martes 11 de agosto a 56.40 y para la venta 59.90. El euro está hoy cotizándose para la compra 64.50 y para la venta a 70 pesos por cada euro.
2: Ah, caráchala. Qué bueno, no, pero no se dan los precios de los combustibles, lo vimos ayer, que
1: claro,
2: sufrieron un alza el pasado fin de semana.
1: Así
2: a excepción
1: es.
2: Del gas licuado de petróleo, ¿no es
1: y
2: cierto?
1: Y el gas natural, claro.
2: Bien, bien. Entonces, algo que toca la economía acá es aquello de viviendas adaptadas, una propuesta de diseño que se hace necesaria en República Dominicana, tomando en cuenta que, bueno, muchísimos factores, la economía es en uno entre ellos, ¿no? Adaptación de propuesta de diseño. Entonces, vámonos a lo que acostumbramos dar acá, los precios internacionales, materias primas que damos a conocer acá. Miren ustedes que el oro ha subido esta mañana $25.95, ahora $26.17, tiempo real. Ha estado subiendo, subiendo y hasta bajando incluso, pero se mantiene ahí en promedio unos $25.70. $25.70 de esa moneda para ser entregado en diciembre, costando ahora, oiga, qué coincidencia, 4,44487, quiere decir $4,444.45.
1: Sí.
2: Una coincidencia de tanto cuatro. Bueno, pero el petróleo, aquí no hay coincidencia de cuatro, sino que para ser entregado en septiembre, el petróleo que importa a la República Dominicana, oiga usted, ha subido esta mañana y ha llegado a $82.42, habiendo subido 31 centavos de dólar en su más reciente alza. Eso es el petróleo. Vámonos a lo que se come, el trigo. Sí, señor. El trigo para septiembre cuesta $640.50, habiendo subido acá 50 centavos el bushel. No, 75 centavos ahora mismo. Ha estado variando tiempo real. Y qué bueno que sea así. Bueno, pero el maíz ha bajado. Ha bajado 40 centavos, ya lo saben los productores de huevos, que tienen dificultades, ¿no es cierto? Según lo que leíste esta mañana, que no encuentran dónde colocar. Bueno, rebájenle los precios aquí para que haya acomodo, ¿no? Y así no lo pierdan todo, mientras va y viene la facilidad de mandar huevos a Cuba. Bueno, pero el maíz, lo importante acá es señalar que para diciembre cuesta $461.60, habiendo bajado esta mañana 40 centavos de dólar el bushel. En cuanto al algodón, no, el algodón no lo damos a conocer, que subió esta mañana, lamentablemente, pero el cacao sí. Para esta mañana ha bajado $98.50 para colocarse. Entrega diciembre, $5,834.50. Qué alto precio, ¿no? El café yo quiero brindar. Mi señor. La bandera al frente de su casa el próximo domingo. día de la restauración de la República, brindar por todos los dominicanos y dominicanas, porque restauremos todo lo que necesitamos restaurar en nuestra familia, en el país, en la organización. Bueno, pues el café, brindando con él, mire usted que se ha colocado en el mercado internacional con un alza hoy de $10.48, oiga qué aumento más significativo, llegando para diciembre a $324.38 de esa moneda verde. Hasta aquí el mercadito este de las divisas.
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2: Entre líneas. Sí, señor. Gretchen Acosta.
1: Usted sabe que, bueno, una noticia que nosotros debemos comentar ahora es precisamente ese sismo, ese terremoto que ocurrió en Colombia en el día de ayer y que ya, según informes preliminares, lleva alrededor de 164 españoles sin localizar tras ese siniestro. O sea, estamos hablando de lo que dijeron los españoles. Ahora, dentro de lo que ha pasado en Colombia, se habla de alrededor de 132 fallecidos y cientos de heridos en este sismo, en este terremoto, que fue de magnitud 7,4, o sea que lamentable. Se registran 47 réplicas.
2: ¿No se ha informado sobre desaparecidos, la cantidad?
1: Claro, dice cientos de heridos, cientos de desaparecidos, 132 muertos. Correcto. Y de esos, en España se ha anunciado a través del periódico El País que hay 164 españoles sin localizar. O sea que sus familiares no lo han localizado, no se sabe si están dentro de los fallecidos, están dentro de los desaparecidos, no se sabe si están dentro de los heridos, o sea que es lamentable esta situación y nosotros nos unimos en solidaridad, como bien decía el presidente Luis Abinader y que mencionamos en las noticias, en solidaridad con este pueblo colombiano que ya es también como hermano de nosotros. Aquí hay muchos dominicanos que viajan constantemente a ese país sudamericano y realmente esta situación siempre nos llama a la reflexión, nos llama a unificarnos, nos llama a solidarizarnos, porque nadie quiere que sucedan situaciones como estas. Y son temas ya de la naturaleza, porque puede ocurrir en cualquier momento y nos puede afectar y nos puede pasar a todos en nuestro territorio, en nuestro entorno. Y esta vez le tocó a Colombia y precisamente, justamente, cuando acaba de tomar posesión su nuevo presidente del Espriella, y mira con lo que le ha tocado entonces iniciar su gestión. Lamentamos mucho esta situación, nos unimos a los familiares de esas personas que han perdido la vida, nos unimos a los familiares de esas personas que están heridas y nos unimos a los familiares y relacionados de las personas que aún están desaparecidas. Yo veía ayer en las redes sociales una publicación de una persona que estaba debajo de los escombros y subió en las redes sociales diciendo en qué edificio estaba, en qué piso estaba y envió una fotografía. Sucede lo mismo que en Venezuela, que muchas personas como tienen su dispositivo están debajo de los escombros y pueden aún comunicarse con el exterior porque le funciona la señal. Entonces vamos a seguir orando para que aparezcan más personas con vida y que no se sumen más fallecidos a este lamentable caso que esta vez tocó en tierra colombiana.
2: Bueno, también se tiene que leer todo esto de las informaciones de ese lamentable desastre, ¿no?, en Colombia. Sí. Se tiene que ver que se sintió también en varios países de aquella parte sur de nuestra América, y como todo fenómeno de la naturaleza tiene que ser leído también, no solamente por la cantidad, claro, de desaparecidos, muertos, heridos, no solamente con eso, tiene que ser leído en distintas caras, ¿no?, en distintas caras. Uh-huh. Por ejemplo, uno de ellos es, tú sabes que los terremotos no puede uno prevenirlo, no se puede prevenir.
1: No, son...
2: Científicamente nadie lo ha podido...
1: Son temas de la naturaleza.
2: ...prever, ¿no? Uh-huh. Ahora, son fenómenos que provocan grandísimos daños. Entonces, ¿qué se tiene que estar advertido? Eso sí se puede. Y eso manda una señal no solamente a otros países cercanos, sino incluso hasta países lejanos, que tienen que tomar medidas, pero medidas serias, contundentes, incluso si fuese necesario, en esto de edificaciones, sobre todo, edificaciones, y mantener organismos como lo tenemos aquí en República Dominicana, ¿no? Que es un organismo que ante cualquier evento de inmediato no hay que convocar a nadie, sino que ya están convocados, me refiero al COE, ¿no? Que podrá tener alguna fortaleza, como todo, y algunas debilidades. ¿Cuáles serían las debilidades? Nos toca a nosotros revisarlas. Y cuando yo digo nosotros, nos referimos a nuestras autoridades, a la ciudadanía, a los miembros voluntarios, y que todo el mundo aporte como para un fortalecimiento de estos organismos de socorro.
1: Así es, prácticamente en todos los países tienen sus organismos de socorro, tienen sus equipos para activarse y trabajar cuando ocurren este tipo de sismos. Entonces, en este caso específico de Colombia, que hablamos de la comunidad específica de Chocó, el presidente Abelardo de la Espriella declaró desastre de carácter nacional para atender esta emergencia, que viendo las últimas informaciones ahora mismo, la cifra de muertos asciende a 169 y la de heridos a más de 900, según un nuevo reporte de ASOC Capitales. Eso es allá en Colombia. Y realmente Pereira, Cali, Quibdó, Manizales y Armenia son las principales ciudades que permanecen en alerta roja por la magnitud de los daños. Esperemos nosotros, como hemos dicho, que realmente ya no aumente esta cantidad de fallecidos, porque es lamentable cuando vemos personas que han fallecido en estos terremotos. Realmente eso arruga el corazón de todo el mundo, no importa que usted sea colombiano, que no sea colombiano, que vive en Colombia, no vive en Colombia, o sea, a todo el mundo le llama la atención. Hemos visto en las declaraciones públicas desde los Estados Unidos el apoyo económico que ya de inmediato están. Desde ayer se anunció un apoyo económico para ese país sudamericano. Vemos las intenciones del gobierno local de la Espriella, que también, como declaró zona de desastre por el tema de esta emergencia, y ya vemos cómo están las acciones. Pero mientras tanto, los organismos de socorro, de rescate, están en las labores de búsqueda, y nosotros desde aquí elevamos nuestras oraciones para que sigan apareciendo más personas con vida, más personas que, aunque estén heridas, que sean leves, pero que puedan recuperarse después de esta terrible situación que azotó esta zona de Colombia.
2: Bien, de inmediato ayer se pudo notar un amplio movimiento a minutos de haber ocurrido. Sería como 7:30 de la mañana ahora en Colombia, ¿no? Y de inmediato se veía todo un pueblo que buscaba dentro de los escombros tratar de salvar vida, buscar personas afectadas. Y se dio todo un movimiento que se veía también de la parte oficial, pública, ¿no? En trabajo en conjunto, procurando de salvar vidas, que esto sí dio ejemplo, ¿no? Un trabajo de los colombianos, y ojalá ese mismo espíritu de servicio siga en ese pueblo, dando ejemplo a otros países, hermanos incluso, ¿no?
1: Así es, usted sabe que dicen hoy, 11 de agosto, se menciona en los medios que se registran todavía, sigue temblando en Chocó, varios temblores hoy 11 de agosto en Itzmina y San José del Palmar, epicentro del terremoto de magnitud 7,4 en Colombia. O sea que por eso es que hay personas que no les han permitido regresar a su zona, a sus casas, porque, como dije al principio, son muchas las réplicas, más de 47 réplicas que ha tenido este terremoto. Y la noticia desde Colombia nos informa que hoy, 11 de agosto, sigue temblando, se registran temblores, específicamente en Ismina y San José del Palmar, que son el epicentro de este terremoto. Y durante la madrugada de este martes se reportó una seguidilla de temblores en Colombia. De acuerdo con el Servicio Geológico Colombiano, los dos movimientos telúricos que tuvieron mayor magnitud fueron de 3,6. Los reportes oficiales se conocen en medio de las labores de rescate que se adelantan en las ciudades más afectadas por el fuerte terremoto de magnitud 7,4, que ya deja al menos de 169 personas fallecidas y alrededor de 900 heridos. O sea que siguen las labores de rescate, siguen las labores de búsqueda, siguen las labores de remover escombros y sobre todo las labores de prevención, porque ahora también hay un tema de prevención con las personas que no fueron afectadas en su parte física, pero que sí viven en los alrededor de esta zona donde se dio este epicentro, para tener ese control de que ellos no regresen y pueda haber una réplica que les afecte directamente a ellos. O sea que también eso es parte de la estrategia, del control, de mantener el seguimiento a esta emergencia que afecta a Colombia en estos momentos.
2: Bien, hay una foto que yo creo que será el símbolo a leerse, ¿no? Entre tantas otras, de ese desastre natural en esa parte sureste de Colombia, y es un templo, no recuerdo la localidad exacta, y para uno no equivocarse, no decirle, pero un templo, una iglesia católica, ¿no?, que su torre, un bonito templo, ¿no? Y la torre, el campanario de ese templo no cayó, pero sí, digo, quedó al lado de la, en la parte superior, ¿no?, se supone, sí, al lado del templo, con una caída parcial, podría decirse, ¿no?, de esa torre en particular. Y agrietada también la parte frontal del templo, lo que se ve en la foto, y lo me refiero a ello por cuanto también un periódico como por ejemplo El Tiempo de Colombia se refiere específicamente hoy a como uno de sus principales contenidos lo que ha representado para el pueblo de Colombia esta afectación enorme de esa cantidad de muertos, de tantos desaparecidos, de tantos heridos, y es una cifra que no parece, sino que se va haciendo mayor a medida que pasa el tiempo.
1: Así es, nosotros, como decía, es seguir orando para que esa cifra de fallecidos no aumente, porque es lamentable cada vez que uno ve que tenga que decir, que van tantos fallecidos, y realmente eso, repito, arruga como el corazón, porque yo sé que Colombia está ahora mismo en la mente, en el corazón y en el sentimiento de cada persona en el mundo, no importa dónde se encuentran, yo sé que está pensando en cómo puede ayudar y servir a los hermanos colombianos, así que nos unimos en solidaridad. Y ojalá que realmente las réplicas ya cesen, que no ocurra algo mayor posteriormente y que se pueda seguir en esta labor rescatando más personas con vida, que es a lo que apelamos en estos momentos. Lo material lamentablemente ya se recupera después, no es de primer plano ahora mismo, sino salvar vidas, rescatar personas con vida. Así que estaremos dando seguimiento a este tema de Colombia, esta situación de Colombia que está afectando en estos momentos y que nosotros a través de los distintos medios pues podemos ir dando seguimiento. En otra información, Luis Emilio, usted sabe que yo siento que cuando en las escuelas o los médicos hacen paro, entiendo que no deberían afectar a las personas que reciben el servicio. Y lo digo porque el Colegio Médico Filial Duarte convocó a un paro de 24 horas para este jueves 13 de agosto, y ellos van a detener las labores en centros hospitalarios de allá de Duarte, en San Francisco de Macorís, y realmente eso es como que a mí nunca he podido estar de acuerdo con eso. Tú puedes reclamar por tus derechos, obviamente, reivindicaciones, y como quieren ellos dicen también ahí específicamente por qué están haciendo este paro. Ellos dicen en reclamo de soluciones al déficit de médicos, la sobrecarga laboral, la falta de especialistas y los problemas de seguridad que afectan varios centros de salud. Son causas justas. Y causas justas porque cuando tú me estás hablando de déficit de médico, obviamente va a haber una sobrecarga laboral para los médicos que están trabajando. Ellos dicen que faltan especialistas en la zona y hay problemas de seguridad que afectan varios centros. Entonces, entiendo que a través del Colegio Médico Dominicano se pueden llegar a conversaciones con el Estado, con el Ministerio de Salud Pública, para ver cómo se puede buscar una solución en el sentido de que si se necesitan más doctores en la zona, puedan ser nombrados, que si se necesitan especialistas, pues puedan ser evaluados y nombrados y enviados a la zona, porque realmente en cada provincia se necesita de esa diversidad de doctores, sobre todo en los centros hospitalarios públicos, que es tan importante y donde hay alta demanda de servicios. O sea que vamos a apelar a que pueda darse una conversación y no que tengan que detener por 24 horas el servicio en los hospitales, porque realmente, aunque tú me dejes nada más la emergencia y los que están internos, hay otra persona que van a necesitar el servicio y se ven afectados cuando van a una consulta, por ejemplo, que no estamos consultando porque estamos de paro. Entonces, hay que apelar a seguir brindando el servicio. Aunque están las necesidades, buscar otras alternativas que no sea un paro laboral.
2: Bien, porque hay dentro de ese pliego de peticiones, sí, como tú resaltas, lo principal sería como el déficit, ¿no? De personal, de asistencia, y eso es lamentable decirlo. Esto se podría estar sintiendo en otros muchos centros de salud en República Dominicana, de modo que habría que buscarle, como diría un buen franco macorizano, un bajadero a esto. ¿Por qué? Porque sí, una protesta de una hora y atendiendo las necesidades de emergencia,
1: claro,
2: y de los internos. Pero, ¿te imaginas que en cada centro donde falte un personal también se lance a otra protesta? ¿Lo que eso significa?
1: Eso, exactamente.
2: Se paralizan otros servicios esenciales. Y al lado de la paralización del médico, también viene la paralización de aquel que no es médico, sino de laboratorio, que es
1: sí.
2: ¿De qué área de asistencia? Lo que sea, ¿no?
1: Sí, sí, o sea, secretaria,
2: nada más no es
1: personal.
2: El médico que paraliza, ¿no?
1: Claro.
2: Entonces, sí, ojalá esto pronto tenga una solución. Uno cree en la necesidad de reivindicaciones y una de ellas es precisamente la corrección del problema de falta de personal médico en la República Dominicana. Es una situación que llama ya la atención, o que han llamado la atención los mismos médicos en distintos lugares.
1: Pero en ese caso, habría que preguntarse, ¿los médicos han postulado para querer ser parte del sistema de salud público? Porque hay muchos doctores en el país, pero hay que ver si esos especialistas, si esos otros doctores realmente han querido o han mostrado que para que los nombren, o si es que al Ministerio de Salud Pública no tiene más doctores que quieran estar.
2: Bueno, hay más recursos económicos.
1: Exacto,
2: como para
1: habría,
2: ser nombrado.
1: Exacto, hay que ver qué pasa ahí también.
2: No olvidemos que uno de los problemas más serios ha sido el presupuestario para la salud.
1: Sí.
2: O sea, que no tiene, que tiene un presupuesto muy reducido. A eso me refiero, ¿no? Uh-huh. En República Dominicana. Y ha sido así durante años y años, décadas sí. y décadas. ¿Eh? Y sin salud no hay educación, sin educación no hay salud.
1: No. Esos son sectores neurálgicos en todo el mundo, en todo gobierno, en toda nación, en todo estado.
2: Sí.
1: Salud y educación merecen inversión, y merecen inversión por la magnitud que tienen estos dos sectores. Entonces, por eso al principio del comentario hablaba de que yo no estaba de acuerdo, particularmente, nunca lo he visto bien, esos paros, ni en las escuelas, ni en los hospitales, porque realmente eso le quita el servicio a personas que no tienen nada que ver con eso, que también van en busca de una solución. O sea, en la educación van a estudiar, van a seguir creciendo, entonces no tienen los niños por qué ser afectados por una por un paro. En los hospitales mucho más, porque estamos hablando de salud, personas que pueden llegar con una condición, personas que necesitan un seguimiento. Hemos visto casos de personas que han ido a una consulta y porque hay paro, usted ve el caos que se arma en centros hospitalarios, sean públicos o privados, porque en lo privado también se ha dado. Entonces, pienso que hay otras maneras que hacer paros, que hacer una huelga, que decir me voy a sentar,
2: Uno hay que pensar en la gente. Porque fíjate, agrégale esto del sector privado, ¿no? Muy pocas veces entran en paralizaciones, ¿no? Y cualquiera quiere ir a un centro, ¿verdad?
1: Sí.
2: Donde no haya paro.
1: Claro, pero entonces, no están las condiciones.
2: El problema tiene que verse en esa, en esas caras, ¿no? Uno va con la reivindicación de los médicos, de acuerdo, totalmente, ¿no? Pero como que me da tiriquito tener que aplaudir lo que una organización gremial exige con justicia, ¿no?
1: Sí, claro.
2: Son reclamos justos. No reclamo justo.
1: Claro, eso es lo que hemos dicho, que estamos de acuerdo con lo que reclaman.
2: Exacto.
1: Pero la forma que está afectando el servicio a los más vulnerables, ahí es que hay que evaluar el punto.
2: Hay carga de trabajo y en esos centros, y ojalá que el sector público, ya cuando se trata de autoridades de salud, atiendan esos reclamos, que es un poco difícil, porque no solamente es en Macorís donde hay falta de personal médico.
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0: Buenos días, país. Hoy es martes 11 de agosto del año 2026. Ya finalizaron los Juegos Centroamericanos y del Caribe Santo Domingo 2026 y la jovencita Liriani Alonso Tejada, nacida acá en la provincia de La Vega, pues puso en alto el mote de olímpicos porque ella ganó 4 medallas de oro en esta contienda. Y hay que decir que ella es la única en la historia de estos Juegos que ha hecho eso para la República Dominicana. Así que esa jovencita de acá de la provincia de La Vega. Comenzó ayer la serie del Caribe Kid, o sea, la de los niños que tuvieron alguna dificultad de asunto de los pasajes y de eso, pero se resolvió y ayer enfrentaron a Panamá y le ganaron 5-2 en la apertura de este evento. Jugador de la semana de la Liga Americana fue el venezolano Wilyer Abreu, que juega con el conjunto de los Medias Rojas de Boston, y Jake McCarthy de los Rockies de Colorado en la Liga Nacional. La Grandes Ligas dio a conocer en el día de ayer la fecha de la postemporada, es decir, después que termina la temporada regular, pues comienzan los juegos que van a llevar a los equipos a la Serie Mundial. Esto va a ocurrir el 29 de septiembre de este año. Así es. Y la Serie Mundial estará comenzando el 23 de octubre. Se jugará un 7-4 y si se va a 7 partidos, el último sería el 31 de octubre, que será sábado. En el día de ayer, el conjunto de los Rayos de Tampa ganó su partido número 7 de manera consecutiva y se consolida en el primer lugar de la división este de la Liga Americana. Le ganó 10-6 a los Atléticos, donde el dominicano Junior Caminero pegó su jonrón número 34, empujó 3 carreras y llegó a 74, y se está encaminando a una gran temporada el joven jugador tercera base del conjunto de los Rayos de Tampa, que han ganado 7 partidos en línea y es el equipo más caliente de la Liga Americana. El equipo de los Esquivadores de Los Ángeles ganó ayer 6-5 a los Reales de Kansas, el mejor equipo en los últimos 2 años del béisbol de las Grandes Ligas. Ha ganado apenas 2 partidos de los últimos 10 y el zurdo ganador 2 veces del premio Cy Young de la Liga Americana, Tarik Skubal, que fue adquirido la fecha de cambio, pues en su primera salida perdió y en esta salida se fue sin decisión, pero su equipo ganó el partido 6-5, donde el androide Shohei Ohtani bateó de 4-2, empujó 2 y anotó 2 carreras de las 6 de su equipo, los Esquivadores. Los Astros de Houston siguen con su gran trabajo allá en la división este de la Liga Americana, donde ganaron 6-3 al conjunto de los Gigantes de San Francisco. El equipo de los Padres de San Diego le ganaron 3-2 al conjunto de Milwaukee, donde el vegano Manny Machado se fue de 4-0 y Fernando Tatis Jr. también se fue de 4-0. Los Rockies de Colorado 0, los Cascabeles de Arizona 9. Los Vigilantes de Texas le ganaron 4-1 a Los Angelinos en 10 entradas. Los Phillies de Filadelfia ganaron 6-5 a los Cardenales de San Luis. Los Mellizos de Minnesota derrotaron al conjunto de los Orioles de Baltimore, 9-5. El conjunto de los Metropolitanos de Nueva York, que tienen a Juan Soto lesionado, ganaron 8-5 a los Bravos de Atlanta. Y el equipo de los Blue Jays de Toronto, por segundo día consecutivo, le ganan 2-1 al conjunto de los Medias Rojas de Boston, que no habían perdido 2 partidos en línea después de la pausa del Juego de Estrellas. Miren, de los 162 partidos de la serie regular, solo quedan 44 fechas. Es decir, que la temporada regular ya está prácticamente en su recta final y algunos equipos que no fueron dados como favoritos para ganar su división, como por ejemplo los Cerveceros de Milwaukee, los Medias Blancas de Chicago, pues están en esa posición y posiblemente estén en la postemporada, en un año donde las sorpresas han estado al orden del día. Nosotros hemos llegado a la parte final de nuestro trabajo por el día de hoy. Les invitamos a que sigan con los compañeros allá en cabina. Sigan con Buenos Días, País.
1: Gracias, muchísimas gracias por ese que ha sido el toquecito deportivo. Víctor Mota.
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1: El saludo, las informaciones llegan con la bienvenida también a todos ustedes oyentes de la gran familia de República Dominicana. Radio Santa María 590, la 97.9 MHz, también la Joven con Valores, llegando a ustedes con ese saludo cordialísimo. Gretchen Acosta.
3: Buenos días para todas las personas que están ahí sintonizándonos. Son las 8:06 de la mañana y nosotros aquí contentísimos de poder conectar con cada uno de ustedes, sobre todo los que iniciaron de 7 de la mañana que están ahí conectados, y la cálida bienvenida para aquellos que se unen a esta hora de la mañana, que se están integrando para este momento de la conversación, de esta entrevista, y por supuesto, como siempre digo, un saludo a los que están en sus oficinas, un saludo a los que están en sus vehículos, un saludo a esa ama de casa que está ahí preparándose. Queda una semana solamente de vacaciones de los niños y usted está ahí contenta pensando en lo que va a cocinar y conectados con nosotros. Y por supuesto, un saludo a la gente que está fuera del país, los que están en Estados Unidos, en Europa, los que están en otros territorios internacionales que nos siguen a través de la internet. Y hoy, martes 11 de agosto, nosotros tenemos unos invitados especiales. Hoy nos acompaña la Escuela de Contabilidad de UCATESI, institución que ha formado generaciones de profesionales en el área financiera y empresa. Tenemos el honor de recibir a la decana de la Facultad de Negocios y directora de la Escuela de Contabilidad, Hilda Bloise, una señora que conozco desde hace un tiempo, admirable, quien lidera con visión académica y compromiso social. Y también nos están acompañando los docentes Lilian Rosario y Giovanni Díaz, destacados formadores que aportan de su experiencia y conocimiento en la preparación de futuros contadores. Así que estamos felices con ustedes aquí. Buenos días.
4: Buenos días, Gretchen. Deseamos agradecer a Radio Santa María la gran oportunidad que nos brinda. Es un gusto compartir este espacio con los comunicadores, Luis Emilio Díaz. ¿Serán familia ustedes?
1: Es posible. Por lo menos parecemos un calendario un día detrás del otro.
4: Sí, con nuestra comunidad estudiantil, las familias y todas las personas interesadas en conocer más sobre la carrera de contabilidad de la UCATESI, la cual se está impartiendo además en los recintos Constanza, que tenemos en Constanza, y en el Centro Educacional de Bonao.
3: Muy bien, buenos días, Giovanni.
5: Buenos días, Gretchen. Para mí es un, para nosotros, de verdad que sí, es un honor estar aquí en este programa. Hoy en día vamos a hablar acerca un poquito acerca de la contabilidad, del impacto que tiene la contabilidad en nuestra sociedad, porque es importante registrar, analizar, y para nosotros es un gusto estar aquí con ustedes.
1: Bueno, muy aprenderé bien mucho de ustedes, ¿no? Buenos de la contabilidad.
3: Buenos días, Lilian.
6: Buenos días, gracias por la invitación y bendiciones para todos y para todos los que nos están escuchando.
3: Gracias.
1: Bien, vamos a comenzar, ¿cómo decir? La hay también un periodo de inscripción ahora, ¿no? Admisiones abiertas en UCATES, si tengo entendido, ¿no es cierto?
6: Sí, señor. Hay que llenar unos requisitos, pero no son del otro mundo. Tienen todo el apoyo del mundo para entrar a la escuela. Uh-huh. Tienen un... solo hay que dirigirse a admisiones, ahí le dan todos los datos que necesitan. Y también saber que pueden contar con todo el personal de UCATES, sí, en cualquier momento. Incluso se pueden acercar a la escuela y al decanato a pedir informaciones.
1: Correcto.
6: Y tienen todo el apoyo.
1: Hice la pregunta, doña Lilian, por cuanto es un periodo importante que pueden aprovechar los jóvenes de toda esta región que escuchen y estén interesados en aprender lo que es todo en la escuela de negocio, ¿no? Y en particular lo de la escuela de contabilidad.
6: Sí, es muy importante, porque todo eso tiene un plazo, y así cuando llegan las inscripciones ya todos han llenado toda la documentación necesaria y el proceso se hace más simple.
3: Excelente. Entonces empecemos hablando qué es la contabilidad, su importancia, para ponernos en contexto. Yo vengo de la Escuela de Negocios de UCATESI, pero de administración. Yo soy graduada en administración. Entonces hablemos de contabilidad, su importancia.
1: Estamos aquí entre contadores.
3: Aquí se maneja el dinero.
1: Sí, manejadores, claro, de dinero.
5: Bueno, la contabilidad, su definición es un poquito amplia. Es analizar e interpretar y registrar las informaciones financieras de una persona o de una empresa.
1: Ah, de una persona.
5: Claro, ser, también no se puede registrar.
6: Como persona física, sí.
1: Quiere decir también que una familia puede ser, una institución, la familia.
5: Hay mucha, la contabilidad es muy importante para poder administrar las finanzas personales de uno.
1: Correcto.
5: La contabilidad no solamente es registrar el número y reclasificar y registrar informaciones. También aprendemos con la contabilidad, se divide en varias áreas, como es el área impositiva, que es el área donde yo tengo más experiencia. También está el área financiera, que es donde me formé, porque tengo una maestría en finanzas. Pero la contabilidad es un mundo muy amplio y de verdad que para nosotros es un placer estar aquí, porque vamos a motivar a los jóvenes a que puedan animarse a estudiar esta carrera, a que puedan empoderarse. Y como dijo mi compañera Lilian, la universidad, la UCATESI, abre sus puertas para todos esos jóvenes que quieran iniciar realmente con esta carrera.
3: En el caso de la contabilidad, porque cuando hablamos de contabilidad, bueno, tenemos que buscar un contable.

0: la audiencia que nos está escuchando. Es muy importante que las familias y las personas sepan que la finanza y los compromisos económicos que nosotros contraímos con un banco, con una persona, no descansan, no tienen vacaciones, no nos dejan dormir tranquilo, no quitan la paz. Y hoy en día vemos muchas personas que no saben administrar los recursos económicos que administran. Por ejemplo, en un hogar o en una familia, si papá y mamá trabajan y ambos aportan al hogar económicamente, deben de tener un presupuesto y priorizar qué es una necesidad del hogar y qué es una ilusión. Uh-huh. Muchas veces, Grecia, nosotros nos pasamos la vida ilusionando cosas, deseando cosas, pero el desear cosas y el ajustarse a un presupuesto son cosas muy diferentes.
1: Que yo me quiero ir para Punta Cana, pero si no puedo, no puedo.
0: Te voy a poner un ejemplo particular. Por ejemplo, la gente me dice a mí, Giovanni, ¿por qué te gustan tanto los ríos? Yo le digo a las personas, me gusta mucho ir a los ríos para yo despejar la mente, que eso es lo que yo quiero. Desconectarme un poco de la contabilidad, del trabajo y poder botar un poquito el estrés. Sin embargo, hay personas que frecuentemente van a los hoteles y van a villa. Yo los felicito porque tienen esos recursos. Como yo no tengo esos recursos, que voy una vez al año, pues entonces yo me ajusto allá a un río. Y es mi consejo para las personas que me están escuchando, que se ajusten a sus necesidades, que prioricen administrar la finanza. La finanza genera mucho estrés en la familia, ocasiona mucho divorcio. Y cuando una familia está agotada con tantos compromisos económicos, realmente no pueden gozar de ese bienestar y esa libertad que dejan los presupuestos y que deja la buena administración de la contabilidad.
2: Lilian, ¿quiere decir algo?
3: Gretchen, yo tengo algo que parece anécdota. Uh-huh. Cuando yo estoy en mi fase de enseñanza-aprendizaje con los estudiantes, les digo, mis hijos, aprendan a organizarse. El que conoce algo dice, ya yo sé. Y yo digo, lo que tú sabes y no te transforma la vida, no te lo aprendiste. Entonces, económicamente hay que saberse controlar. Entonces, el que ya tiene las herramientas, claro, para las empresas, para todos los trabajos que tiene, ¿cómo no lo va a utilizar en su propio...
1: Debe ser el modelo, ¿verdad?
3: En su propio manejo. Y tú dijiste con muy bonitas palabras ahorita que tu carrera de base de administración van de la mano. Porque ¿qué hace la contabilidad? La contabilidad es el esqueleto financiero. Pero claro, es el apoyo principal para la administración, para la gerencia, para la toma de decisiones.
1: Claro.
3: Entonces, Gretchen, recuerda, a los que no conocen esto, se lo podemos explicar brevemente y fácil. Hay una parte en administración que la manejamos en todas las áreas de finanzas que se llama la pirámide de Maslow. Uh-huh. ¿Qué es lo que te dice? Esa pirámide te dice, si tú no llenas tu primera parte con las necesidades básicas,
1: claro,
3: no te pases, como decía Giovanni, a entonces tener unos lujos, unos gustos, porque yo digo, le estás robando la estabilidad a tu familia, te estás robando tu tranquilidad, claro, la finanza acaba contigo. Entonces, chin a chin, uno va aprendiendo todo eso y lo va integrando a su vida también.
1: Exacto.
4: Me quedo con la imagen de la pirámide, ¿no? Entonces, estamos como acostumbrados mayormente a buscar la base de la pirámide.
3: Sí.
4: Y lo que debemos pensar es actuar como si estuviéramos allá en la puntita.
3: No, al contrario. No,
4: al contrario.
1: La base.
3: La base se tiene que tomar primero. Son las necesidades básicas.
4: Básicas.
3: Y entonces hay personas que por eso dañan su economía, sí, porque pasan a tener necesidades no básicas. Cuando ya tú tienes un ingreso más fuerte, como decía Giovanni, entonces tú lo que haces es que cambias tus gustos, cambias tus necesidades. Sí, sí. Pero si tú haces eso y te vas a ciertas partes de la pirámide y mucho peor a la cúspide, dándote lujos que no puedes, porque no te sabes financiar tú mismo, entonces mucho menos va a poder administrar una empresa.
4: Qué bueno que estoy aprendiendo. Ahora aprendo que esto es igual que lo que dicen en comunicación social, que una noticia, lo más importante primero, luego los detalles que no tienen nada que ver. Al final uno dice, la persona tal cosa, pero que ya no importa tanto. O sea, lo importante...
3: El hecho.
4: Es, lo más importante primero. Lo más importante primero, la contabilidad es así también.
0: Sí.
3: Sí.
4: Y, por ejemplo, que bueno, ustedes me están enseñando esto, porque yo sé de contabilidad lo que ustedes...

0: Saben de astronomía, qué sé yo. La contabilidad me dicen que es un sistema para registrar, clasificar y resumir las operaciones financieras, es decir, el dinero que uno tenga. Ahora bien, dice de una empresa, y para mí lo más importante es cómo yo manejarme o aprender a manejar, no una empresa, no como trabajo, también puedo manejar las entradas y salidas de mi familia.
1: La
0: Tienen que ser
1: familia es
0: muy,
1: una
0: pero
1: empresa.
0: tiene que ser de muchos recursos o de pocos recursos. Joan.
2: No necesariamente los recursos tienen que ver con cantidad. Una buena administración y una buena contabilidad empieza de los recursos que usted posee. Si yo gano 10 mil pesos, pues eso es lo que yo voy a administrar. Si yo gano 1 millón de pesos, pues eso es lo que yo voy a controlar. Entonces, la contabilidad nos permite a nosotros poder planificarnos, nos permite tener esa libertad. ¿Cómo esa libertad? Porque yo hablo tanto de la libertad. Porque cuando tú te asignas un presupuesto, tú vas a poder construir esa pirámide que dijo mi compañera Lilian. Tú vas a poder disfrutar de las necesidades de tu familia, pero también tú vas a planificar esos deseos que todos anhelamos, y no para Punta Cana, Gretchen, y no para la
1: Sí.
2: playa y poder disfrutar. Y la contabilidad también, no solamente registrar el número, hay una contabilidad que es muy importante y es la contabilidad fiscal. ¿Por qué muy importante? Porque la población que me está escuchando aquí saben que los impuestos, todos nosotros, cuando tenemos que pagar, tenemos que tributar por ley, nos afecta. Nos afecta la finanza porque nos descuentan impuestos sobre la renta, tenemos que pagar anticipo a las empresas pequeñas, tenemos que pagar por una transferencia de una vivienda cuando tú compras un vehículo que tienes que pagar un 2%. Todos esos puntos son importantes que la audiencia pueda saber que eso es parte de la contabilidad fiscal y que para eso estamos nosotros aquí, para motivarle, para ayudarlo a que puedan aprender y puedan ampliar esos conocimientos en cuanto a la contabilidad.
1: Doña Hilda.
3: Sí, realmente Gretchen, yo mi primera carrera fue administración, que va de la mano, como decía Lilian, de la contabilidad,
1: Claro.
3: porque planificar, organizar, ejecutar, controlar y luego usted retroalimenta. Entonces, ¿qué sucede? Que también la Biblia nos enseña a organizarnos. La Biblia tiene todos esos principios financieros, como decía Giovanni, que nos van a dar tranquilidad. Si hacemos un presupuesto basado en lo que ingresamos, nuestros gastos fijos, y podemos dejar algo para el ahorro, algo para una donación, porque debemos devolver a la sociedad algo de lo que nos ha entregado. Podemos planificar esa vacacioncita, que no debemos hacerla inmediatamente, pero podemos planificarla para 1 año, para 2 años, 3 años. Y así no se nos va el sueño, como dice Giovanni. La contabilidad realmente es bien amplia. Además de la fiscal, vemos la parte financiera, porque un contador no es una persona que solamente está en un rincón anotando lo que entró y lo que se fue. Tenemos que se hacen auditorías gubernamental, se preparan y se evalúan proyectos, porque todo debe ser planificado. En una empresa nada se debe dejar al azar. Está bien que hay otras variables que entran en un momento determinado, que pueden ser nacionales o internacionales y nos afectan, pero debemos estar alerta en ese sentido, computarizada, porque ya todos
1: Claro.
3: debemos tener conocimiento de ello y manejar bien los costos, con mucha ética, porque en la UCATESI trabajamos con el estudiante de manera integral.
1: Así es.
0: ¿Cómo así? ¿Cómo? Vamos para que nuestro público vaya manejando todo esto mejor, ¿no? Barajar esto. Es decir, que en UCATESI el estudiante tiene que manejarse con esto de una formación integral, luego tiene que venir a la ética dentro de la contabilidad.
2: Lo que dice nuestra directora es que la política, la esencia de la universidad es la ética, es la humanidad, porque es una institución católica,
1: Humanístico-cristiano.
2: cristiana. Entonces, nosotros como cristianos debemos fomentar y animamos a los estudiantes a ser éticos, a ser personas de bien, como dijo nuestra decana, también a distribuir a la sociedad, distribuir esas bendiciones. Porque, como yo le digo a los estudiantes, hoy todos están iniciando, pero mañana son ustedes los que van a gerenciar, los que van a dirigir nuestra sociedad. cuando ustedes tengan un puesto grande de gerencia, usted entonces, yo les invito a formar parte de la comunidad, desde la iglesia, desde la junta de vecinos, aprendan a liderar y den su tiempo a la sociedad.
0: Bueno.
2: Den una parte de ese conocimiento, de esa formación que usted recibe en la universidad. Eso se llama ese bienestar que usted va a distribuir a la sociedad, esa responsabilidad social que tiene la universidad, que tienen los estudiantes, los profesionales que salen de la UCATESI, a devolverlo a la sociedad.
1: ¿Cómo, hablando ya directamente de lo de la carrera, la estructura, una gente que va a estudiar contabilidad en UCATESI, ¿qué distribución en el pensum, qué tipo de materias se imparten? Hablamos de áreas como la impositiva, financiera, gubernamental, vimos la parte computarizada, que ya prácticamente la tecnología está en todo. Hablemos de esta estructura que ofrece la carrera de contabilidad en UCATESI.
3: Bueno, los pensum en las universidades tienen todo el contenido programado que va creando las bases. Uh-huh. UCATESI se caracteriza, por lo que decía doña Hilda, de que tratamos no solo el humanismo cristiano, sino que esa formación del estudiante vaya de la mano con lo que está requiriendo la sociedad. Los maestros están todos siendo capacitados y cada día hay más capacitación sobre eso, sobre lo que es la educación por competencia. Un pensum que no está enfocado en eso, no está haciendo nada, porque estamos tirando profesionales a la calle que no están preparados uh-huh. para lo que está requiriendo el mercado. Entonces, es un constante prorrateo, buscando ensayo y error, buscando los contenidos que sean más, como tú decías, integrados. Entonces, las áreas, como decía Giovanni, a mí me preocupó un poquito, me preocupa un poquito que la gente piensa mucho en que la contabilidad es nada más cuadrar estados financieros. No, detrás de eso están objetivos, están las metas, está todo integrado de una manera que tú ves el contenido del catálogo de cuentas de una empresa, qué es lo que esa empresa mueve, y tú ves el perfil de esa empresa. Porque si una empresa dice, yo trabajo para una de mis metas es fortalecer mi capital humano, que tú buscas, cuentas en esos estados financieros donde se vea claro ese objetivo de la empresa.
0: Para cumplir un compromiso.
3: Claro. Claro que sí. Un ejemplo, una empresa que diga, yo cuido la naturaleza, una fábrica de blocks que dice, yo soy amante del cuidado de lo verde, que los ríos. Entonces tú dices, ¿quiénes son sus suplidores? Ah, pero yo compro arena de río. Entonces no va.
1: Exactamente.
3: ¿Entendió? Entonces, todo eso se ve ahí. Tú coges el presupuesto nacional y tú ves todas las intenciones del gobierno. Asimismo ves todo lo que hay en un presupuesto de una empresa también.
1: O sea que la labor de ese contable nada más no se va simplemente a ver números.
3: Se contabilizan eventos. Ya se contabiliza. Yo lo digo de una manera que yo me apasiono, porque yo digo, no solo se contabiliza qué se hizo, que eso es lo que la gente cree, también se contabiliza qué no se hizo, y tú lo buscas y lo prorrateas y dices, ¿qué oportunidades perdió la empresa por no haber hecho eso? Uh-huh. Estamos en competencia, todo se mide. Lo más importante en la contabilidad es que no solo se elaboran los documentos, hay que analizarlos, hay que interpretarlos, hay que ver cuáles son los puntos críticos, dónde están esas pifias, esos errores que deben buscársele solución, y la contabilidad ayuda a eso. Ahora, tenemos que estar claros, el contador no toma decisiones. El contador es la mano derecha de la información.
0: Pero sugiere la toma de decisiones.
3: Claro, claro. Se sugiere todo. Pero la decisión final no es del contador, pero sí tiene una gran responsabilidad, y es ver dónde están esos ejes y decirle a la empresa, esto se está disparando, estas cuentas no están bien. Para que tomen las decisiones correctas. Tú no puedes esperar a fin de año para averiguar cómo van a estar las cosas.
0: No, porque se va poniendo más rojo todo.
3: No, es que no hay forma de corregirlo.
0: El color rojo para ustedes es difícil.
3: No hay forma de corregirlo. Ahora, sí. Si tú ves los primeros 3 meses, lo comprarás con las estadísticas anteriores. Todo eso lo aprende en formación un contador.
0: Que bueno, Giovanni estaba sí. mangueando ahí.
2: No, yo quiero decirles realmente que, como dicen ustedes, ya hoy en día un contador no es la contabilidad, no es la contabilidad de antes, que la persona solamente estaba detrás de un escritorio.
4: La mente cuadrada.
2: Registrando, cuadrado, solamente con ese lapicero rojo, con esa hoja grande.
1: Y con ese libro y esa hoja.
2: No. Voy a hablar de un tema muy importante que también nos afecta a todos como profesionalidad, la inteligencia artificial y la contabilidad. Con la inteligencia artificial, tú puedes hacer muchísimas cosas, como yo le digo a los estudiantes.
0: Sí, lo sabes, man.
2: Te puede ayudar a ser un mejor profesional. Pero ¿qué pasa? Tú tienes que saber que, dónde entra la inteligencia artificial. Uh-huh. ¿Para qué? Para que tú puedas dar tu opinión profesional. Ya hoy en día, la mayoría de esos registros de transacciones se hacen rápida. ¿Por qué? Por la inteligencia artificial. ¿Cuál es el rol del contador?
4: El análisis.
2: El analizar, el recomendar, el tú poder dar una opinión. Entonces, hoy en día las empresas están buscando a los contadores para que puedan hacer ese análisis, para que puedan hacer, dar esa opinión. Ya no es tanto para registrar ni para reclasificar. Eso es lo más importante hoy en día.
0: Ah, pero entonces lo que me deja dicho acá interpretando es que los números, las cuentas, hablan.
2: Claro.
0: Así, ah, caray, mira
4: ella
0: para
4: me,
0: esto,
4: ¿no? Ella decía hace un rato, Gretchen decía, que cuáles eran las áreas. Y una de esas áreas es análisis de estados financieros. Okay. Pero ¿para qué es el análisis? Es para detectar esos errores de los que hablábamos ahorita, detectar los riesgos. Porque no vale la pena detectar cuando ya la cosa pasó. Es antes, para ir tomando
1: para medidas. Prevenir.
4: Tú tienes un presupuesto, pero tú sabes que existen dos entornos. El entorno que tú puedes modificar es el interno, el tuyo, pero el externo te modifica a ti. Entonces tú tienes obligatoriamente que prepararte para esos cambios. Tú puedes hacer un presupuesto ahora y a la semana ya tiene cambios. Le puedes dar a una empresa un plan para un presupuesto que están pidiendo, ¿cómo se llama? Cuando hablan de, cuando van a comprar algo y hacen, van y te piden a ti que le hagas una cotización. Esa cotización, si duran 2 semanas para ir a hacer la compra, ya hay que hacerle
1: varía,
4: ajuste,
1: claro.
4: Porque el entorno está todo en tiempo encima. Entonces, ¿qué es lo que hace uno? Analizar esos riesgos y ver, siempre hay variación. Entonces hay que prepararse.
0: Bien, yo quiero hacer una pregunta que tal vez resulte un poquitito, mi desconocimiento de la contabilidad. Pero la pregunta que yo quiero hacer es, en lo referente, ¿el estudiante tiene que tener un perfil especial para estudiar contabilidad, administración de empresas? ¿Cuál otra de los?
4: Mercadeo.
0: Finanza. Economía, tiene que saber qué perfil se requiere para, por ejemplo, para un estudiante, para que una persona, ahora mismo un joven que nos esté escuchando, una joven diga, ah, yo creo que doy para esto, o no.
3: Sí. Realmente la persona que aspira a graduarse en licenciatura, ¿verdad?, de contabilidad, debe ser una persona que tenga visión, capacidad de liderazgo,
0: sí, acérquese un poquitito,
3: interés por los asuntos que están relacionados con el mundo empresarial, uh-huh. Porque como bien decíamos, no podemos esperar que llegue el cierre del año fiscal para pensar qué decisión tomar. La contabilidad hoy día es en tiempo real, se toman decisiones inmediatas por las informaciones que nos proporciona la tecnología realmente. Análisis, capacidad de análisis, ser una persona proactiva, ser responsable, trabajar en equipo. Buenas relaciones humanas.
0: Callado, es decir, discreto.
3: Tiene que ser una persona realmente, como yo le digo a los estudiantes, nosotros somos como el sacerdote a donde la empresa se va a confesar. Oh. Hay que discrecionalidad. Nosotros generalmente los colaboradores deben firmar un documento de realmente para esto, para que no las informaciones de la empresa no salgan fuera de ella. También vocación de servicio, porque aunque sean discretos, buscamos como de acuerdo a lo humanístico cristiano que tenemos, ser una persona de servicio, buena comunicación, pensamiento crítico, en fin, son muchas las habilidades que los jóvenes deben tener en ese perfil, pero también la universidad se ocupa, ellos no tienen que preocuparse, ellos llegan, tenemos un departamento de orientación, se le hacen pruebas, si ellos así lo solicitan, se le da soporte, apoyo en el transcurso de la carrera, se les enseña el mejor método de estudiar, si es ahí donde ellos tienen alguna situación. Correcto. Y se le da, en coordinación con la escuela, un apoyo permanente.
0: Mire, yo creo que un joven que nos está escuchando ahora mismo, desde mi idea, ¿no?, podría pensar, yo necesito un manejo exacto de lo que es la matemática que me dieron en el bachillerato, o tener como vocación a los números. ¿Qué se le podría decir a un joven así?
2: No, eso es un mito. Realmente la contabilidad no tiene que tener un dominio grande así de ecuaciones, porque para eso están las ingenierías. Pero la contabilidad es más sencillo, es más práctico. Realmente todos esos conceptos nosotros se los vamos a enseñar en la universidad, lo va a formar, lo va a ayudar a poder descubrir esa pasión por esos números. Y también los controles, porque si bien es cierto que nosotros analizamos, también hay una área de la contabilidad que se llama la auditoría. Uh-huh. La auditoría interna, que usted cuando va a la tienda y las personas cuando van a un negocio ven esas cámaras de seguridad, ven esos controles en la ropa, que si pasa por un control de eso va a pitar. Sí, sí. Son controles y eso es parte de la contabilidad, pero de la auditoría, uh-huh, de la auditoría interna. Sí. Entonces hay muchos controles que tú ves a diario en el asunto laboral que tú te preguntas, wow, ¿y para qué están ahí? Pero no están ahí por estar, están ahí para controlar, para poder tener un control de ese negocio, de que las cosas puedan fluir como se ha planificado, de que internamente se esté vigilando para prevenir hurto, para prevenir malversación de dinero, para prevenir que el dinero vaya, se desvíe a otra causa que realmente se presupuestó. Y así es la auditoría interna, pero también en el área de la contabilidad también está la auditoría externa, que internamente nosotros hacemos un trabajo interno de registrar las transacciones y de validar, de cumplir con los procesos y los procedimientos internos de la empresa, pero que vienen auditores externos a evaluar el trabajo que estamos haciendo.
0: Correcto.
2: Porque las empresas hay que darle continuidad y hay que vigilarlas. Porque los empresarios que invierten en las empresas, y todos conocemos que el dinero no tiene amigos. Y para eso, como el dinero no tiene amigos, se debe supervisar, se debe registrar, para eso también nos ayuda la contabilidad en toda su forma. Y la contabilidad es muy amplia. Yo realmente animo a cualquier estudiante, cualquier joven que ha terminado su bachillerato, que quiera cursar una carrera, que se incline por el área de la contabilidad. La contabilidad es una carrera que te permite trabajar desde casa. No tienes que trabajar fijo en una empresa cuando tú tienes las herramientas necesarias, cuando tú te has preparado. Es una profesión que te deja dinero rápido. Es una profesión que te da independencia. Y también es una profesión que te ayuda realmente a poder siempre liderar en la comunidad y en la sociedad.
0: Ah, bueno, pues es un servicio también.
2: Claro.
4: Doña Lilia. Yo quiero amarrar dos cosas ahí. Una cosa es eso de que la contabilidad es para, como un mito que hay, que dice que la contabilidad es para que tú trabajes como empleado de alguien. Uh-huh. Y como decía Giovanni, hay muchas áreas. Es muy bonita la profesión, porque tú puedes no solo ser el contador de una empresa, sino que dentro de esa misma empresa tú puedes tener una función de staff en línea, como puedes ser un asesor hacia la gerencia. Entonces, también desde afuera. Entonces, cuando tú estás siendo desde afuera, eres un auditor externo que estás midiendo, evaluando. Tiene que haber mucho criterio para eso, porque tú estás evaluando procedimientos que hay que ver en qué cumplen, en qué no cumplen, y ser lo más puntuales posible, que no haya errores. Entonces, tanto la auditoría interna, que cuida los controles internos de la empresa, también los externos trabajan sobre esos mismos controles y sobre esas mismas informaciones. ¿Pero qué están buscando? Errores, detectando que todo esté correcto, que hayan hecho una declaración
0: correcta. La contabilidad no admite errores.
4: No lo admite. La gente, por eso eso es lo de cuadrados, porque sí. Como la partida doble que usted decía ahorita, sí, sí. Que usted...
0: Yo dije porque lo he leído.
4: Ha leído.
1: Uno cogía la lucha cuadrando su número.
4: Antes, cuando comenzó la contabilidad, oye, ¿cómo era que le decían? Tenedor de libros, porque era el que
0: llevaba los libros. Haber y poseer. Sí. Era cosa...
4: Entonces...
0: Crédito, haber y poseer.
2: Era un término.
4: A ver, entonces, ¿qué pasa?
0: Tener y poseer.
1: ¿Qué pasa? Esas cuentas
4: te... En el mercado, ahí. Cuando se hace una transacción, oye... Tú estás dando 1,000 pesos por algo que supuestamente tiene intrínseco el valor de 1,000 pesos. Entonces, ahí hay una partida doble, pero eso tiene que estar cuadrado. Yo di 1,000 pesos, recibí algo que vale más o menos 1,000 pesos. Ahora, ¿quién le pone ese valor? El mercado. Entonces resulta, y la necesidad de humana, entonces resulta que usted como contador nada más no ve la empresa, usted tiene que ver el entorno, la competencia, que está, todo se ve. Porque tiene todo que redundar en una cosa que es común. En la empresa, los objetivos de la empresa. Entonces esos objetivos tienen que cumplirse y están en el presupuesto, pero también están en todas las necesidades. Pues si la empresa crece, supuestamente tú también creces.
1: Así
4: la
1: es.
4: Empresa que crece sola y no crece en sus empleados, forma profesionales para que se le vayan.
1: Siempre se dice que una empresa, cuando se habla de crecimiento, de prosperidad, se refleja en sus colaboradores. Sí. O sea, se refleja en su estatus, pero también en su estado de ánimo emocional. Cómo tú lo ves, que hasta para tú buscar un servicio al cliente, tú te das cuenta, esta empresa es fortalecida o no. O sea, hasta por ahí se ven. Entonces, sí. Usted mencionó uno de los mitos, pero siguiendo hablando de esos mitos, sobre todo en la carrera, ¿cuáles mitos nosotros podríamos mencionar que existen todavía para estudiar contabilidad? O sea, antes decían, si tú no sabes de números, no estudia contabilidad. Si tú no vas a trabajar, si tú no tienes empresa, no estudia administración, por ejemplo. ¿Para qué tú vas a estudiar administración si tú no tienes empresa? En el caso de la contabilidad, ¿qué mitos existen a la hora de estudiar esta carrera?
2: Bueno, uno de los mitos que nosotros hemos hablado es que pensamos que el contador siempre está detrás de un escritorio, solo, aislado de la empresa, y que al contador la gente tiene que tenerle miedo cuando va a una empresa, y realmente eso es un mito. La contabilidad.
1: O que tiene que ser muy serio.
2: O que tiene que ser muy serio. No, nada de eso. Hoy en día, Gretchen, a la hora de tú dar un informe a la gerencia, tú tienes que tener estrategia y dinámica para tú poder motivar a que el empresario pueda creer y validar lo que tú le estás diciendo. Tú no puedes ir con titubeo ni con tanta seriedad que pienses que es un ring, que estamos una pelea. No. Realmente es un mito esa parte. El contador o el joven que decide estudiar contabilidad debe ser una persona totalmente abierta. La contabilidad hoy en día ya es más relajada, en el sentido que la inteligencia artificial y la tecnología nos facilitan el trabajo. Ahora, siempre hay que tomar decisiones, siempre hay que analizar, siempre hay que validar esos procesos. ¿Para qué? Para dar una recomendación certera, porque no nos podemos equivocar, Grech.
0: Bueno, yo creo que de todo lo que se ha estado hablando, don Gumercindo, que no sabe mucho de contabilidad, alguien por ahí que nos está escuchando, entenderá primero que toda empresa necesita de un contable.
4: Es así, ¿no?
0: Sí, es así. Ay, qué bueno que ver. Y la otra cosa es que el contable, hay muchas cosas que hay tabúes y todo esto. Y que como que impiden que un joven o una joven se dedique a estudiar.
1: Hay que aclarar ahí, no todo empresa contabilidad, porque ahora, mire, usted no sabe, ahorita cuando hablemos del campo laboral, que tenemos que entrar ahí porque estamos casi llegando a la parte final, es bueno aclararle a la gente que no es de empresa. Ahora mismo, el mismo tema de los comunicadores, que no son empresas, son personas físicas, necesitan de un contable. Cualquier persona que tenga algún método de negocio, que tenga que reportar al fisco, que maneje impuestos, que tenga que trabajar con la DGI, necesita de un contable. Hasta para usted gestionar una certificación al día de impuestos internos, necesita un contable. Para hacerle un reporte, para el año fiscal que lo tiene que reportar, para pagar esos impuestos. O sea, no nada más empresa, es un mito también, nada más no empresa. Yo, Gretchen, necesito de un contable para mi manejo contable ante el tema de la DGI, por ejemplo. Sí. Qué bueno que la gente lo sepa para que no se confunda en esa parte. Todos necesitamos un contable ahora mismo.
4: De hecho, uno de los servicios que dan las empresas financieras ahora mismo es la orientación financiera a los personas que son clientes de los bancos y visitan las empresas a orientarle cómo administrar su bolsillo y todo eso. Entonces atraen porque ven que le están diciendo cómo te puedo ayudar. Entonces yo quiero decir una bondad de nuestra escuela.
1: Sí, claro.
4: Porque hay muchas escuelas. ¿Por qué UCATESI?
1: ¿Qué diferencia? ¿Qué diferencia la contabilidad de UCATESI con otras?
0: Ahí estoy yo interesado por saber por qué en UCATESI.
4: Primero, por el humanismo cristiano. Ahí no hay con qué jugar. Nosotros vemos a la persona como persona y lo que esa persona necesita, el estudiante no se suelta. Encuentran en todo el personal, empezando por nuestra decana, tan bella, parece hermanita mía, porque yo también, y tú, Gretchen, también.
1: Sí, sí.
4: Entonces, nosotros tenemos una política y es el estudiante. Es el estudiante. Entonces, al estudiante yo le digo, a mí me pagan con lo que ustedes le cobran. Nosotros estamos aquí para servirles. Y nosotros tenemos que orientarlos. Aparte de que, como decía ella, tenemos un departamento de orientación, eso es general. Pero en la escuela, todos somos asequibles. Los estudiantes y los profesores, hay una, claro, con todo el respeto y el staff, es una educación todavía vertical, que es de arriba hacia abajo, pero no es que tú estás hacia abajo mirando en un púlpito a un maestro. El maestro dé ya la atención personalizada. El pensum, como decía Morita, no tengan miedo, porque el plan de estudio te lleva de la mano. Tú no pasas a un conocimiento sin tener la base. Entonces, eso está muy estructurado.
0: ¿Cuántos años de estudio?
4: Se está renovando para que sea ahora mucho más corto. Pero esas noticias vienen pronto.
0: Oh, caray.
4: Vienen pronto. Pero por ahora tenemos que seguir con el pensum que está porque todavía está.
0: Doña Lilian, un asunto que yo creo que resultaría contraproducente. Palabrita bonita esa. Tal vez, doña Fefa. Bueno, pero de todo modo que sería como chocante, sería aquello de que un estudiante de contabilidad no tenga acceso a un crédito.
4: Sí, porque
0: la contabilidad estudia los créditos y todo esto.
4: En UCATESI y en otras instituciones no podemos decir que no. Están todas esas áreas.
0: Para yo estudiar, conseguir un crédito con una institución.
4: Hay un departamento que maneja eso y maneja las becas y maneja todo. O sea que también existe un plan que ya es interno, que es el plan de preferencia estudiantiles. Que tiene que ver con esos planes, incluso si son hijos de algún empleado, algún maestro. Búscate si el humanismo cristiano no lo deja atrás.
0: Yo lo quise decir porque un joven que nos está escuchando puede decir, ay, que la pobreza mía, no alcanzo para ello. Yo creo que no solamente con UCATESI, hay que aprovechar las instituciones que facilitan crédito.
4: Hay otra bondad de la carrera de contabilidad. Y es que tú no tienes que terminar la carrera para comenzar a asociarte con ella. O sea, desde que tú tienes un poquito de capacidad, ya tú puedes ser auxiliar en cualquier empresa. Lo que tú no puedes firmar estado financiero y eso, pero tú vas cogiendo la experiencia en tu propia área. Okay. Incluso las pasantías y todas esas cosas. Luego vendrá un plan que más adelante lo visitaremos, donde también habrán acreditaciones, microcertificaciones. Sí. De acuerdo a los niveles alcanzados.
0: Como nivel la técnico, carrera, usted dice.
4: En realidad, ya tú terminaste, por ejemplo, unas bases. Tiene una microcertificación en eso. Cuando ya llegaste al nivel que tiene que ver con lo que nos apasiona a nosotros dos, con nuestra maestría tributaria, ¿verdad? Los tributos. Entonces, hay una microcertificación en eso, de envío de documentos y todo eso, y cómo se planifica toda la presentación de estados, de los estados y todo para fines de declaraciones fiscales.
1: Aquí,
4: o sea, van a haber muchos cambios, pero por ahora empezamos con lo que tenemos y estamos trabajando duro para lograrlo.
1: Aquí nosotros hemos visto de las diferentes escuelas de UCATESI que han venido y siempre hablamos del tema de la inserción laboral, el campo laboral de los egresados de UCATESI. Y ¿oíste? Todas las escuelas vienen con ese orgullo y dicen, a nosotros nos llaman para pedir si tenemos tales sí. profesionales de estas áreas. En el campo de la contabilidad y de negocios en sentido general, ¿cómo está este aspecto del campo laboral, la inserción laboral del egresado de UCATESI?
3: No solamente del egresado, sino del estudiante de contabilidad de UCATESI. Yo te diría que el 90% está colocado. Nosotros hacemos contacto con las diferentes empresas, donde ellos no solamente cuando van a hacer la pasantía visitan esas empresas, sino que hay visitas programadas donde ellos hacen todo el proceso, todo lo que ellos tienen que conocer. Por los diferentes departamentos de las empresas, ya sea zona franca, ya sean empresas de cualquier tipo de índole, ellos están en contacto con ella. También nosotros debemos considerar que no solamente en el sector privado, sino también en el sector gubernamental, como decíamos, ellos pueden ser colocados y su emprendimiento, como decía Lilian, ellos pueden ir llevando igualita.
1: Sí.
3: Igual asesoradas por una persona que esté, que tenga los conocimientos. Desde que ellos están estudiando, pueden insertarse bajo la supervisión en una empresa. Y de hecho lo hay. Las empresas nos mandan sus flyers diciendo que están reclutando estudiantes de término, que están reclutando personas graduadas. Y se ponen en contacto con nosotros directamente con las diferentes escuelas porque la facultad tiene las escuelas de administración, mercadeo y contabilidad. Entonces, eso se lo hacemos llegar a todos los estudiantes para que ellos tengan conocimiento de ellos y que ellos puedan optar por solicitar en esa empresa.
1: Sí. Excelente. Giovanni.
4: Yo quiero agregar algo ahí. Doña Hilda, nosotros también, de la mano de usted, que está haciendo un trabajo maravilloso en la escuela, no olvide que hace un par de semanas tuvimos unos invitados especiales. ¿Qué nos llevaron para los estudiantes? Trabajo sobre las IAS. Uh-huh. ¿Mm? Sobre las IAS. Pero también hubo otros que vinieron hace un par de semanas. Que, o sea, hay conexiones que vienen y nos apoyan porque se lo pedimos y lo hacen. Porque saben que están ayudando a formar a los profesionales. El de puesto de bolsa.
1: Sí, eso que está creciendo.
4: Fue precioso. Mucho. Entonces, no solo eso, ahí mismo te dejan el contacto. Cuando tú necesites, llámame para que aprendan cómo se maneja la bolsa, cómo tú insertarte en eso. Pero está el Instituto de Contadores.
3: Con nuestro presidente. Con nuestro
4: presidente aquí.
1: Giovanni, no es fácil.
4: Pero Giovanni, también tenemos que agradecer que antes de que estuvieras tú, siempre nos han dado apoyo. Sí, y sí. Llevan muchísimos planes para los estudiantes y eso hace que los estudiantes salgan más formados en distintas áreas y los apasiona y los ayuda a insertarse en el mercado porque le vamos guiando. Entonces nada más no es 2 por 2 son 4 y la contabilidad, el mito de los numeritos existe un poco. Pero ya cuando están formados es que pueden insertarse. Por ejemplo, hay análisis muy profundos que tienen que ver con los cumplimientos de todas las razones y proporciones que tiene que medir la empresa. Pero el estudiante no lo ve sin la base.
1: Claro.
4: Entonces, eso va de la mano. Sí. Usted, ya, señor Luis. Ajá.
0: Yo no soy contable, no me haga preguntas de no, contabilidad.
4: Lo que yo quiero es enamorarle algo a usted. Ajá. Ajá. Ahora. Usted se hace que no sabe, pero le voy a decir algo.
0: Se hace que yo
4: no es que usted no
0: me
4: sabe,
0: hago de que, lo
4: que no sabe, porque usted hace unas preguntas muy bien elaboradas.
0: No, eso es.
4: Lo que pasa es que la contabilidad, como decíamos, que la empresa Gretchen no es una empresa, la familia es una empresa. Todo lo que tienes sí. tú como metas de invertir y, sí. y utilizar recursos es una empresa.
0: Yo le hice esa pregunta de comienzo de sí. programa toda vez que me interesa que la familia se entienda como una empresa que tiene que manejarse necesariamente en sí. sus entradas, aunque sean pequeñas.
1: Sí, claro.
0: Y comprender aquello del ahorro como base esencial, ¿no? Entonces tiene que saber manejar algo de contabilidad.
4: Y yo decía, señor Luis, que usted me preocupó un poquito con esa belleza que usted lo dice, porque usted no sabe lo que está diciendo, usted es tan bueno.
2: Ay, Luis,
4: resulta que todo el mundo tiene algunos conocimientos básicos, más las madres que tenemos que estudiar ese presupuesto y tirar bolita para arriba, como dicen. Pero lo que no le sabemos son los nombres técnicos.
0: Sí.
4: Pero sí tenemos esos conocimientos. Y nos ahorcan los presupuestos.
0: Antes de que ustedes se nos... Ya casi estamos,
1: sí, estamos cerrando.
0: Pero no quiero que termine el programa sin preguntar algo a Giovanni. Es acerca de... yo estudio en UCATES, y pero tengo que trasladarme a otra localidad, bueno, fuera del país. Estudiar contabilidad acá no me impide. Hay revalidación de materias y todo
1: eso. En 30 segundos lo puedes decir.
2: Hoy la universidad tiene muchos acuerdos internacionales con otras instituciones. Entonces, el estudiante que estudia contabilidad aquí puede validar fuera del país para que pueda ejercer su carrera en esos países.
1: Muy bien, entonces ya cerrando, que doña Hilda también va a decir algo. Ustedes saben que el padre Cualo, César y ese equipo están ahí activos, y padre Cualo anda muy orondo.
0: No me digas que le contaba.
1: Hablando, él sabe de todo. El padre Cualo le entra a todo.
3: Está estudiando.
1: Ya sabe, nuestro alumno. Claro, o sea que ese desde el liderazgo con Tomás también, Tomás Morel, que asumieron ese liderazgo, se ve que han querido ese. Establecer ese dinamismo, reactivar la universidad, que el estudiante sienta que esta es nuestra universidad, sobre todo de La Vega y la región. Entonces, en ese sentido, finalmente, para cerrar, que cada uno me pueda dar como esa motivación, 30 segundos cada uno, de invitando a esos estudiantes potables que puedan ir a la UCATESI para poder estudiar contabilidad y que sean parte de esta familia. O sea, que lo podemos hacer así en el orden que
3: ustedes quieran. Invitamos a todos los jóvenes, y de hecho hemos recibido hasta 700 estudiantes en un día de la universidad, de las diferentes escuelas, liceos, a que nos visiten, a que nos conozcan, a que estudien contabilidad. Realmente es una carrera que tiene mucho futuro. Y también a nuestros egresados, tanto de mercadeo, administración y contabilidad, a que se acerquen a nuestra facultad, porque en los próximos días vamos a tener un encuentro y necesitamos que ellos se vayan organizando para que salgan muchos frutos desde ahí.
1: Me invita, que yo soy egresada.
0: Bueno.
4: Seguimos, Lilian. Queremos saber quiénes son, dónde están, cómo están ubicados, el apoyo que necesitan y el que nos puedan dar. Entonces, simple y llanamente, que sepan que somos una comunidad. Y cuando la universidad brilla, tu anillo brilla más. Claro. Entonces, tenemos que unirnos como familia UCATESIANA y decirle a los estudiantes con todo el amor del mundo que los esperamos con los brazos abiertos.
0: Excelente. Así también, Giovanni. Nosotros con los brazos abiertos les recibiremos siempre.
1: Giovanni, ahora...
2: Yo me siento muy contento y muy agradecido de trabajar de la mano de nuestro rector, el padre Cualo, y el arzobispo, que nos ha dado a nosotros un apoyo increíble. Ya la universidad no se ve distante, la Universidad de La Vega y de nuestra región. Así que todos ustedes son bienvenidos a la universidad.
1: Así es, gracias de verdad, Giovanni, por estas palabras. Por supuesto, el nuevo obispo, don Andrés, que vamos a ver qué va a pasar, si va a asumir la universidad o no, pero ya eso se anunciará más adelante. Así que nosotros felices de contar con la Escuela de Contabilidad de UCATESI, agradecer a la decana de la Facultad de Negocios y directora de la escuela, doña Hilda Bloise, también a los docentes Lilian Rosario y Giovanni Díaz. Ahí están todas las informaciones. Egresados ya saben que lo esperan en la Facultad de Negocios, estudiantes le esperan en la carrera de contabilidad. Nosotros nos despedimos, volvemos mañana. Buenos días, país.
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1: Amigos y amigas, hola, les saluda Rafael Madera a través de Radio Santa María 590M cubriendo todo el país. RadioSantamaría.net para el mundo y estudio 97.9, joven con valores, dando gracias a Dios que nos permite una vez más llegar hasta sus hogares en este martes 11 de agosto año 2026. Desde ahora y hasta las 12 del mediodía, sean todos y todas bienvenidos al bloque más completo que tiene la radio del país, La Mañana Tropical, sazonando y cocinando rico con las amas de casa. El merengue, la salsa, la bachata, la balada, la información, la orientación, todo lo que te gusta. De inmediato te ofrecemos el Santo Evangelio, que es la palabra viva de nuestro Señor Jesucristo, la palabra que levanta, libera, sana y salva. El Santo Evangelio en la voz de nuestro buen amigo, hermano, nuestro director general, el padre Aquiles Osuna. Buenos días.
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3: ¿Quién es el más importante en el reino de los cielos? Es la pregunta que le hacen a Jesús en este evangelio de hoy, martes 11 de agosto del 2026. El más importante es aquel que actúa siempre desde el bien, sin malicia, sin maldad, que busca desde la pureza del corazón y del alma hacer siempre lo correcto y lo que Dios haría si estuviera viviendo nuestra realidad. Ese es el más importante. No se trata solamente de comportamientos, sino también de actitud. La pureza. Que Dios nos bendiga en este día y nos ayude a entender y asumir su palabra para hacerla realidad desde nosotros. El evangelio de hoy está tomado de Mateo, capítulo 18, versículo del 1 al 5, versículo 10 y versículos del 12 al 14.
4: En aquel momento se acercaron los discípulos a Jesús y le preguntaron: ¿quién es el más importante en el reino de los cielos? Él llamó a un niño, lo puso en medio y dijo: les aseguro que si no vuelven a ser como niños, no entrarán en el reino de los cielos. Por tanto, el que se haga pequeño como este niño, ese es el más grande en el reino de los cielos. El que acoge a un niño como este en mi nombre, me acoge a mí. Cuidado con despreciar a uno de estos pequeños, porque les digo que sus ángeles están viendo siempre en el cielo el rostro de mi Padre Celestial. ¿Qué les parece? Supongan que un hombre tiene 100 ovejas. Si una se le pierde, ¿no deja las 99 en el monte y va en busca de la perdida? Y si la encuentra, les aseguro que se alegra más por ella que por las 99 que no se habían extraviado. Lo mismo su Padre del Cielo no quiere que se pierda ni uno de estos pequeños. Palabra del Señor.
3: Gloria a ti, Señor Jesús.

La imagen de un niño, de una niña en la Biblia, siempre hace alusión a lo sencillo, a lo humilde, a aquello que necesita acompañamiento, que necesita protección, porque es la pureza y la realidad del reino de Dios que necesita todo eso de nosotros para hacerse real, presente y actuante en nuestra realidad. Esto muchas veces ha sido malinterpretado, creyendo que el niño o la niña es aquel que no sabe lo que hace o que simplemente es inocente y ya. Bueno, pues no es eso a lo que se refiere Jesús. Como decía en la introducción, la pureza de corazón, la pureza en los actos, en las intenciones y en cada realidad de la vida de la persona es lo que nos hace dignos y dignas de pertenecer al reino de Dios. ¿Y por qué entonces Jesús lo compara con los niños? Porque precisamente los niños actúan así.

Y el reino sabemos que es la pura presencia de Dios desde la bondad, desde el amor, desde el buen trato hacia los demás, hacia nosotros mismos y por supuesto hacia Dios. Nosotros estamos hoy para preguntarnos, ¿estoy siendo verdaderamente puro, limpio de corazón en mis intenciones para yo llevar a Dios a los demás? ¿O solamente soy de aquellos que hablan e incluso muy bonito y dicen lo que otros quieren escuchar, pero al cumplir aquellas cosas, como que nos alejamos? Pidámosle al Señor que nos haga humildes y sencillos, como los niños, y que busquemos en todo buenas relaciones, estar bien con los demás, no por algún beneficio, sino porque así actúa Dios y quiere que también nosotros actuemos.

0: la segunda parte de este evangelio, la manera como presenta el Señor este mismo dinamismo del reino de Dios desde las ovejas. Pueden extraviarse, pero el pastor, el buen pastor, siempre va a buscar la manera de encarrilar nuevamente en el redil a aquella extraviada. Y es el sentido también de quienes buscan pertenecer a el reino de Dios. No estamos para juzgar ni para determinar esta sí, esta no. Las ovejas todas son de Dios. Muchas pueden desviar su camino, pero no por eso ya deben de darse por perdidas. Al contrario, es buscar la manera de que volvamos aquellas que nos podemos ir del redil, que volvamos a lo que Dios desde el principio quiso de nosotros. No estamos, repito, para juzgar o para etiquetar a nadie. Las ovejas siempre son queridas y protegidas por los pastores. Y hoy estamos nosotros para ser buenos pastores y pastoras, los unos para con los otros. Es el ofrecimiento también de este evangelio. Que seamos humildes, que busquemos la manera de verdaderamente tener un alma pura, limpia y sencilla como los niños, y que como buenos pastores hagamos posible, por el testimonio de nuestras vidas, que ninguna oveja se pierda, que ninguna salga del redil del Señor, y que más bien acojamos, perdonemos y reconciliemos a aquellas que puedan estar alejadas.
1: Gracias a nuestro buen amigo y hermano, el padre Aquiles Osuna, de la gran familia Radio Santa María, por ofrecernos el Santo Evangelio, que es la palabra viva de nuestro Señor Jesucristo, la palabra que levanta, libera, sana y salva. Estamos en el mes de agosto y yo sigo con mi recomendación. Te invito a rezar cada día el Santo Rosario, pero hacerlo en familia, porque familia que reza unida permanece unida. En familia te invito a leer la Biblia, a estudiar la Biblia. En familia pídele a nuestro Señor Jesucristo que te dé sabiduría, que te dé discernimiento, que te dé esa sabiduría para que nadie te engañe, para que nadie te confunda, para que nadie te diga una cosa por otra, que te dé esa sabiduría para poder interpretar su palabra, para que nadie te cambie el evangelio, para que nadie te enseñe una doctrina diferente a la enseñada y dejada por nuestro Señor Jesucristo, y así aprender a amarle más, adorarle más, bendecirle más, glorificarle más, y reconocer a María como Madre de Dios y Madre Nuestra, porque donde está el Hijo está la Madre, y donde está la Madre, ahí también está el Hijo. A continuación, Carmen López nos trae una dosis de vitamina.
2: Vitaminas para el alma. Un hombre entró en un local y vio a un señor en el mostrador, maravillado con la belleza del lugar. Preguntó: Señor, ¿por qué se vende aquí los dones de Dios? Le respondió el Señor. ¿Cuánto cuestan? Volvió a preguntar. No cuestan nada. Aquí todo es gratis. El hombre contempló el local y vio que habían jarros de amor, frascos de fe, paquetes de esperanza, cajitas de salvación, mucha sabiduría, fardos de perdón, paquetes grandes de paz y muchos otros dones. El hombre, maravillado con todo aquello, pidió: Por favor, quiero el mayor jarro de amor, todos los jarros de perdón y un frasco grande de fe para mí, mis amigos y familia. Entonces el Señor preparó todo y le entregó un pequeño paquetito que cabía en la palma de su mano. Incrédulo el hombre dijo: ¿Pero cómo puedes estar aquí todo lo que le pedí? Sonriendo, el Señor le respondió: En el local de Dios no vendemos frutos, solo semillas. plántelas. Sembrar es el mensaje para esta vida que tenemos, esta vida terrenal. Dependiendo de tu siembra será tu cosecha. Infinitas bendiciones para todos aquellos que creen en Dios y que ponen a cosechar todos sus frutos. Bendiciones para todos. Amén, amén y amén. Bendiciones.
1: Gracias, Carmen López. Y a ti te digo que esa enfermedad, ese problema económico, ese problema familiar, esa tristeza, esa depresión, ese dolor, ese sufrimiento, pero también ese proyecto, todo, deposítalo en las manos de nuestro Señor Jesucristo. Él todo lo puede. Es un Dios de amor, de poder, de misericordia, de justicia, de perdón. Un Dios compasivo. Dios está por encima de tu enfermedad, por encima de tu problema, no importa el tamaño que tenga. Y así, sujetado de esas manos poderosas y cobijado bajo el manto de nuestra Madre, la Virgen María, damos inicio al bloque más completo que tiene la radio del país, La Mañana Tropical, sazonando y cocinando rico con las amas de casa. A las 12 del mediodía, sazonando y cocinando rico con las amas de casa, un programa hecho con sabor. El programa que se siente en la cocina, en la sala, el comedor, la habitación, el patio, la oficina, el salón de belleza, la cafetería, el colmado, supermercado, la tienda, el almacén, la ferretería, el carro de concho, la jipeta, el camión. En cada barrio, en cada pueblo, está presente sazonando y cocinando rico. Felicidades para ti, que hoy está de fiesta de cumpleaños.

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1: A las 9:26 minutos llegan las informaciones. Aumenta 169 la cifra de muertos por el terremoto en Colombia. El país ofrece ayudar a Colombia tras el terremoto. Vaguada y onda tropical generarán lluvias a partir del mediodía de este martes en la República Dominicana, mientras ADP alerta de 3 graves amenazas al año escolar: inseguridad, pandillas y adicciones acechan los centros educativos. En alza las tarifas de los vuelos entre República Dominicana y Estados Unidos. Un memorable paseo por la historia de los Juegos Centroamericanos y del Caribe. Cali decreta toque de queda y militarización de la ciudad tras terremoto de magnitud 7,4 grados. Inicia hoy juicio de fondo Hugo Veras y demás implicados en caso Camaleón. Ministerio de Defensa entrega 600 millones a 327 militares retirados. Estados Unidos anuncia 15,5 millones de dólares de ayuda a Colombia tras el potente terremoto. Deuda en tarjetas de crédito supera los 129 mil millones. Reorganizan el tránsito en torno a la Plaza de la Bandera. ADP calcula 474 mil niños quedarán fuera de las clases este año escolar, lo que representa de verdad un hoyo pero grande en lo que tiene que ver, señores, con la educación. Te amo, República Dominicana. Ha sido una. Oye bien, te amo, República Dominicana. Ha sido una experiencia maravillosa. Atletas extranjeros se despiden del país mientras juez bloquea impuesto de alcalde Mandani a segunda vivienda de lujo en Nueva York. Agricultura pone en marcha plan de acción para restablecer exportaciones del mango a Estados Unidos. Tribunal de Estados Unidos rechaza inmunidad de Meta, Google o TikTok ante demandas por adicción. Por otra parte, Nadal dice al presidente Luis Abinader lo han sorprendido en su buena fe. Venezuela, por su parte, ofrece ayuda a Colombia. Dice que enviará rescatistas y ayuda humanitaria tras el terremoto. Perú causa cierre. Paro. Hay una información sobre Perú, pero paro causa cierre de comercio en pueblos del Cibao, lo que representa, señores, un hoyo más. Presentan acusación y solicitan apertura a juicio contra fiscal Aurelio Valdés Alcántara por soborno. Y esta sí tiene que ver con Perú. Fujimori expresa solidaridad con Colombia y ofrece la disposición de Perú para ayudar. 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Estamos sazonando y cocinando rico a través de la gran familia Santa María. Una onda, una vaguada y la aproximación de una onda tropical pues generarán sendos aguaceros a partir del mediodía en la República Dominicana. Y la gente esperando a que llueva. Así que los aguaceros serán sentidos en esta ocasión en la Altagracia, La Romana, San Pedro de Macorís, el Gran Santo Domingo, el Distrito Nacional, San Cristóbal, Peravia, San José de Ocoa, Monseñor Noel y La Vega. Ojalá que llueva. Ojalá que llueva café en el campo. 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Tengo ese saludo para la señora Norma, que no se pierde nuestra programación, para su esposo, para Daisy Romano, también sazonando y cocinando rico, los muchachos de Tapicería Emiliano, para Frailin, que siempre está con el cucharón en la mano, sazonando y cocinando rico. Francia Domínguez, desde los Estados Unidos, también nos reporta la sintonía y saluda a su gente linda de Gurabo, Santiago, de Nagua, Santo Domingo, La Cumbre, Puerto Plata y Puerto Rico. Ahí está su querida madre, doña Águeda María Domínguez, con el cucharón en la mano, sazonando y cocinando rico. Sazonando y cocinando rico. Disponible el 809-573-2722-829-222-9908. Nuestro número de WhatsApp, comunícate con nosotros. Saluda a tu gente, anúnciate en Sazonando y Cocinando Rico, porque lo que no se anuncia, no se vende. Así que para vender más, anúnciate con nosotros. Tengo ese saludo para doña Isauri Abreu, siempre sazonando y cocinando rico. Buenos días.
2: Buenos días. Buenos días, Rafael Madera. Buenos días para cada uno de ustedes de ahí, que amado escucha, que día a día escuchan este maravilloso programa Radio Santa María. Así que muchas bendiciones para cada uno de ustedes. Nos encontramos acá en la Fortuna de Angelina. Vemos que la comunidad está muy desesperada para que arreglen esa carretera ya de la Fortuna de Angelina. También todavía le hagamos llamado a las autoridades del gobierno para que vayan a auxilio de cada uno de esa comunidad del Limoncito de Angelina, llamado como el Trayón de Angelina, de Limoncito, y también el barrio de la Altagracia, que cuando llueve se inunda de agua, entonces las comunidades no pueden ni siquiera caminar por esa carretera, porque se llena de agua. Así que ya usted sabe, le hagamos un llamado al ministro de Obra Pública, tanto como la Fortuna de Angelina, tanto como el barrio de la Altagracia, tanto como el barrio de El Estrayón. Ya la Fortuna de Angelina están cansados de hablar con las autoridades. y todavía no ha puesto caso en ese, en esa carretera, que recuerda que los habitantes de La Fortuna le han dado un apoyo solemne al gobierno principal.
1: Bueno, ojalá que se le busque una salida a ese problema, ojalá. Estamos sazonando y cocinando rico. Emiliano Collado.
3: Buen día, Rafael Madera. Es para saludar al que está de cumpleaños, un buen amigo mío, un compañero de Peca, de los clásicos. Su nombre es Cookie. Cookie, felicidades en tu día de tu cumpleaños, de parte de Emiliano Collado y todos los clásicos. Activo.
1: Emiliano Collado, sazonando y cocinando rico. Ese saludo para mi amiga Teresa Guillermo, también en sintonía con nosotros, disfrutando de la mejor programación. Teresa Guillermo siempre sazona y cocina rico.

0: Estamos sazonando y cocinando rico, así que gracias a nuestra amiga Teresa Guillermo desde el Higuero La Vega por estar siempre con nosotros disfrutando de la mejor programación. En breve estará con nosotros nuestra amiga, nuestra hermana Esther Tejada, llevando a ustedes 9 minutos de orientación a la familia. En breve, Esther con la familia. Buenos días.
1: Buenos días, Rafael Madera.
0: Adelante, ¿cómo estás?
1: Estamos bien, gracias a Dios. Con mucho calor. El primer saludo para usted y su familia.
0: Gracias.
1: Y es para que me complazca mi hijo Juan de Jesús García en Moca. Ajá. Que estuvo de cumpleaños ayer. Ajá. Le deseo todo lo mejor del mundo. Y póngamele la mañanita. Y a todos mis hijos también, y a todos mis sobrinos y mis hermanos, me los saluda también.
0: Ok. Bendiciones. Pues

0: del bon.
1: ¡Felicidades! ¡Que cumpla muchos años más! 9:40 minutos de la mañana desde Toronto, Canadá. Nuestro buen amigo y hermano Miguel Rodríguez. Buenos días.
2: Muy buenos días para usted, mi queridísimo amigo Rafael Madera. Salud y bendiciones. Espero que todos estén bien. Y un efusivo saludo para toda la audiencia de Sazonando y Cocinando Rico, que se transmite de lunes a viernes de 9 a 12 del mediodía por la emisora de la gran familia Radio Santa María. Un saludo especial para doña Ángela Bonilla en Santo Domingo, Tora Polanco, Iluminada Minaya en Jarabacoa, y todos y todas también para María Susana Holguín, y que no se me queden mis padres allá en Salcedo, Ramón Altagracia Quiroz de Rodríguez y Juan Antonio, con el radio a todo volumen, escuchando el programa líder de la radio dominicana, Sazonando y Cocinando Rico. Me despido por ahora, hasta la próxima, y que el Señor nos regale un feliz y bendecido día, mi hermano Rafael Madera. Cuídese mucho, Miguel Rodríguez, desde Toronto, Ontario, Canadá.
1: Cuídate mucho, Miguel Rodríguez, desde Toronto, Canadá. Tengo ese saludo para mi amigo Fernando Tiburcio, su esposa Arelis y su hermana Heriberta, también Sazonando y Cocinando Rico, reportando la sintonía desde Palo Blanco, Jarabacoa. Estamos sazonando y cocinando rico, el programa premium, el que le gusta a la gente. Buenos días.
3: Buenos días, Madera, bendición.
1: ¿Con quién tengo el placer?
3: Le habla Carmen Delia Mejía de Soto, La Vega.
1: La gente de Soto, ¿a quién desea saludar?
3: Para que me salude a Paula Mejía, a María Blasina Núñez, a Antonio Mejía, a Carmela Núñez en Cotuí y a Mario Pérez, a Cristina Canela en El Desecho. Y para que me felicite a mí personalmente, que estoy de fiesta de cumpleaños hoy.
1: ¿Su nombre completo?
3: Carmen Delia Mejía.
1: Carmen Delia Mejía hoy está de fiesta de cumpleaños para ti, Carmen Delia.

0: Carmen Delia Mejía, hoy está de fiesta de cumpleaños. Felicidades, Carmen Delia, que cumpla muchos años más, pero sazonando y cocinando rico como Junior Abreu. Buenos días.
1: Buen día, buen día, buen día. Rafael Madera, Junior Abreu, usted de Long Island, sazonando y cocinando rico, deseando un feliz bendecido maestro a usted y a todos. Saludos a Papi Pueguachi, Martí de la Mama de Guachi, Franco Nicolás Mota, Gilberto Renato, Rosario Loli, Marina Jarabacoa. También para Iluminada Valdés en Lo Coloso, para el Papi Nerey de la Cumbre de Juan Vela, Cucincio Posenibaje, para el licenciado Gato en Cotuí, Primitiva Lora en San Francisco de Macorís, para Lolo y su madre en Los Rieles, para Carlos Lora, Ramón Morillo, para Eduardo Sazón. Dice si sazona y cocina rico. Ay, saludos, ahí no, en Ranchito Junior Abreu desde Long Island, sazonando y cocinando rico. Bendiciones a todos.
0: Cuídate mucho, Junior. Gracias por tu reporte. Sazonando y cocinando rico.

0: El programa premium, el que le gusta a la gente. Hola.
1: Buenos días, Rafael Madera, buenos días. Que el Señor le bendiga y me le dé larga vida para que siga evangelizando. Queremos que usted le ponga una canción de la mañanita al ángel del pueblo de la República Dominicana y el país y el mundo, el cual cumple 37 años de sacerdotal, el padre Rafael Delgado, el padre Chelo. Así es que muchas bendiciones. ¡Feliz día del Señor!

0: Bueno, felicidades. Tengo ese saludo para el padre Kualo, el padre Fausto, que también sintoniza cada mañana este programa sazonando y cocinando rica. El padre Fausto García, siempre sazonando y cocinando rico. Y esa felicitación para Maribel Joaquín en La Vega. Felicidades para ella, presente de su hermana Susana Joaquín.
1: Rafi Rey te felicita.
0: La gente del Mirador La Vega, doña Florentina Santos, Han, Carmen Julia, Yari, Lucía. Otro saludo para Pedro López, Juanita Núñez y Providencia. También Perseveranda Hernández, sazona y cocina rico como Papito el Guachi.
2: Buenos días, buenos días. Rafael Madera, la eliminé porque se me quedaron una gente. Vamos a dar unos saludos. Primer saludo va para usted y los suyos. El siguiente para Yuna Abreu allá en Hebrón. También para Chelo Moya, también para el camionero, para el hombre de la bocina, Francisco Santos, Francisco Navi, Francisco El Gordo. También para Jesús en Guarey. También va a mandar saludos a los hombres de Soto, para Marina Jiménez, para Mariel, para Yanni Peradera, también para Gonzalo, también para Gilberto, para Sori, para mi compadre Juan López, ese paletero, Rafael Gómez Posible, el bozo de Pinca, para el otro Juan, el bozo de Cadillo, para Miguel Flores, para Susano Guín, para Remigio, para Yoa, para Consuelo Genao, aquí en el Pinito Sabaneta, para Milagro, en Sabaneta La Vega, para mi hermana Milagro, para mi madre Matilde, para Lolo y su madre, también para Neno, para la hija de Lolo, para mi hermana Areli, también va a mandar saludos. Frankie Mota con la mota, pero dame Valentín Gómez Caquito de Oro, Mero Baidey, Rey Rosario, Ramón Morello, la leche calamina, el parado, Ale Lora. Y también va a mandar saludos para Marte Lavalilo Gómez, que ahora estoy medio perdido. También va a mandar esos saludos van de parte de Papito Uruguay, ya. Ay, mi compadrito Marino Fabián.
0: Cuídate mucho, papito. Gracias por tu llamadita. Sazonando y cocinando rico la gente de la Sabana de los Jiménez. También con el cucharón en la mano, Dilenia y familia. Ese saludo para Clara. Siempre sazonando y cocinando rico, Alcenia López y familia en Soto La Vega. Guillermo Gómez, su esposa Lidia. Otro saludo para Aracelis Concepción y familia, nuestro buen amigo Tono, su esposa Lady, para Polo, también para doña Nilda, que sazona y cocina rico. Sazonando y cocinando rico a través de la gran familia Santa María y Estudio 97.9, joven con valores. Hola.
3: Hola, buenos días, Rafael Madera. Mucha bendición y mucha salud para usted, Jacqueline de aquí de Escabulla.
0: Adelante, para
3: que
0: Jacqueline.
3: Felicite a Samiel, que está de fiesta de cumpleaños.
0: Ajá.
3: Sí. Póngamele la mañanita. Sí. Pues gracias.
0: ¿Quién está de fiesta de cumpleaños hoy?
3: Samieli.
0: ¿Dónde?
3: De aquí de
0: Cabulla. Bueno, felicidades.
3: Aquí en Cabulla.
0: Felicidades de parte de Jacqueline.
3: De Jacqueline, sazonando y cocinando rico con madera.
0: Que cumpla muchos años más.

Felicidades, Adi Peña y familia, también sazona y cocina rico. Así que permanezca con nosotros, sazonando y cocinando rico. En breve, Esther con la familia. En breve, 9 minutos de orientación a la familia en la voz de Esther Tejada. Contigo hasta las 12, el dueño de los barrios, campos y pueblos, Rafael Madera.

0: Es romantiqueo. 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

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Orquesta Internacional, Te Compro Tu Novia, Ramón Orlando. Tengo ese saludo para Abelarda. Abelarda sazona y cocina rico a través de la gran familia Santa María y Estudio 97.9. Abelarda, gracias por estar siempre en sintonía con nosotros. Agradecer ese reporte de Elizabeth Núñez. Ella felicita a Clarisa Altagracia Abreu Mejía, que estará de fiesta de cumpleaños mañana miércoles. Clarisa Altagracia Abreu Mejía, felicidades para ti, presente de Elizabeth Núñez, para ti.

0: Clarisa Altagracia Abreu Mejía, que cumpla muchos años más, presente de Elizabeth. Sazonando y cocinando rico, Elizabeth Núñez. Con el cucharón en la mano a esta hora, siempre sazonando y cocinando rico. Nuestro buen amigo y hermano Francisco Santos Nave también nos reporta la sintonía desde los Estados Unidos. Francisco.
1: Buenos días, Madera. Un saludo especial a su amigo Francisco Santos, desde aquí de Estados Unidos, junto a Iraya Cota. Dale las gracias a ese gran equipo que hicieron el encuentro internacional de Radio Santa María aquí en Paterson, New Jersey. Estuvimos ahí, señores, disfrutemos el mundo, fuimos reconocidos allá por ese grupo y estamos muy, verdad, ansiosos de que siga creciendo el Circo de la Amistad y invitar siempre a la gente para el gran encuentro nuestro en San Francisco de Macorís. Damos un saludito ahí a Pampito Iguachi, a Chino, a Adela, a Che. Saludos para Rebeca, Susano Eguín, Reina. Saludar también a Maribel Aracena, a Doña Tona y todos esos amigos, Tony Concepción y demás amigos que siempre están en sintonía, Zenelda y demás amigos, José allá, Moronta, en Jarabacoa, y todas esas personas que están siempre en sintonía contigo. Estamos en sintonía aquí en el Bronx, Estados Unidos. Ya mañana estaremos allá en República Dominicana. Gracias, Madera. Su amigo Francisco Santos tuvo un detalle con ustedes.
0: Francisco Santos Nave, sazonando y cocinando rico. La gran familia Santa María y Estudio 97.9, joven con valores. El programa premium, el que le gusta a la gente, el que se siente indiscutiblemente por todas partes. Hola, Rafael Madera. Ese saludo especial para Esther Tejada en Olla Grande, Licey. Para la gente buena que siempre permanece con nosotros, de parte de Rosario Paulino, que sazona y cocina rico. Gracias, Rosario. Buenos días.
2: Buen día.
0: Hola, buen día. ¿Con quién tengo el placer?
2: Con Milagros de Sabaneta.
0: Milagros, ¿a quién desea saludar?
2: Yo quiero saludarlo a usted y a su familia primero, que Dios lo bendiga.
0: Gracias.
2: Para que pueda seguir llevando ese evangelio. Saludo a mis cuatro hijos, a Susana, a Lureta en Rancho Viejo, y a todos mis amigos aquí en Sabaneta. Y también para que le ponga una canción al padre Chelo, que cumple años.
0: Bueno, bendiciones, se me cuida mucho. Sazonando y cocinando rico, gracias a la gente de Sabaneta, ese público maravilloso que siempre permanece con nosotros, Susana Holguín y familia. Buenas.
3: Buenos días.
0: ¿Con quién tengo el placer?
3: Con Paula María Mejía.
0: ¿De dónde, Paula?
3: De la comunidad de Soto Quebrada Honda.
0: ¿A quién desea saludar?
3: A mi hermanita querida, que está de fiesta de cumpleaños.
0: ¿Quién?
3: Carmen Delia Mejía.
0: Ajá. ¿Quién más?
3: A María Blasina Núñez.
0: Sí.
3: A Giliani.
0: Ajá.
3: Antonio Mejía.
0: Ajá.
3: A Carmela Núñez, Infantino La Piña. Y el padre Chelo, que cumpleaños también.
0: Bueno, de sacerdote. Sí. Hoy está de fiesta de cumpleaños Carmen Delia
3: Mejía Núñez.
0: Carmen Delia, para ti.

0: María Luisa Rodríguez también sazona y cocina rico. Saluda a su padre, a su esposo y a sus hermanos, la gente de la Torre La Vega. Otro saludo para Hilda Rodríguez, también con el cucharón en la mano a esta hora, sazonando.
1: Buenos días, Madera. Muchas bendiciones para usted y lo suyo. Le habla Ana Sánchez de San Víctor para que me ponga la mañanita, que estoy de fiesta de cumpleaños.

0: Ana Sánchez, hoy está de fiesta de cumpleaños en San Víctor Moca. Felicidades, Ana, que cumpla muchos años más. Sazonando y cocinando rico, Elizabeth Núñez también estuvo recientemente de fiesta de cumpleaños. Felicidades. Permanezca con nosotros en breve. 9 minutos de orientación a la familia en la voz de Esther Tejada. 10:09 de la mañana.
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0: 10:12 minutos de la mañana, ya está con nosotros nuestra amiga, nuestra hermana Esther Tejada, como cada martes y jueves. Ella nos ofrece 9 minutos de orientación a la familia, así que presentamos Esther con la familia. Buenos días.
1: Amigos y amigas, muy buenos días. Para ti, Rafael Madera, que siempre estás valorando estos espacios en la gran producción de la mañana tropical, cocinando con las amas de casa. Papito el Guachi, quien siempre me manda un saludo, mis bendiciones para él. Gracias por tenerme presente.

9 minutos dedicados a ese espacio, el cual es valioso para ti y para mí. Un espacio donde tú y yo nos sentimos que somos, parte. Nos sentimos libre, nos sentimos como que pertenecemos. Y eso es la familia. Primer espacio de pertenencia que desarrolla el ser humano. En este momento ponemos en las manos del Señor, invocando al Dios Padre, al Dios Hijo y al Dios Espíritu Santo. Ponemos en sus manos la familia, sobre todo aquellas familias que en este momento sufren el embate de la violencia, que sufren el embate de la desintegración, que sufren también el embate del machismo, pero también que sufren las consecuencias de pertenecer a las familias o de pertenecer al siglo XXI, siglo en que este espacio, el cual fue valorado por el Creador, vaya cada vez más deteriorándose más. Pero no nos damos por vencido, Padre. Tenemos tu fuerza, estamos en tus manos. Bendice nuestras familias. Bendice la familia de mis vecinos, la familia de mis hermanos, de la iglesia. Bendice las familias de mis compañeros de trabajo. Bendice todas las familias del mundo. Gloria al Padre, gloria al Hijo, gloria al Espíritu Santo, como era en un principio, es ahora y siempre, por los siglos de los siglos. Amén. Queridos, queridas, estamos o continuamos ante la exhortación apostólica posinodal del Santo Papa Francisco, en la que nos habla sobre el amor en la familia. Una obra maestra del Papa Francisco que nos la dejó como legado. Queridos, queridas, ¿qué queremos hoy compartir con ustedes? Pues vamos a ver a la familia como transmisora de vida y educadora de los hijos. Entonces, dos verbos: transmisora de vida y educadora de los hijos. Entonces, ¿qué podemos nosotros compartir contigo sobre la familia como la primera que transmite vida, que genera vida, que educa a los hijos y a las hijas? Pues nos dice el Papa Francisco, en primer lugar, que el matrimonio es una comunidad conyugal de vida y de amor. Miren qué afirmación, repito. A veces soy reiterativa, pero es necesario. Dice el Santo Padre, que ya goza de la presencia del Creador, que el matrimonio es en primer lugar una íntima comunidad conyugal de vida y de amor. Que esa comunidad conyugal constituye un bien primero para los mismos esposos. Y en ese sentido, la sexualidad está ordenada al amor conyugal del hombre y de la mujer. Oigan bien claro.

La sexualidad creada por Dios desde el principio está ordenada a cumplir con el amor conyugal del hombre y de la mujer. Por eso, también los esposos a los que Dios ha concedido tener hijos pueden llevar una vida conyugal plena de sentido, pero una vida conyugal humana y cristianamente. Dice el Papa, no obstante, esta unión conyugal está ordenada a la generación por su propio carácter natural. Oigan bien, ordenada por su naturaleza, por su propio carácter. El niño o la niña que llega de fruto de esa relación conyugal no viene de fuera a añadirse al amor mutuo de los esposos. No es algo como extraño a los esposos. Es algo que brota del corazón mismo de ese don recíproco, del que es fruto y cumplimiento. Qué lindo, o sea, que los hijos no son una casualidad. Los hijos no son una coincidencia. Los hijos son una diosidencia pura, porque los hijos son frutos de ese amor conyugal, de ese amor que nace de los esposos y que de ese amor brota una nueva vida. Y esa nueva vida que brota de ese amor son precisamente los hijos, precisamente las hijas. Por eso, el hijo y la hija siempre debe recordarle a los esposos, a los padres, que es fruto de una manifestación y de una consumación íntima de esa unión conyugal, de ese amor que se juraron y se prometieron la pareja, pero que es un amor que lo atrajo, un amor que lo unió, un amor que lo llevó a un compromiso mayor de unirse por el sacramento del matrimonio. Por eso, queridos, queridas, el hijo reclama nacer de ese amor y no de cualquier manera, ya que él es un derecho, no es un derecho. El hijo y la hija es un don. Ellos no piden nacer, ni tampoco los padres. Los padres, la pareja, se unen en amor conyugal y de ese amor brota una nueva vida. Y esa nueva vida es don y gracia de Dios. De ahí que respetar, amar la vida antes de la concepción, en su concepción y en el nacimiento. Así que más adelante seguimos hablando de la profundidad de este tema. Que Dios bendiga a los hijos y las hijas que son fruto del amor conyugal del matrimonio. Amén.

Bueno, agradecer a nuestra hermana Esther Tejada por regalarnos, ofrecernos cada martes y jueves 9 minutos de orientación a la familia. Esther con la familia. 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También agradecer ese reporte de nuestro buen amigo, hermano Juan Quesada, que saluda a su querida madre, doña Andrea Vargas, en Jamo Barranca, a sus hermanos en Las Maras, a su esposa Maritza de la Mota, en Rancho Arriba, San José de Ocoa, para Chan Aquino, presente de su hermano Isidro Hernández, también de Juan Quesada desde Las Maras, La Vega. Gracias, Juan Quesada, por tu reporte, Sazonando y Cocinando Rico. Y hoy, de fiesta de cumpleaños, Vianna Ayala Payano en Madrid, España. Felicidades, presente de su abuela Eloísa Lugo. Vianna Ayala.

0: Bianna Ayala, que cumpla muchos años más. Otra felicitación para Salomé Reyes en Moca, de fiesta de cumpleaños. Y también para Juana Sánchez, ambas de fiesta de cumpleaños, presente de Yo Ángel. ¡Felicidades! Y ese saludo para Ariel Enríquez, también sazonando y cocinando rico. 10:25 minutos de la mañana. Ya está con nosotros la doctora, que siempre llega martes por martes. Carmen Martínez de Polanco, ginecóloga obstetra, con la consulta. Doctora, buenos días.
1: Buenos días, Madera. ¿Cómo tú estás?
0: Bien de bien, gracias a Dios.
1: Qué bueno, qué bueno. Hoy vamos a tocar un tema que para mí es muy importante. Pena de que no estamos conectados para que esa gente de las redes también escuchen esto. Después lo daremos de nuevo más adelante cuando nos podamos conectar, porque para mí, cuando una mujer decide hacerse una ligadura de trompas para no volver a tener más hijos, cada día más estoy teniendo más mujeres que llegan a mi consulta de 22, de 23, de 24, de 25, de 30, 30, antes de los 35 años, mujeres que van, que ya se han hecho la ligadura de trompa. Y muchas, muchas también que van para que le haga una reversión, le haga una recanalización de las trompas, porque a los 22 años, sin ella saberlo, el médico la preparó. Eso yo no me lo creo, porque ningún médico puede preparar a nadie sin dar autorización, al menos que esa paciente sufriera un percance, una preeclampsia, una eclampsia, una cosa así, no aparecieran los familiares, y dudo que hasta el médico decidiera operar a esa paciente. Pero eso estamos teniendo en consulta ahora, me imagino que todos los ginecólogos. Yo a lo mejor un poquito más, porque hago recanalización de trompas, reinvierto, o sea, si me preparé para no tener hijos y ahora quiero tener hijos, hago la recanalización de trompas, pues por eso a lo mejor yo veo más pacientes, porque en vez de hacerme una in vitro, si yo tengo menos de 35 años y mis óvulos están bien y tengo una ligadura de trompa, pues tenemos que ver, es importante saber qué tipo de ligadura me hicieron para yo poder saber si yo puedo revertir esa ligadura de trompa, porque esa es otra. Muchas veces van, doctora, yo me quiero hacer una recanalización de trompa. Y resulta que se quieren hacer una recanalización de trompa. ¿Y cómo te prepararon? Ah, no, eso yo no lo sé, doctora. Pues mire, eso es muy importante saber cómo te prepararon, porque depende de cómo te prepararon, depende el porcentaje de tú quedarte embarazada o no quedarte embarazada porque hayan hecho una fimbrectomía total. Entonces te va a hacer una cirugía en la cual te vamos a abrir, y cuando te abra nos vamos a encontrar que no hay fimbria, que no hay nada, y te vamos a volver a cerrar y el dinero lo perdiste. Entonces traten de ver cómo, cuando ustedes, las nuevas de ahora, cuando se vayan a preparar, pregúntele a su médico: doctor, ¿usted me puede anotar en un papelito qué tipo de cirugía fue que me hicieron? Aunque muchas de las que se preparan dicen: Dios me libre, doctora, yo no vuelvo a tener un hijo. Mire, ya yo tengo los dos que yo quería o los tres que yo quería. Yo no tengo un hijo más. Pero no hemos encontrado que en TikTok y en Facebook de nosotros, cientos, cientos y cientos de personas que nos dicen: doctora, qué pena, me duele mucho. Tengo una pareja que me siento muy bien con ella. Ha criado a mis hijos, quiere un hijo, yo no se lo puedo dar porque estoy preparada. Me hicieron una recanalización de trompas y no he podido tener hijo. Porque la recanalización de trompa no es 100% segura. Si te la haces antes de los 35 años, tiene buenos óvulos, y depende cómo te hayan hecho la recanalización de trompa, el porcentaje está entre un 60 y un 70 de posibilidad de que sí te quedes embarazada. Entonces, para nosotros, los que hacemos reinversión de las trompas, la cirugía para que vuelva y te quede embarazada, aún te hayan preparado, esa cirugía existe, porque todavía hay gente que me dice: ¿y eso existe, doctora? Pues yo no sabía que eso existía. Ah, no, pues yo me la quiero hacer porque yo quiero otro hijo. Entonces, son muchos parámetros que tenemos que ver para ver si a esa mujer se le puede hacer una recanalización de trompas o no. Entonces, existen, acuérdense de eso. Si me voy a hacer una recanalización de trompa, doctor, dígame qué recanalización de trompa usted me va a hacer o cuál usted me hizo, si no te acordaste antes. Mejor antes de operarte que después. ¿Por qué? Porque así tú lo tienes, y el día que, si tú en 5 años, 10 años quieres recanalizarte, aunque en 10 años en adelante es más difícil, el porcentaje baja, de 10 años para abajo el porcentaje sigue igual, es más fácil tú explicarle al médico: me hicieron este tipo de cirugía, y por eso me dijeron que sí me puedo recanalizar las trompas. Existen distintos tipos de ligadura de trompa. Tenemos la pomaroid, común en cesárea y posparto. Se hace una un nudito en las trompas, se amarra con hilo absorbible el asa, o sea, se aprieta bien, se amarra para que no se vaya a soltar. Ventajas: es simple, rápida y deja suficiente trompa. Si en un futuro quieres volver a recanalizarte, puedes volver a recanalizarte porque esta no se lleva mucha cantidad de trompa. Tiempo, para volver a, dice, si en un futuro quiero volver a quedarme embarazada, en 1-2% de falla se puede soltar el nudo. Entonces tiene falla también porque todo no es perfecto. Acuérdense que todo no es perfecto en esta vida. Entonces, esa también puede tener falla, el nudo se puede desamarrar, porque algunas veces creemos, no, doctor, usted no sabe que yo me quedé embarazada, después de hacerme la ligadura de trompa. Puede pasar, hay un porcentaje de que puede pasar. También está la de la cirugía, la ligadura de trompa de Parkland, que es, se hace una incisión en el mesosalpinx, se jala la trompa, se amarra, dos puntos y se corta el segmento del medio. Ventaja, también deja bien larga la trompa y la reversión se hace también fácil.

0: Entonces, los distintos tipos de ligadura que dijimos, la primera es la Pomaroy, que es la y también tenemos la segunda, que es la técnica de Parkland. También tenemos la tercera, el anillo que se puede poner el Johan, pero eso es Fallopian Ring, también se llama, que eso es por la paroscopia. Esta tiene una desventaja, que coge, que cuando tú pones ese anillo, coge muy poca, muy mucha parte de la trompa y la atrofia, y entonces algunas veces no se pueden recanalizar. También está la el chip de Fisher o Hulkland, que es se pone como una pinza. Yo tuve una paciente que vino de Estados Unidos que tenía una pinza en las dos trompas, dice, o grapas que aplastan la trompa y cortan el flujo. Ventaja, reversible, es mayor de 100%, porque algunas veces puede dañar menos 100% las trompas, se hace la paroscopia, esto se tiene que hacer es por la paroscopia. Electrocoagulación, cuando hacemos electrocoagulación, esto dañamos una gran porción de las trompas y algunas veces no es reversible, algunas veces sí, depende de qué cantidad de trompas fue que quemaron, va a depender de eso. Ahora, hay gente que me dice, doctora, me cortaron, me quemaron, de todo. Y yo digo, bueno, entonces tendríamos que abrir, ver qué es lo que hay, porque por histero, salpingografía, no vamos a poder ver eso. O hacerte directamente un in vitro, que no necesito hacerme recanalización de trompa. Si yo no me quiero operar, ¿cuál es la otra opción que tengo, doctora? Una in vitro, que directamente ya no necesitamos las trompas, porque el embrión se pone en el útero y las trompas no las necesitamos. Pero ya eso es un costo mayor y hay gente que no pueden hacérselo. Entonces, en ese caso, tendría que hacerse la recanalización de trompa. De las trompas con las ventajas, efectivo cuando se quema, efectivo un 0%, o sea, un fallo total cuando es así, porque si se han quemado toda la trompa, una parte muy grande, no se puede revertir. Salpingectomía parcial o total, cuando yo quito la trompa completa y la fimbria y todo, lamentablemente ahí no podemos hacer recanalización de trompa. Yo he tenido pacientes que le digo, ¿ustedes están seguras? ¿Qué tipo de cirugía le hicieron? No, doctora, yo no sé, fue en Estados Unidos o fue aquí hace muchos años. Y le digo, y vamos a hacerte una ínstero para ver cómo la tiene. No, no, doctora, yo no tengo tiempo, yo me voy y yo quiero que usted me haga eso rápido. Y cuando abrimos nos encontramos que las dos trompas se la han llevado y que no se puede hacer una recanalización de trompas. Entonces, no podemos, debemos de, antes de hacer la recanalización de trompas, si tú no sabes qué tipo fue que te hicieron, o muchas veces van mujeres que me dicen, no, doctora, yo no sé si me hicieron la ligadura de trompa o no. ¿Cómo que tú no vas a saber si te hicieron la ligadura de trompa o no? ¿Eso es un cuento, una historia o es verdad? Porque todo el que le haga una ligadura de trompa, el médico le tiene que decir, te hice la ligadura de trompa. Y ningún médico se va a quedar con eso callado. Tiene que haberle dado un familiar, el esposo, la madre, un consentimiento. Yo estoy hablando de que si hace muchos años atrás, a lo mejor no usábamos consentimiento, no usábamos nada de eso. Y algunas veces yo llegué a tener madres que vinieron donde me decían, doctora, prepárela. Yo, prepárela. No, eso me lo tiene que decir ella y su esposo. Pero en la viña del Señor hay de todo y yo no dudo de que alguien la hayan preparado sin decirle nada. Entonces, por eso debemos de hacer una histerosalpingografía para estar segura si esa mujer está preparada o no está preparada. Y si las trompas dice que están obstruidas, pues posiblemente esa mujer la prepararon. Porque si tú me dices a mí me hicieron, doctora, 4 cesáreas y no me prepararon, eso no es muy creíble. Porque cuando hacemos 4 cesáreas, siempre le decimos a la paciente, te tienes que preparar. Porque posiblemente si tiene una quinta cesárea, hay que ver si puedes tener una quinta cesárea o no. Yo he hecho quinta cesárea porque se ha quedado la mujer embarazada y ha venido donde mí y le he hecho una quinta cesárea con mucha observación, porque algunas veces puede haber una rotura uterina, no podemos dejar que esa mujer le den contracciones, hay que ver si el útero está muy finito, ya a las 37, 38 semanas andamos buscando sacar ese bebé de ahí para que no le den contracciones, para que el útero no se vaya a romper. Entonces, no podemos jugar con nuestra vida. No vamos a hacer procedimientos que por el médico decir, me voy a ganar un dinero, te voy a hacer un procedimiento que te puede morir. No, ningún médico va a hacer algo así. Porque mejor orientamos. Estamos para orientar, no para desorientar al paciente. Entonces, tenemos que tener mucho cuidado porque la desventaja de la salpingectomía es que 100% tú nunca te vas a quedar embarazada. al final tienes que pasar a una fecundación in vitro, porque ya tú no tienes trompa. Y acuérdense que en otros programas hemos dicho, el espermatozoide entra en vagina, por la vagina sube por el útero, va al útero y se aloja en las trompas. Ustedes saben que nosotros las mujeres somos muy comparonas, y desde el óvulo somos comparón, porque el óvulo, el ovocito, se pone en la parte media de la trompa y espera que venga el espermatozoide y entre dentro de ella. Ella no se mueve de ahí. Si tú no vienes, yo no me muevo. Entonces, que somos comparones, que estamos dentro de la trompa de Falopio. Entonces, eso es así. Tiene que ir el óvulo a fecundarlo. Ahí, si las trompas están obstruidas o están semi-obstruidas o están obstruidas total, no hay forma de tú quedarte embarazada, porque ahí es que se unen el óvulo y el espermatozoide. No se unen, hay como una pared que los separa de un lado y de otro, y no se van a unir nunca, no se van a juntar nunca. Hay que quitar esa barrera que está estorbando esa obstrucción. Entonces, por eso, si es porque te ligaron las trompas, hay que hacer una recanalización. Pero hay mujeres que también pueden tener obstrucción tubárica, que no es porque la hayan ligado ni nada. Yo he tenido gente que no tienen hijos y cuando vamos a verla tienen una obstrucción tubárica bilateral. Tenemos que entrar al quirófano, destaparle eso y ver que no tengan un hidrosalpin, porque si tienen un hidrosalpin, lamentablemente hay que quitarle las dos trompas, si están las dos obstruidas y tienen hidrosalpin. Yo tengo una paciente de 24 años que tiene hidrosalpin bilateral y lamentablemente a esa paciente no podemos limpiarle las trompas y ponerle un tratamiento, porque eso no sirve para nada. Eso va a volver a llenarse dentro de 2 meses, de 3 meses, vaya a volver a tener ese hidrosalpin. O sea, eso no se puede hacer. Por más poquita que tal, no era muy poquito. Y si era muy poquito, no, porque posiblemente tenga ahí un ectópico. Pero no se va a quedar embarazada, que lo que queremos es que un niño sano y vivo. Eso no lo vamos a conseguir. Así que tenemos que tener mucho cuidado con eso. Y lo que yo le dije al principio del programa, tenemos que ver, doctor, ¿de qué forma usted me...? Acuérdense que ahora somos gente moderna, somos gente de internet, somos gente de que mi generación no era así. Todo esto lo hemos tenido, la gente de mi edad, tenemos que hemos ido aprendiendo en el camino todo esto, pero ustedes no. Ustedes nacieron dentro de la modernidad, dentro de internet, dentro de las redes sociales. Muchos que han nacido, que gente que tienen, que son muy jóvenes. Entonces, prepárense para que ustedes le digan a su médico, y su médico yo sé que va a estar preparado, qué tipo de cirugía usted me va a hacer para ligarme las trompas. Aunque, como dije antes, hay muchas mujeres que en ese momento su decisión es, Dios me libre, doctora, tener otro hijo. Y Dios me libre, doctora, para tener otro hijo, que dentro de 5 años me escriben, doctora, yo le dije al médico, Dios me libre, que yo no quiero otro hijo, prepáreme. Y ahora que tengo 5 años, que me preparé 2 años, 3 años, 1 año, me arrepiento, me divorcié, mi marido se murió, se me murió un hijo, lo que sea. Y ahora yo quiero tener un hijo y estoy preparada. Y esa palabra que yo le dije al médico, Dios me libre de tener un hijo, ahora resulta que se convierte en que Dios, por favor, dame un hijo. Y ahora, con este problema que tengo, no puedo. Dígame cómo usted me puede ayudar. Entonces, sabemos lo de hoy, pero no sabemos lo del futuro. Las mujeres estamos viviendo muchos años. Y como estamos viviendo tantos años, entonces no vamos a cometer un error de que hoy yo pienso de una manera y dentro de 5 años pienso de otra manera distinta, porque mi pareja se fue, porque mi pareja se enamoró y me dejó, porque yo me enamoré y me fui con otra pareja, lo que sea, pueda pasar de todo. Y entonces nos vamos a arrepentir porque encontramos un hombre soltero, un hombre que no tiene hijo, y quiere hijo. Y como siempre le digo, ya en las redes y lo digo por aquí, decimos, no, él me dijo que no importaba, que él no tiene hijo y que yo le expliqué que yo tengo mis hijos y que yo no puedo tener hijos y me dijo que no importaba. Pero ya a los 2 años, ese hombre te está pidiendo, por favor, yo quiero tener un hijo porque yo no quiero hijo. Entonces, al principio dijo que no, pero ahora sí quiere un hijo, porque toda gente quiere su familia, no quiere los hijos de otros, sino quiero mis hijos. Está bien que yo quiero tus hijos, porque tus hijos ya son mis hijos también, pero yo quiero tener mi generación, mi descendencia, mis hijos de mi esperma, que sean míos. No es que yo voy a dejar de querer los tuyos, lo voy a seguir queriendo porque son como si fueran míos, pero quiero un hijo tuyo que sea mío. Entonces ahí llega el conflicto y ahí llega el problema de que ella está preparada y que a lo mejor no se lo ha dicho, no le ha dicho nada al marido, lo tiene callado, no se lo quiero decir, doctora, o sí se lo dije, yo se lo dije cuando comenzamos que nos íbamos a unir, que yo no podía tener hijos y él aceptó. Pero una cosa es el enamoramiento, que va bajando esa intensidad, y cuando baja más, ya no es que no, ya es que yo quiero un hijo, y si no, hasta me busco una para tener un hijo. Entonces, señores, sean inteligentes y vamos a prepararnos, vamos a decir, sí, ok, yo me quiero hacer una ligadura, pero que me la hagan de una forma, de una técnica en la cual yo pueda, si quiero algún día revertirme esa ligadura, yo pueda volver a tener un hijo, porque lo que me cortaron fue un pedacito de trompa. Entonces, podríamos decir que la pomaroid se deja buena longitud en la que se puede unir y se puede revertir, y el riesgo de embarazo ectópico es un 1 a un 5% a un 10%, dependiendo de los años que yo tenga también que me hice la reversión. Por eso, la recanalización de trompa, si te embarazas, lo ideal es pedir una ecografía temprano. Ok, me hice una recanalización de trompa, me embaracé, tengo que hacerme una ecografía temprano para ver que está en su sitio y que no está en las trompas. Ese es otro inconveniente que tenemos. Si tenemos 35 años, suponiendo, a los 37 años podríamos decir, y una buena reserva ovárica, se puede intentar la recanalización de trompa. Si tiene 38 años y peso y pasó muchos años, 10 años en adelante, bueno, pues ya lo que recomendamos es un FIP, un ICSI, una in vitro, porque después de 10 años es difícil. No es que no hay posibilidad, hay posibilidad, pero hay menos posibilidad de poderme quedar embarazada. También podríamos decir, la garantía 100% nadie te la puede dar. Sí, doctora, porque mire, este médico me operó, me recanalizó la trompa y me engañó. ¿Pero por qué te engañó ese médico que te hizo una recanalización de trompa? Yo le he preguntado. Ah, no, porque yo no me he quedado embarazada, mi amor. ¿Y él no te explicó que la recanalización de trompa no es 100% segura? No, él no me lo explicó. Bueno, pues se lo tenemos que explicar. Nadie puede hacer una recanalización de trompa sin explicarle a su paciente, esto no es 100% segura, porque si se quiere devolver de ahí, yo prefiero que se devuelva a que después me reclame de que usted no me lo dijo. Yo no te lo dije. No es verdad, yo no te lo dije. No, yo te lo dije. Si tú te querías devolverte, tenía tiempo para devolverte. Es como la niña que se quedó embarazada y su mamá nunca le dijo la consecuencia de que si tú tienes relaciones sexuales sin preservativo, sin evitándolo o algo así, te quedaste embarazada. Yo te lo dije, yo te lo expliqué. Entonces, no es lo mismo que decir, qué pena que yo no te expliqué y yo no te dije que ya tú tienes la menstruación y que tienes que tener cuidado, porque a partir de aquí tú puedes quedar embarazada, no puedes tener relaciones sexuales, porque si tienes relaciones sexuales sin protección, tú puedes tener un hijo sin quererlo, sin a lo mejor andarlo buscando, y nos encontramos un problema grande, porque no es lo mismo querer un hijo que tenerlo sin quererlo. Eso sí es grande. A lo mejor un muchacho de una edad temprana, y entonces no es lo mismo. Entonces esto es igual. La recanalización de trompa tiene sus consecuencias. Me la hice, doctora, y tengo 2 años que no me he quedado. Yo soy de las que le digo a mis pacientes, si te hicieron una recanalización de trompa y tú tienes 2 años, 2 años y medio, 3 años máximo, y no te has quedado embarazada, sigue caminando y búscate otra forma de buscar en un embarazo. ¿Cuál? Una in vitro, un FIP, un ICSI, porque ya tiene tiempo suficiente para haberte quedado. Y si no te has quedado, es porque no te va. No, pero que yo me hice un estudio de las trompas y la trompa dice que están permeables. No importa, pero las trompas no están funcionando. Las fibras de la manita, como le digo yo, que se mueven y absorben el óvulo, no lo está absorbiendo. O sea que te tienes que buscar otro método, porque te va a llegar el momento que los óvulos se te van a acabar y entonces tampoco te va a poder hacer ni una in vitro, ni un FIP, ni una ICSI, sino un FIP, una ICSI, pero con óvulos de donante. Así que no perdamos el tiempo, seamos inteligentes, pidámosle a nuestro médico cuando me vaya a preparar que me diga cómo él me va a preparar, de qué forma, porque si yo tengo, suponiendo, si a mí me dejan si me dejan más de un 4%, yo tengo posibilidad de un 60 a un 70% de quedarme embarazada, porque nada más me cortaron un 4%. Pero si me cortan más de un 4% de la trompa, las posibilidades de un embarazo están alrededor de un 30 a un 40%, si es que me quedo embarazada. Entonces, vamos a preguntar, no tengan miedo, ya la mujer moderna de ahora no tiene miedo de preguntar, ni a médico ni a nadie, así que pregúntenle a su médico, ¿cuál me voy a hacer, doctor, si yo en un futuro quiero volver a tener un hijo?
1: Doctora, para la consulta privada.
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0: Entonces, como dijimos al principio, oriéntense, busquen orientación, aunque ustedes en ese momento están desesperados y dicen, están muy feliz con su esposo, no tienen ni siquiera remota posibilidad de dejarse de tu esposo porque tú en ese momento estás feliz con tus dos hijos, con tus tres hijos. Pero piensa que el mundo, algunas veces, tú estás bien y cuando viene a ver, se te pone patas arriba, que tú dices, ¿y qué pasó aquí? ¿Qué ha pasado, Dios mío? Si yo estaba bien con mi esposo, nosotros éramos felices con mis hijos y conmigo, y ahora resulta que él se enamoró y se fue, o yo me enamoré de otro y me fui. No vamos a acusar a los hombres nada más, porque también las mujeres, hemos encontrado mujeres que se han enamorado y se han ido, y han dejado los hijos y se han ido. O sea, no podemos ahora a decir, no, porque eran los hombres, no, los hombres son los malos, que se enamoran y se van. No, no decimos ni que son buenos ni que son malos, que me enamoré y me fui y te dejé los hijos a ti. O el hombre se va y le deja los hijos a la mujer. Entonces, no es lo mismo. Acuérdense que estamos en este mundo así de moderno y de rápido que está caminando.
1: La mujer que rompe con el hombre y automáticamente rompe con los hijos. El hombre que rompe con la mujer y ya entonces cree que no tiene más compromiso.
0: Exacto. Sí. Exactamente, pero no es así. El compromiso sigue ahí. Si ella se va, se supone que si ella trabaja, le dé también al marido para mantener a sus hijos. Pero la mayoría de mujeres que se van no trabajan, entonces yo no tengo que darle, yo no trabajo. Y si yo no trabajo, yo no tengo que darle absolutamente nada. Pero las cosas no están así tan fácil. También se lo están poniendo difícil a la mujer. Aunque la mayoría de los que se van y lo dejan son los hombres. Pero también ya estamos viendo que hay mujeres que también se van, dejan los hijos y que se encargue el marido.
1: 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Y la gente ya escribiendo.
0: ¿Qué dicen por aquí? Vamos a ver. Buenos días, Madera. Y la doctora, tengo una sobrina que tuvo dos embarazos y le dio preeclampsia con los dos y tuvieron que prepararla a los 20 años. Ahora es que tiene 23, eso me dio mucha pena porque es muy joven, pero por su vida habría que hacerlo, se veía muy grave. Claro, ya esas son cosas aparte. Si una persona, suponiendo, tiene una patología y la tenemos que preparar por esa razón, eso ya lamentablemente es su vida contra la de tener un hijo. Y primero va el que su vida va primero. Buenos días, doctora, bendiciones. Tengo una pregunta. Yo tenía como 8 meses que no me bajaba la menstruación y me llegó. Ahora me da unos calores y unos decaimientos que aguanto y sofoco. ¿Qué puedo hacer? Tú tienes que ir al médico, a un ginecólogo, tiene que ir para que te haga una revisión y ver, tú estás ahora por los calores que me dice y el tiempo que te duró la menstruación, tú estás en premenopausia, porque la menstruación tiene que tener más de un año que se haya quitado para poder decir que tú estás en menopausia. Cuando tú tengas ya la menstruación un año que se te quitó, entonces puede decir, ya yo estoy en menopausia. Con todo y eso, yo le hago las hormonas a las pacientes a ver a qué nivel está, porque nos hemos encontrado pacientes que se le ha quitado la regla durante un año. Y dice, doctora, usted me dijo que ya yo estoy en menopausia y ahora resulta que me llegó la menstruación y tengo 1 año y 6 meses. Bueno, acuérdense que la medicina, 2 y 2 no son 4, que algunas veces hay mujeres que su perimenopausia fue así, le duró 1 año sin regla y al 1 año y 6 meses volvió y le bajó. Y ahora volvió ella otra vez donde mí y me dice, doctora, ya sí es verdad, ya tengo 2 años que no me da la regla y ya entonces posiblemente no le vuelva a bajar. Decimos posiblemente porque a ella al año y 6 meses le volvió a bajar la regla.
1: 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Nunca quedarse, doctora, con la duda, ¿verdad?
0: No.
1: ¿Y para esa consulta privada?
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0: Bueno, ustedes saben que la ligadura de trompa es una cirugía en la que algunas veces es definitiva. Yo he tenido pacientes que tienen una ligadura de trompa, suponiendo con 3 cesáreas, y cuando le vamos a hacer la sonografía nos encontramos que porque ella quiere una reversión de la ligadura de trompa, quiere volver a tener un hijo, nos encontramos que ese útero tiene un istmocele, y ese istmocele quiere decir que tú con un istmocele ni te vas a quedar embarazada ni que yo te haga la recanalización de trompa. ¿Qué es un istmocele? Es la apertura, a lo mejor, de la parte de la cesárea que te hicieron, se le hace como un agujero, por ahí entra líquido y no permite que la mujer se quede embarazada. Es una causa de infertilidad. La mujer se queda embarazada porque tiene un istmocele. Hemos tenido ya 2 o 3 pacientes con istmocele que hay que repararlo, porque si no lo repara, es como el hidrosalpin, si tú no lo quitas, no va a conseguir un embarazo. Si el hidrocele tú lo dejas porque ese útero tenga un istmocele, lamentablemente tampoco te vas a quedar embarazada. Muy difícil de que te quedes embarazada con un istmocele. Entonces tenemos que reparar el istmocele y la recanalización de trompa, hacerla a la vez. Porque si hacemos la recanalización de trompa y dejamos ahí el istmocele, nos vamos a encontrar de que la mujer, aunque se hizo la recanalización de trompa, no se embaraza. Entonces, para no hacerle 2 cirugías a la vez, tendríamos que hacerle las 2 cosas a la vez. El istmocele, repararlo en el útero, y la recanalización de trompas, también hacerle la reversión para que pueda quedarse embarazada. Así que cuando ustedes decidan, a esos que se prepararon ya y quieren tener un hijo, pues mira, yo no sabía que eso se podía hacer, pues yo no sabía que eso existía, me dicen algunas, sí, se existe. Lo que pasa es que tenemos que ver si tú estás en condiciones. Doctora, y dígame cuánto cuesta eso. Eso es lo primero que preguntan. Y yo le digo, ¿y tú no crees que antes de tú preguntar cuánto cuesta esa cirugía, tendría que decir, yo me la puedo hacer, doctora? Déjeme, yo me voy a hacer una evaluación y para que usted me diga si yo me puedo hacer esa cirugía, porque hay mujeres que no se la pueden hacer. Entonces yo quiero saber si yo estoy en el grupo de las que se pueden hacer esa cirugía o no. Entonces, una vez veamos que sí, que tú te la puedes hacer, entonces ahí está el precio de lo que te vamos a hacer. Porque no es lo mismo que yo vaya a hacer una recanalización de trompa a que yo vaya a hacer una recanalización de trompa, más tú tienes un istmocele, son 2 cirugías que se van a hacer a la vez, entonces el costo es mayor.
1: Doctora, ¿y qué impide que esa mujer se realice esa cirugía?
0: Bueno, impide que esa mujer se haga esa cirugía, que le hayan llevado, suponiendo, la fimbria completa, si le hayan llevado las trompas completas con la fimbria, entonces esa cirugía no merece la pena hacerla porque ya no se va a quedar embarazada ni que yo haga esa cirugía. Si la paciente tiene un hidrosalpin bilateral en la derecha y en la izquierda, tenemos que quitarle las dos trompas, pero no se le va a recanalizar las trompas. O sea, no se va a quedar embarazada porque yo le hago una recanalización de trompa. Lo que tengo que cortar las dos trompas porque tiene hidrosalpin, tiene líquido pus dentro de las trompas, y eso lo que va a hacer es que no va a permitir que ella se quede embarazada. Entonces, en esos casos no permite de que se quede embarazada la paciente.
1: 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Comunícate con nosotros, escribe tu pregunta o llámanos. No importa dónde estés, la gente de La Vega, de Moca, Santiago, Puerto Plata, Sosúa, Nagua, Río San Juan, San Cristóbal, la gente de Haina, Santo Domingo Este, Santo Domingo Norte, El Millón, la zona oriental, el Malecón, también los Alcarrizos, en sintonía con nosotros, la gente de Monte Plata.
0: Pues mira, nosotros hemos tenido mucha gente de Santo Domingo. De Santo Domingo, que yo le digo, soy de Santo Domingo, ¿cómo llego a La Vega o a Santiago? Bueno, a La Vega yo le digo, coge Expreso Vegano. Expreso Vegano te deja cruzando la calle de la gasolinera y doblando, ahí está Clínica La Concepción.
1: Sí.
0: Y a Santo Domingo también cojo el metro y me deja también y voy a la Unión Médica. O sea, que de Santo Domingo yo he tenido mucha gente que vienen a consultar.
1: Y esas mujeres que residen en Puerto Plata.
0: También, ¿no? De Puerto Plata
1: en Santiago.
0: De Puerto Plata a Santiago tengo yo muchísimas pacientes también que consultan en Santiago, las de Puerto Plata.
1: De Bonao y San Francisco de Macorís se trasladan a La Vega.
0: A
1: lo
0: La
1: mismo
0: Vega.
1: Que de Constanza y Jarabacoa.
0: Pero las de Moca casi siempre van a Santiago.
1: A Santiago.
0: Sí.
1: Mucho
0: dice
1: más
0: que,
1: fácil.
0: Dice que le queda más fácil a ella ir a Santiago que venir a La Vega. Y yo digo, bueno, pues Santiago, yo estoy en Santiago.
1: Lo hacen por Licey. Pues,
0: exacto,
1: medio,
0: y le queda ahí paso. Cerquita, un paso, exactamente. Sí. O sea que estamos en los dos lados. Bonao, por este lado, San Francisco, y también estamos en Santiago, en la Unión Médica, que también Puerto Plata. Y toda esa zona de por ahí, pues te atendemos en la Unión Médica.
1: Y para esa consulta privada, usted que reside en Santiago, en La Vega, Puerto Plata, no importa dónde estés, solo...
0: Bueno, ya lo hemos dicho antes, uh-huh. Si te quedas cerca de La Vega, pues estamos en la clínica La Concepción, consultorio 111, teléfono 809-573-1115. Y si estás en cerca próximo a Santiago, estamos en Clínica Unión Médica, en Torre A, consultorio 410. 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
1: ¿Comunicarse con quién en Santiago, doctora?
0: Yakira.
1: Yakiri.
0: Sí, Yakira.
1: Yakira.
0: Sí.
1: Ok, bueno, ahí está Yakira, pero en La Vega está Jenny en el 829-762-5610. Así que para esa consulta privada.
0: Bueno, pues nada, hemos terminado en el día de hoy. Tenemos trabajo que hacer, dejamos mujeres allá en la consulta y vinimos corriendo para darle ese poquito de información a ustedes, así que la próxima semana seguiremos informando de otro tema conveniente también para todas esas mujeres que nos escuchan. Gracias por estar ahí con nosotros y hasta la próxima semana.
1: Gracias a la doctora Carmen Martínez de Polanco, ginecóloga obstetra, como cada martes, ofreciendo la consulta a través de la gran familia Radio Santa María, consultando con las amas de casa. Siga con nuestra programación, sazonando y cocinando rico. 11:05 minutos de la mañana.
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A las 11:24 minutos llegan las informaciones de 3 fenómenos en el Atlántico, 1,70% de probabilidad de convertirse en depresión tropical. Procuraduría pide 4 meses más para acusar a Santiago Jacín y otros 9 imputados en caso Senasa. Aumenta 169 la cifra de muertos por el terremoto en Colombia. Mientras ADP alerta de 3 graves amenazas al año escolar, inseguridad, pandillas y adicciones acechan los centros educativos en la República Dominicana. Un memorable paseo por la historia de los Juegos Centroamericanos y del Caribe. El gobierno dominicano ofrece ayudar a Colombia tras el terremoto. Buscan a Leonel Lambertus, envejeciente enfermo desaparecido en Urbanización Fernández. Ministerio de Defensa entrega 600 millones a 327 militares retirados, mientras Estados Unidos anuncia 15,5 millones de dólares de ayuda para Colombia tras el potente terremoto. Deuda en tarjetas de crédito supera los 129 mil millones. Reorganizan el tránsito en torno a la Plaza de la Bandera. ADP calcula 474 mil niños quedarán fuera de las clases este año, lo que representa un hoyo pero grande. Cali decreta toque de queda y militarización de la ciudad tras terremoto de magnitud 7,4 grados. Vaguada y onda tropical generan lluvias a partir del mediodía de este martes en la República Dominicana. Juez bloquea impuesto de alcalde Mandani a segunda vivienda de lujo en New York. 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Paro causa cierre de comercio en pueblos del Cibao. Y presentan acusación y solicitan apertura a juicio contra fiscal Aurelio Valdés Alcántara por soborno. 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

Y atención a esto, señores. El Centro Nacional de Huracanes muestra este martes dos fenómenos que se desplazan por el Atlántico y el Caribe, uno de los cuales presenta un 70% de probabilidad de convertirse en depresión tropical. 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

0: Sazonando y cocinando rico, Denise Gutiérrez también nos reporta la sintonía desde Jarabacoa. Buenos días.
1: Buenos días, Rafael Madera. ¿Cómo está usted? Muchas bendiciones en este hermoso día. Quiero que me ponga una canción de Camilo VI. Cualquier canción, me gustan todas. Denis Gutiérrez de Jarabacoa, dedicada al grupo Forjadores de Nuevo Horizonte, por favor.
0: Bueno, gracias por su reporte, Sazonando y Cocinando Rico, a través de la gran familia Santa María y Estudio 97.9, joven con valores. Ese saludo para Alcibiades Checo en Moca y otro saludo para Fausto Fernández en Bacuí Abajo, presente de Francisco Santos, Sazonando y Cocinando Rico. En Ciudad Olímpica, para María Morillo, también para Isabel Hernández, para Antonio Hernández y para Anthony en su cafetería, con el cucharón en la mano a esta hora. Vianna Ayala, de fiesta de cumpleaños. Felicidades, Vianna, en España, que cumpla muchos años más. Presente de tu abuela Eloísa El Lugo. Salomé Reyes, también está de fiesta de cumpleaños en Moca. Y Juana Sánchez, felicidades.

0: feliz.
1: Tengo ese saludo para Clara en La Vega, para toda la familia, de parte de Dania. Dania, sazona y cocina rico, con el cucharón en la mano siempre. Otro saludo para Dilenia. Dilenia, que también sazona y cocina rico a través de la gran familia Santa María y Estudio 97.9, joven con valores. Para vender más, anúnciate con nosotros. Llámanos a través del 809-573-2722 y 829-222-9908. Lo que no se anuncia, no se vende. Mi compadre Marino Fabián, doña Lidia, doña Celada. Otro saludo para José Veloz, su esposa doña Flora, sus hijos Benjamín Veloz y su esposa Rosario Hinoa en Cayetano Germosén. Buenos días.
2: Buenos días, Madera. Le llamo para reportar la sintonía por aquí. Ya usted sabe, un saludo para usted y su familia y para todos los oyentes, especialmente todas mis amistades que oyen este programa. Ya usted sabe, Madera, que pase muy buen día por ahí. Le habla Milagro Pérez desde Mocán.
1: Doña Milagros, gracias por su reporte. La gente del Mocán, sazonando y cocinando rico. Sazonando y cocinando rico. También tengo ese saludo para Katiuska y para su madre en Salcedo, con el cucharón en la mano. Sazonando y cocinando rico. Buenos días. Hello, buenas. Tiene que bajar el volumen de su radio, por favor, para que se escuche mejor. Sazonando y cocinando rico. Hola, Rafael Madera, bendiciones. Ese saludo para Esther Tejada. Sazonando y cocinando rico. Y también para Esther Cruz. Ella nos reporta la sintonía desde Santo Domingo Este. Esther Cruz y familia, buenos días.
3: Buen día, bendiciones, Rafael Madera. Para reportar la sintonía desde aquí, desde Cadermota, La Vega, María Luisa Paulino, siempre en sintonía, y para felicitar a cada una de esas personas maravillosas, fieles oyentes de su prestigioso programa. Son demasiados para nombrarlo a todos, pero saludos cordiales para todos esos fieles oyentes que cada día están ahí pendiente a ese hermoso programa. Muchos saludos para todos y bendiciones.
1: Gracias por su reporte. Sazonando y cocinando rico, la gran familia Santa María. Dania y Dilenia también con el cucharón en la mano a esta hora, como doña Florentina Santos desde el Mirador La Vega. Buenos días.
4: Buenos días, Madera. ¿Cómo amaneciste tú y todos los tuyos?
1: Bien, gracias a Dios. Mejor que ayer.
4: Gracias a Dios. Para que me haga el favor de saludar, de felicitarme a Pedro López, que estuvo de cumpleaños el día primero de agosto de este mes. Pero yo no sabía nada.
1: ¿Quién más?
4: Ayer un rato. Y me lo dije, yo le dije, nunca tarde, la dicha buena. Ya tú sabes, cuídate, bendiciones. Me manda la nota de voz. Y me manda para mandársela ahí. Póngale la mañanita.
1: ¿Quién estuvo de fiesta de cumpleaños?
4: Tu querido hermano Pedro López.
1: Ah, mi amigo Pedro López. Gracias, Florentina Santos. Gracias por su reporte desde el Mirador La Vega, sazonando y cocinando rico. Pedro López, nuestro amigo, nuestro hermano, estuvo de fiesta de cumpleaños. Felicidades, que cumpla muchos años más, presente de Florentina San.

0: Pedro López, felicidades, que cumpla muchos años más, pero sazonando y cocinando rico. Buenos días, hola. Se fue. Estamos sazonando y cocinando rico. El programa premium, el que le gusta a la gente a través de la gran familia Santa María y Estudio 97.9, joven con valores. Mi amigo y hermano Monchi, por primera vez, hola.
1: Buenos días, Rafael Madera, Monchi Quesada de este lado, por primera vez. Aquí estamos en MQ Uniforme, con bocina a todo dar, en Carreras de Palmas, La Vega. Monchi Quesada reportando la sintonía, MQ Uniforme.
0: Monchi, gracias por tu reporte, sazonando y cocinando rico. Sazonando y cocinando rico, gracias, Monchi. Con el cucharón en la mano, a esta hora. Buenos días, hola.
2: Aló, buenos días.
0: Sí, ¿con quién tengo el placer?
2: Con Josefina Brito, desde Gurabo.
0: Josefina, desde Gurabo. ¿Cómo anda Gurabo, Josefina?
2: Ay, y ahí, sazonando rico con madera.
0: Ajá. ¿A quién deseas saludar, Josefina?
2: Para mandar un saludo a toda mi gente de Río Verde Abajo.
0: Ajá.
2: Y felicitar a la reina que eligieron ayer en la fiesta patronal de San Lorenzo Mártir.
0: Sí.
2: Para mis hijas, Corina, Joana, Joan y Alberto, un saludo para ellos, para todos.
0: Ajá.
2: Les deseo muchas bendiciones. A toda mi gente, saludar.
0: ¿Y qué se cocina hoy?
2: Tenemos guandules, chuleta de cerdo con arroz blanco y unos platanitos fritos y aguacate.
0: Ajá, pero se cocina.
2: Rico.
0: ¿Y sabe tocarlo?
2: Ah, sí.
0: Tóquelo.
2: Vamos a tocarlo. Un momentito, por favor.
0: Tóquelo. Sazonando y cocinando rico, gracias a la gente de Gurabo, Santiago. Bobo y familia en Las Maras, La Vega, doña Francisca Betances en Santiago. Otro saludo para mi amigo y hermano El Boli, que no se pierde nuestra programación. Para Lucía, su esposo, la niña Camila, para Elba Lourdes y Zoraida. José Castillo Quique desde New Jersey saluda.
3: Mira aquella.
0: A doña María Reina Valdés en Los Corozos, La Vega. Buenos días.
4: Hola, Madera, me hace el favor de saludar a mi abuela Daisy, a mi abuelo Marino y a mi papá que trabaja en la agencia, ¿vale? El de Liaini, en la penta, cocinando y sazonando rico, Daisy.
0: Bueno, bendiciones, sazonando y cocinando rico, 11:40 minutos de la mañana, contigo hasta las 12. El dueño de los barrios, campos y pueblos, Rafael Madera.
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1: A las 11:52 minutos llegan las informaciones. 13 fenómenos en el Atlántico, 1,70% de probabilidad de convertirse en depresión tropical. Procuraduría pide 4 meses más para acusar a Santiago Jacín y otros 9 imputados en caso Senasa. Aumenta 169 la cifra de muertos por el terremoto en Colombia. ADP alerta de 3 graves amenazas al año escolar. Inseguridad, pandillas y adicciones acechan los centros educativos, mientras tensiones entre Estados Unidos e Irán provocan alza del petróleo. Sazonando y cocinando rico, se entrega presunto responsable de la muerte de hijo de comunicador de Tamayo. El programa premium, el que te mantiene informado, sazonando y cocinando rico a través de la gran familia Santa María y Estudio 97.9. Joven con valores. Estamos sazonando y cocinando rico.
2: Buenos días, bendiciones a este hermoso programa que tenemos. Dios les bendiga mucho. Aquí al lado de la tienda Monchi Quesada, el sabor de Daniela. Así es que venga para que me apruebe cocinando rico aquí.
3: Con madera.
2: Con madera.
1: Ajá. Bueno, Daniela, gracias por su reporte. Sazonando y cocinando rico. Fernando Tiburcio en Jarabacoa, su esposa Arelis. Otro saludo para su hermana, que no se pierde nuestra programación, también en sintonía con Radio Santa María. Tengo ese saludo para Nereida Sosa en Santiago. Así finaliza Sazonando y Cocinando Rico a través de Radio Santa María y Estudio 97.9. 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Ese saludo para Daisy, para los muchachos de Tapicería Emiliano, para Norma, también para Brailing, Sazonando y Cocinando Rico. La invitación para mañana miércoles a las 9 de la mañana, otro espacio similar. La compañía fue de Rafael Madera. En breve, tu espacio romántico, el invitado del mediodía. A la 1, tu radionovela Calimán y luego Tres Patines, La Tremenda Corte. ¡Buen provecho!
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6: En este mensaje tratamos el caso de un hombre que descargó su conciencia en nuestro sitio conciencia.net. Lo hizo de manera anónima, como pedimos que se haga. Así que a pesar de que nunca se lo había contado a nadie, nos autorizó a que lo citáramos, como sigue. Vivo en la casa de mi esposa, con la cual he procreado 2 niños. Ella tiene 2 hijos más. El problema está en que hace varios años nos dimos cuenta de que su hijo mayor es ladrón, pero no puedo corregirlo. Además, hace aproximadamente 2 semanas, intentó violar a su otro hermano. Su madre lo sabe y no hace nada. Quiero salir de la casa y tengo miedo de dejar a mis 2 hijos con él. Aún no tengo la posibilidad económica para llevarlos conmigo. ¿Qué hago? Este es el consejo que le dimos. Estimado amigo, nos alegra mucho que nos haya pedido consejo, pero hay algunos detalles que no nos ha contado. No dice por qué quiere irse de la casa. No sabemos si se debe a problemas en su matrimonio o a que tiene miedo del hijo mayor de su esposa. Aun si tiene problemas en su matrimonio, este no es el momento de darse por vencido. Sus hijos lo necesitan a usted todos los días. Si hay peligro alguno, en definitiva necesitan que usted esté presente para protegerlos. Y su esposa lo necesita en el hogar para asegurarse de que su hijo mayor no siga robando ni maltratando a nadie. Usted dice que no puede corregir al muchacho, pero no nos dice por qué. Siempre es difícil saber lo que más conviene cuando hay padrastros o madrastras de por medio, pero eso no quiere decir que usted deba darse por vencido con relación a toda la familia. Aunque no pueda corregir al muchacho, sí puede proteger a los otros tres niños. Uno de nuestros hijos pasó por una etapa rebelde en su adolescencia. Robó de lo que había en la casa, de modo que juzgamos necesario ponerles cerraduras con llave a cada una de las puertas interiores. Tal vez usted tenga que instalar tales cerraduras en su casa para prevenir más robos. El abuso sexual es algo muy grave. Sin embargo, no podemos saber con seguridad qué sucedió exactamente, ni si pudo haber sido un malentendido o incluso una mentira. Por si fuera cierto que el muchacho es culpable de eso, le instamos a que se asegure de que ninguno de los otros niños se queden solos con él y de que él no tenga ninguna oportunidad de volver a hacer algo semejante. Si lo hace, entonces él necesita consejería profesional. Su mamá debe saber que su deber es proteger a su hijo menor y que si no lo hace, ese hijo menor pudiera llegar a creer que lo dejó a merced de su hermano mayor y por eso guardarle rencor a ella por el resto de su vida. Este es el momento oportuno para que usted y su esposa le pidan a Dios que transforme su vida por completo. Pídanle que los perdone por haber quebrantado sus leyes y que les limpie el corazón y les permita comenzar de nuevo. Con su ayuda divina, pueden lograr que su familia supere esta crisis que están viviendo. Dios puede darles la fortaleza y la sabiduría que necesitan. Le deseamos lo mejor, Linda y Carlos Rey. El consejo completo, que por falta de espacio no pudimos incluir en esta edición, puede leerse con solo pulsar el enlace que dice Caso 164, dentro del enlace en conciencia.net que dice Caso de la Semana.
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5: Y ahora, en el mediodía que nos invita a orar, saludemos a la Madre de Dios con las palabras del ángel.

0: Santo. Amén.
1: El ángel anunció a María
2: y concibió por obra y gracias del Espíritu Santo.
1: Dios te salve María, llena eres de gracia, el Señor es contigo, bendita eres entre todas las mujeres y bendito es el fruto de tu vientre Jesús.
3: Santa María, Madre de Dios, ruega por nosotros pecadores, ahora y en la hora de nuestra muerte. Amén.
1: He aquí la esclava del Señor.
2: Hágase en mí según tu palabra. Dios te salve María, llena eres de gracia. El Señor es contigo, bendita tú eres entre todas las mujeres y bendito es el fruto de tu vientre Jesús.
3: Santa María, Madre de Dios, ruega por nosotros pecadores, ahora y en la hora de nuestra muerte. Amén.
1: Y el Verbo se hizo carne
2: y habitó entre nosotros.
1: Dios te salve María, llena eres de gracia, el Señor es contigo, bendita eres entre todas las mujeres y bendito es el fruto de tu vientre Jesús.
3: Santa María, Madre de Dios, ruega por nosotros pecadores, ahora y en la hora de nuestra muerte. Amén.
1: Ruega por nosotros, Santa Madre de Dios,
2: para que seamos dignos de alcanzar las promesas de nuestro Señor Jesucristo.
1: Infunde, Señor, tu gracia en nuestras almas, a fin de que, habiendo conocido por el anuncio del ángel la encarnación de tu Hijo Jesucristo, por los méritos de su pasión y de su cruz, seamos llevados a la gloria de su resurrección. Te lo pedimos por el mismo Jesucristo nuestro Señor.
2: Amén.

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0: Calimán trepaba a pulso por el cable del ascensor, con Solín cargado en sus espaldas. El hombre increíble impulsaba su cuerpo hacia una puerta de escape. Sus recias y musculosas manos se afirmaban a intervalos en el cable de acero, que laceraba sus carnes haciéndola sangrar.
1: Tenemos que seguir hacia arriba. Ahora solo hemos encontrado las puertas de cada piso cerradas.
2: Pero ya hemos subido 3 pisos y me pregunto, señor, ¿qué sucederá si en los pisos siguientes las puertas están cerradas?
1: Seamos optimistas, Solín, y pensemos que alguna estará abierta. Mis manos están destrozadas por el cable de acero y cada vez es más difícil seguir subiendo. Es difícil sostener el peso de mi cuerpo y el tuyo en mis manos. Y no podemos retroceder ya. Una caída a esta altura es mortal.
2: Entonces, señor,
1: ruega al cielo que encontremos una puerta de escape. Mis fuerzas empiezan a agotarse.
0: Era digna de verse aquella escena. Calimán con Solín a sus espaldas, trepando a pulso e impulsado con las manos en el cable del ascensor, había logrado rebasar el cuarto piso del edificio. Pero las puertas estaban cerradas herméticamente. Ya no se podía retroceder. Estaban a más de 15 metros de altura y caer era la muerte segura. No quedaba más que seguir trepando por el cable a través del tiro del ascensor en un desesperado esfuerzo por salvar la vida. Las recias y musculosas manos de Calimán sangraban. El cable de acero se clavaba en sus palmas y la sangre resbalaba roja y caliente por sus brazos. Solín hubiera querido no ser una carga más sobre la espalda de Calimán y, lleno de ansiedad, decía:
2: Señor, el peso de mi cuerpo te hace más difícil subir. Yo estoy dispuesto a soltarme, a dejarte que sigas solo.
1: No intentes siquiera hacerlo, Solín. Es una cobardía retroceder así ante el peligro.
2: Pero, señor, tus manos están destrozadas.
1: ¡Calla!
2: La sangre escurre por tus brazos.
1: ¡Calla, Solín, calla! Si el cielo quiere que salgamos de aquí, lo haremos a pesar de todo. Si no, encontraremos el camino de la muerte juntos. ¡Vamos! ¡Vamos, Solín!
0: Con renovados bríos,
1: vamos.
0: Calimán seguía trepando por el frío y cortante cable de acero. Cada vez el ascenso era más lento y dificultoso. El aceite embarrado en el cable hacía más penosa la tarea. Pero aún así, Calimán subía más y más.
2: Estamos llegando al quinto piso.
1: Sí, sí. Y ruega al cielo que la puerta esté abierta. Mis manos están destrozadas y no soportarán mucho tiempo más así.
2: ¡Ánimo, señor! ¡Falta poco!
0: Las manos de Calimán iban subiendo a intervalos, haciéndose con toda la fuerza al cable de acero. Y cuando llegaron a la altura de la puerta del quinto piso del ascensor...
2: ¡Los dioses nos acompañan! ¡Mira, señor!
1: También... también esta puerta está cerrada.
0: Por un momento, las manos de Calimán resbalaron por el cable de acero. Solín sintió que se precipitaban al vacío y cerró los ojos lleno de angustia.
2: ¡Señor! ¡Este es el fin!
1: No, Solín, aún no. Aún mis manos pueden aferrarse con fuerza al cable.
0: Calimán escudriñaba con sus azules ojos en la semioscuridad del tiro del ascensor. Buscaba un punto de salvación. Y de pronto...
1: Solín, intentaremos el último recurso.
2: ¿Cuál, señor?
1: Fíjate allí. En la puerta que conduce al edificio hay una palanca que el mismo ascensor acciona para abrirse automáticamente.
2: Sí, señor, pero...
1: Si logramos mover esa palanca, la puerta del piso se abrirá.
2: ¿Pero cómo, señor? ¿Cómo accionaremos la palanca?
1: No hables y escúchame. Voy a balancear mi cuerpo. Trataré de tocar con los pies la palanca. Si lo logro, la puerta se abrirá automáticamente.
2: ¿Si fracasas?
1: Entonces este es el fin, Solín. No tengo fuerzas ya para seguir trepando por el cable.
2: Entonces, señor, trata de tocar la palanca con los pies.
1: Aférrate con todas tus fuerzas a mi cuello. Al balancear el cuerpo puedes caer. ¿Listo?
2: Sí, señor.
1: ¡Ahora!
0: Calimán balanceó el cuerpo peligrosamente como el péndulo de un reloj. Sus manos se desgarraron contra el cable de acero y todo fue inútil.
1: No, No alcancé a tocar la palanca.
2: Es inútil, señor. No lo lograrás. Es mejor resignarnos a caer y morir de una vez.
1: Solín, graba bien esto en tu memoria. El hombre nació para luchar contra la adversidad por encima del peligro. Nunca retrocedas ni te des por vencido hasta agotar el último esfuerzo, la última gota de energía que tengas en tu cuerpo, el último acto de valor que guardas en tu corazón. Haré otro esfuerzo, el definitivo. ¡Así!
0: Calimán volvió a impulsar su cuerpo hacia la puerta herméticamente cerrada y sus pies golpearon con fuerza la palanca automática. Al instante, la puerta se abrió dejando entrar un haz de luz que cegó momentáneamente a Calimán y a Solín.
2: ¡Señor! ¡Lo lograste! ¡La puerta está abierta!
1: ¡Sí! ¡Sí! ¡Así, muchacho! Ahora el esfuerzo definitivo. Me suéltame del cable y trataré de alcanzar la puerta. Afírmate bien a mi cuello. Es nuestra última oportunidad. ¡Oh, la muerte nos abre los brazos, Solín! ¿Estás decidido?
2: Sí, señor.
1: Abrázame fuerte.
2: Cuando ordenes.
1: ¿Así?
2: Encontraremos la salvación o la muerte.
1: Sí.
2: Estoy listo, señor.
1: Así.

0: Calimán, aferrado al cable de acero del ascensor, había logrado hacer funcionar la palanca que abría automáticamente la puerta del quinto piso del edificio. Aparentemente estaban salvados, pero aún faltaba el último esfuerzo, el más peligroso quizá. Calimán tenía que soltarse del cable de acero y al mismo tiempo impulsarse hacia la puerta de escape con Solín cargado en sus espaldas. En condiciones mejores, aquello hubiera sido un acto fácil para Calimán, pero no ahora, en que sus fuerzas estaban agotadas casi y sus manos destrozadas y sangrantes por el esfuerzo de trepar por el cable de acero 5 pisos hacia arriba. Eran instantes que parecían eternos. Los azules ojos de Calimán se clavaban en el punto de salvación. Tenía que brincar y aferrarse a la base inferior de la puerta de aquel quinto piso. Un error, por leve que fuera, ocasionaría una caída mortal. Solín, el pequeño Solín, animado por el espíritu de lucha y valor de Calimán, contenía su propia angustia y se aferraba firmemente al cuello de Calimán.
1: Estoy listo, señor. Que el cielo te ayude y te dé fuerzas para lograr salvarnos.
2: Ni una palabra más, Solín. ¡Ahora!
0: Calimán se soltó del cable de acero y en una fracción de segundo su cuerpo pareció impulsado por un resorte potente y sus recias y musculosas manos, que sangraban terriblemente, se aferraron a la base de la puerta. El cuerpo de Calimán golpeó contra el muro. Todos los músculos en tensión mostraban las venas azulosas como si fueran a estallar por el esfuerzo. El pequeño Solín se aferraba al cuello de Calimán y miraba hacia abajo, hacia el oscuro tiro del ascensor.
2: Lo logramos, Solín. Lo logramos.
1: Sí, señor. Juro por la memoria del profeta y todos los creyentes que nunca hemos estado tan cerca de la muerte.
2: Ahora, Solín, muchacho, sube despacio por mi espalda hasta que alcances el piso. Vamos.
1: Sí. Va. Sí, señor.
0: Solín, temblando de emoción, apoyó las rodillas en la espalda de Calimán y trepó hacia la salvación. Calimán sudaba copiosamente y sus manos destrozadas sostenían todo el peso de su cuerpo colgando hacia el vacío. Por fin, el muchacho logró ponerse de pie. Estaba salvado.
1: Salvado, salvado. Ahora tú, señor, vamos. ¿Qué sucede? ¿Por qué no me respondes? ¿Calimán?
2: Descuida, que todavía no puedo creer que estemos a salvo.
1: ¡Sube! ¡Sube!
2: Claro que sí, muchacho. No será ahora cuando me faltarán las fuerzas.
1: Vamos. Gracias.
0: Calimán, libre ya del peso de Solín sobre sus espaldas, se impulsó hacia arriba apoyando sus recias y musculosas manos y alcanzó piso firme.
2: Salvados. Salvados milagrosamente.
1: Caramba, señor. Cualquier circo del mundo nos contrataría por este número sensacional.

0: días, se apoyó con las manos en el piso, dejando una huella de sangre en el blanco mármol, y se levantó aflojando todos los músculos de su cuerpo. Solín lo miraba boquiabierto.
1: ¿Qué pasa, muchacho? ¿Por qué me miras así?
2: Bueno, es que no sé si cuando yo sea grande y tenga mis hijos y mis nietos y les cuente las increíbles hazañas de un hombre llamado Calimán, crean lo que les digo.
1: Te dirán que eres el hombre más embustero del mundo. Pero basta de charla, Solín, que hay mucho que hacer.
2: Aún más, señor.
1: Y lo preguntas, porque crees que fuimos atacados y abandonados en el tiro del ascensor.
2: Porque alguien quería evitar que localizáramos a esos misteriosos seres de otros mundos. A propósito, señor, cuando estaba solo, por suerte, encontré la frecuencia en la que transmiten sus mensajes esos extraños hombrecillos azules.
1: ¿Qué dices?
2: La verdad, capté un mensaje. Escuché ese extraño burbujeo con el que se comunican los hombrecillos. Y cuando iba a notar la frecuencia en que captaba la comunicación, alguien me golpeó haciéndome perder el sentido.
1: Ocurrió lo mismo conmigo. Al verte desmayado me incliné a observarte y entonces ese mismo alguien me golpeó en dos ocasiones en la nuca sin darme tiempo a defenderme. Así que encontraste la frecuencia en la que transmiten sus mensajes esos extraños hombrecillos.
2: Sí, señor.
1: Y alguien fue testigo y no quiso que siguiéramos adelante. Nos golpeó y abandonó en el tiro del ascensor para que muriéramos aplastados.
2: Pero ¿quién fue el agresor? ¿Acaso esos mismos hombrecillos?
1: Tengo mis dudas, Solín. Tengo mis dudas.

0: Calimán dibujó una expresión interrogante en su rostro de asombrosa belleza varonil y luego dijo:
1: tengo mis dudas de que haya sido uno de esos extraños hombrecillos azules quien nos atacó.
2: ¿Por qué, señor?
1: Te recuerdo que esos seres nunca han dado muestras de violencia física. Sus endebles cuerpos no les permiten entablar lucha física. No, sus actos son guiados por la inteligencia, la astucia. Recuerda que luché contra uno de ellos venciéndolo fácilmente.
2: Pero entonces, señor, ¿quién nos atacó?
1: Ah, un cómplice de esos seres. Un hombre común y corriente que impidió que localizáramos la base secreta de los hombrecillos. Alguien que está al tanto de nuestras investigaciones y trata de entorpecerlas. Un hombre más o menos corpulento que fue capaz de llevarnos en peso hasta el tiro del ascensor con la esperanza de que muriéramos aplastados.
2: Sí, tienes razón.
1: Bien, regresemos a nuestras habitaciones y pronto, Solín, pronto. Oh, tal como me lo suponía.
2: El transmisor ya no está.
1: Ah, sí, se lo llevó nuestro agresor. Al darse cuenta que habías localizado la frecuencia en la que se comunicaban, sabía que identificaríamos ese lugar inmediatamente. Nos atacó y se apoderó del transmisor.
2: ¿Pero quién puede ser?
1: No lo sé, Solim. Alguien de esta base es un traidor. Trabaja como espía de estos extraños seres.
2: Pero esta vez fracasó en su intento de matarnos. ¿Quién será la próxima víctima?
0: Calimán reaccionó intenso.
1: El capitán Fred Haviland.
2: ¿Cómo?
1: Sí, aparte de querer matarnos a los dos, el capitán Haviland ha quedado sin resguardo. Pronto, Solim, vamos hacia allá. Creo que no solo nuestras vidas han estado en peligro. El capitán Haviland puede ser otra víctima.
0: Calimán y el pequeño Solim llegaron hasta la puerta del departamento del capitán Haviland.
2: Tal vez hagamos mal en venir a molestarlo a estas horas, señor.
1: Bien vale la pena, sí. Es pensando en su seguridad. Capitán Haviland.
2: Debe estar durmiendo.
1: ¿Es? No, Solim, no. Estuve aquí mismo hace unos minutos antes de regresar a nuestra habitación y ser atacado. En realidad han transcurrido 30 minutos y el capitán Haviland estaba muy interesado leyendo instrucciones secretas. ¡Capitán! ¡Abra usted! ¡Abra, capitán!
0: El pequeño Solim reaccionó al percibir un olor peculiar y dando muestras de intranquilidad dijo:
2: Calimán, ¿te das cuenta? Hay un fuerte olor a gas.
1: Sí, es verdad. Y para

0: Se salir de la hendidura de la puerta. ¡Eso es, Olimsi! Hay gas en el interior de este cuarto.
1: ¡Capitán Haviland! Oh, mira, Calimán. La puerta está cerrada con llave. ¡Cerrada por dentro!
2: ¡A un lado, Solim! Calimán tomó impulso y estrelló su cuerpo contra la puerta. Se dieron cuenta de que el cuarto estaba invadido por gas.
1: Señor... Esto es un infierno.
2: Gas, gas. Y ahí está el capitán Haviland, tirado en el piso.
1: Muerto.
0: Arroguemos al cielo que no sea así. A un lado, Solim, necesitamos que deje entrar el oxígeno.
2: Calimán tomó una silla entre sus recias manos y la arrojó con fuerza hacia el ventanal.
1: Bravo, señor. Ahora entrará oxígeno. ¿Y el capitán vive?
0: Gracias a Dios, sí. Pero hay que sacarlo de aquí inmediatamente. Solim, comunícate inmediatamente con el capitán O'Connor.
1: Sí, señor. Aunque apenas puedo respirar.
0: Ah, lo que me temía.
1: ¿Qué, señor?
0: Las instrucciones secretas han sido robadas. El agresor trató de asesinar al capitán Haviland y se llevó antes los documentos secretos. Oh, yo mucho me equivoco, pero es el mismo que intentó matarnos y robó el transmisor. El traidor está cada vez más cerca, Solim. Y se acerca cada vez más, a cada instante.

0: El general Clark miró con gesto interrogante y grave a la hermosísima teniente Doris McLaren.
1: Doris, ¿sabe usted lo que dice?
2: Creo que mis sospechas tienen una base correcta, general. ¿Cómo se explica que el comandante O'Connor estuviera enterado de la misión que tiene por cumplir el capitán Haviland?
1: ¿Le dijo algo al respecto?
2: Bastó que mencionara que la vida de Fred estaba en peligro. Dijo que tendría el mismo fin de mi hermano, el capitán Jim McLaren.
1: ¿Y cuál es la conclusión, Doris?
2: Que el comandante O'Connor es un espía. Es el que se dedica al espionaje en la base. Y es tal vez un asesino.
0: La acusación de Doris McLaren es terminante. ¿Acaso el comandante del Cuerpo Nacional de Seguridad es el espía al servicio de seres de otros mundos que intentan dominar la Tierra?
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11: Buenas noches, secretario.
10: Buenas noches, señor juez. ¿Cómo se siente usted hoy?
11: Regular, nada más.
10: Ey, ¿qué le pasa?
11: Que el hígado se me ha vuelto a insubordinar y esta vez está dándome guerra,
10: ¿no? Ah, venga acá, señor juez. ¿Por qué no le pone usted 10 pesos de multa? A ver si se tranquiliza.
11: ¿A quién?
10: ¿A su hígado?
11: No me es negocio.
10: ¿Por qué?
11: Porque si no lo pago, que seguro que no lo va a pagar, tendría que ir a cumplirlo al príncipe. ¿Y qué hago yo con el estómago aquí y el hígado en el castillo del príncipe?
10: ¿Verdad que sí? No, oígame, no me había fijado en eso.
11: Póngase 10 pesos para que otra vez se fijen.
10: Está bien, ¿qué le vamos? ¿A usted le gustan las gardenias, señor?
11: Sí, como me va a traer gardenias.
10: Le voy a traer
11: a mi señora.
10: Como no, le voy a mandar una caja de gardenias.
11: Muchas gracias, muchas gracias.
10: Bueno, pues mire a ver si se cura, porque el hígado suyo me está saliendo carísimo ya con tanta
11: más muerte. Caro me sale a mí que tengo que alimentarlo todos los días. A ver qué caso tenemos hoy.
10: El director de una clínica que viene acusado de estafa.
11: ¿A quién estafó?
10: A un paciente.
11: Pues llámelo complicado en ese pacienticidio.
10: Enseguida, señor juez. Luz María Nananina.
12: Aquí como todos los días.
10: Rudecindo Caldeiro y Escoviña.
13: Presente.
10: José Candelario Tres Patines. A la reja.
11: Hoy está el calor en su apogeo. Oiga, secretario, está usted echándose fresco con las manos.
10: Calor terrible.
11: ¿Cómo que? Bueno, vamos a ver si hacemos justicia. ¿Quién acusa aquí?
14: Yo.
11: No.
14: Sí.
11: ¿Usted es el acusado, Tres Patines?
14: No, yo soy el acusante.
11: No, usted querrá decir el acusador, ¿no?
14: No, viejo, no. Si yo quisiera decir el acusador, lo hubiera dicho, chico.
11: Bueno, pero es que no se dice acusante.
14: Vamos. ¿Y cómo se dice entonces?
11: ¿Acusador?
14: ¿Por qué, chico?
11: Porque la palabra es así.
14: ¿Qué palabra?
11: La palabra acusador.
14: ¿Y yo dije la palabra acusador?
11: No, usted dijo acusante.
14: ¿Acusante? ¿Y entonces qué está discutiendo tú?
11: Nada.
14: Sí, viejo, es ganas de hablar bobería.
11: Nada. Chico. Pero venga acá, Tres Patines, de verdad que usted es el que acusa.
14: Sí, chico, yo acuso de estafa Al doctor Caldeira y a la doctora Nananina.
11: No, sí. Pero usted es un doctor, Rudecindo.
13: Sí, señor. Yo soy médico cirujano y Nananina es enfermera y comadrona para servir a usted.
11: No, momento. Suprima lo de para servirme a mí.
13: Es una fórmula de cortesía, doctor.
11: Pues en lo que se refiere a Nananina, suprímame la mitad de la cortesía, por lo menos.
13: Muchísimas gracias.
11: De nada. Vamos a ver, ¿es cierto eso de que Tres Patines los acusa a ustedes de estafa?
15: Sí, señor juez, pero es una injusticia, porque no tiene ningún motivo de acusarnos.
14: Sí lo tengo, Nananina, sí lo tengo. Porque la clínica de ustedes no le cumple a los ensociados lo que le promete, hombre.
15: No le haga caso, señor juez. Lo que pasa es que Tres Patines quiere cosas que no pueden ser.
14: Sí pueden ser.
15: No pueden ser.
11: Bueno, ya.
14: Sí pueden ser, señor.
11: Ya,
14: va a venir ahora.
11: Oiga, ¡Tres Patines!
14: No, Tres Patines, no, ponme 10 pesos, secretario. Está ahí, ya está.
15: Pregúntele usted a Lina Pinelli cómo la tratamos.
11: ¿A Lina Pinelli? ¿Está en la clínica?
15: Sí, señor.
11: Ah, bueno.
15: Hoy la operaron a la nena esa, hija de Pinelli. Pregúntenle las cortesías que tenemos.
14: ¿Qué cortesía? ¿Le han sacado el apéndice por la boca, chico?
11: ¿Quién le ha sacado apéndice por la boca?
14: El doctor Rudecindo que la operó.
11: No, señor, hombre. ¿Cómo Rudecindo va a cometer esa estupidez?
13: No haga usted caso.
11: No, ya lo sé. Oye, ¿usted está serio de qué, doctor?
13: No, hombre, la seriedad característica en un galeno.
11: Da el título, sí. Óigame una cosa. Tres Patines mandó a ponerse 10 pesos de multa.
13: Si yo se lo
11: bórrese.
13: Como...
11: No, bórrese. ¿Sí? Póngale 180 días.
14: Bien.
11: Bueno, vamos a ver. Así que, dígame, Rudecindo, usted tiene una clínica, ¿no?
13: Señor. ¿Una clínica? No, está terrible. No, que es una cosa del otro mundo, ni nada de eso, no.
11: Así habla...
13: Donde hay de todo, señor juez.
11: Así hablan los doctores, ¿verdad?
13: Sí, señor, para darle énfasis a las palabras. Se le da muy buena atención a los asociados y
11: lo tratan bien, ¿verdad?
13: Sí, ¿cómo no? Usted puede tener la seguridad de que enfermo que curamos ahí, enfermo que vuelve seguro.
11: ¿Dónde tienen ustedes esa clínica?
13: En la calle de Simón.
11: ¿Simón Bolívar?
13: No, de Simón el Enterrador.
11: ¿Dónde queda esa calle?
13: Al lado de la plazoleta de agua.
11: ¿De agua dulce?
13: No, de agua fría aquí.
11: No la conozco. ¿En dónde está?
13: Cerca del Príncipe.
11: ¿Del castillo del Príncipe?
13: No, del Príncipe Leopardo.
11: ¿Y en qué barrio está el Príncipe Leopardo?
13: Oh, hombre, doctor, eso está en el barrio de Jesús.
11: ¿De Jesús María?
13: No, de Jesús Alvariño.
11: Secretario, póngale 20 pesos a Rudecindo por esa manera de dar la dirección de una clínica.
13: Vaya, doctor, yo he tratado de...
11: Cállese la boca.
14: Cállese la boca.
11: Pues cállese usted también.
13: Cállese usted también.
11: Cállese la boca.
13: Sigue tu bobería ahí.
11: Póngale 10 pesos más de multa.
13: Dito Dios, es que usted me ha puesto una multa.
11: Le he dicho que se calle.
13: Dito Dios, deja que caigas en mi clínica, que te voy a operar de apendicitis, aunque no tengas nada, ya verás.
11: ¿Cómo voy a caer yo en su clínica, si no hay quien sepa dónde está? Pero es que no se sabe dónde está.
13: Ya, yo te indicaré.
11: Dígame usted, cállese la boca, Rodríguez, ¿no?
13: Estoy callado ya.
11: Ah, bueno.
13: Muchísimas gracias.
11: Póngale 10 pesos más de multa. Dígame usted, Nananina, ¿tienen buenos cuartos en esa clínica?
15: ¿Cómo no, señor juez? Unos cuartos magníficos.
11: ¿Tienen aire acondicionado?
15: Bueno, tenemos la mitad.
11: ¿La mitad de los cuartos?
15: No, la mitad del aire acondicionado.
11: ¿Cómo la mitad del aire acondicionado?
15: Sí, porque todos los cuartos tienen aire. Lo único que falta ahora son los aparatos para acondicionar el aire en el aparato.
11: Bueno, pero...
15: Llega el aire, lo acondicionamos el aparato y ya. Sí. La... mire, ¿qué? ¿Qué?
11: La asistencia.
15: ¿Qué? ¿El único gracioso aquí es usted?
14: No. Yo lo que me estoy riendo de la gracia que me hacen los doctores de Tomichi.
11: Se está riendo de eso, ¿no?
13: Cuidado, bueno.
11: La asistencia médica es buena, doctor Rudecindo.
13: ¿Cómo no, señor juez? ¿Cómo no? Usted me va a perdonar que intervenga, ¿no? Pero quiero hacer constar aquí que los servicios que presta la clínica nuestra... son servicios científicos beneméritos y médico-quirúrgicos. Uh-huh. Y lo digo también que son servicios hipocráticos, porque esa es una palabra muy fina. Y estoy seguro de que usted no sabe lo que quiere decir.
11: ¿Usted está seguro de eso, Rudecindo?
13: ¡Hombre, por Dios! No lo sé yo, que soy médico. ¿Cómo lo va a saber usted?
11: Pues se equivocó. Se equivocó usted, Rudecindo. Yo sé perfectamente que hipocrático es lo que se refiere a la ciencia médica. Porque las palabras hipocrático e hipocratismo vienen de Hipócrates.
14: Ajá. ¿Cómo? ¿De dónde dices tú que viene la palabra esa, chico?
11: De Hipócrates.
14: ¿Y quién se molesta en traerla de allí, chico?
11: Hipócrates no es el nombre de un lugar, Tres Patines, sino el de un sabio.
14: ¿Ah, sí?
11: Sí, señor. ¿Usted no sabe quién es Hipócrates?
14: ¿Cómo no, chico? La persona que no lo trata uno con la ilegalidad.
11: No. Eso es hipocresía. Pero no es...
14: Hipócrata, chico.
11: No, señor. Hipócrates Es nada menos que el padre de la medicina.
14: No me digas.
11: Sí, señor.
14: ¿Ese padre de la medicina?
11: Sí, señor. Mejor dicho, lo era, porque murió hace más de 2000 años.
14: ¿Más viejo que Miguel? Óyeme, viejo. ¿Murió hace cuántos años? ¿Tú?
11: Hace más de 2000 años.
14: Entonces no podía ser el padre de la medicina, chico.
11: ¿Cómo que no?
14: Si murió hace tanto tiempo, tenía que ser bisabuelo, por lo menos, chico.
11: Póngase 3 pesos de multa por analfabeto.
14: No, complétame los 5, que no tengo menudo.
11: Póngale 5 pesos de multa. Dígame una cosa, Tres Patines. ¿Usted es socio de la clínica de estos señores?
14: Sí, chico, ahí está la cosa. Yo me hice ensociado de esa clínica.
11: ¿Ensociado?
14: Por si es caso.
11: ¿Qué le pasa a usted hoy? Me dice ensociado por si es caso.
14: Sí, ensociado.
11: Yo me hice socio de...
14: ¿Tú también caíste ahí?
11: ¡No, señor! Que se dice así.
14: Sí, yo me hice...
11: Socio. ¿De esa clínica?
14: De esa clínica.
11: Por si acaso un día me enfermaba.
14: Por si acaso un día...
11: O me daba un dolor.
14: Sí, pues me... ¿Tú también estás en eso?
11: ¡No, señor! Casi es como debe decir.
14: O me enfermaba o me daba un dolor, sí.
11: No quería tener que ir a la casa de socorro, ¿verdad?
14: ¿Cómo no? No sé, no. ¿Qué? A mí me gustaba muchísimo ir a la casa de socorro, chico.
11: Bueno, entonces, ¿por qué no siguió yendo?
14: Bueno, porque tuve bronca con el padre de ella, que me botó.
11: ¿Padre?
14: Sí.
11: ¿Pero a qué casa de socorro iba usted?
14: A casa de socorro cariño, chico. Socorro cariño. Aquella trigueñita vecina mía que se llama así, socorro cariño.
11: Y esa vecinita suya se llamaba... Socorro cariño.
14: Sí, no, monísima ella.
11: Monísima.
14: Sí, tenía una clase caminada.
11: Sí, ¿y qué más?
14: Una clase caminada, ella entraba así con una sutileza a la casa.
11: ¿Y miraba?
14: Sí, y el cuñado atrás, óyeme.
11: ¿Y mirada?
14: Sí. Oye, y una mirada de lo más inocente.
11: Se le ve la inocencia en los ojos,
14: sí,
11: ¿verdad?
14: Sí, lo único que la inocencia del ojo izquierdo la tiene un poquito entretenida.
11: Vaya, por Dios. ¿Y qué? ¿Usted iba mucho a su casa?
14: ¿A la casa de qué?
11: De
14: sí, ¿cómo no? Porque aquí entre nosotros, a mí me gustaba mucho socorro cariño.
11: ¿Y qué le pasó con socorro cariño?
14: Nacho, porque cada vez que yo pedía cariño, ella pedía socorro.
11: ¡No me digas! Sí. ¡Ella pedía socorro!
14: Sí, figúrate tú, la última vez que pidió socorro salió el padre de ella con una estaca y ya tú sabes.
11: Sí, lo sacaron de la casa de socorro, ¿no?
14: Sí, me sacaron de una casa de socorro y me llevaron para otra casa de socorro.
11: Pero chico, la otra no era la casa de socorro cariño.
14: No, pero era la casa de socorro me curo cromo, chico.
11: La conozco. En fin, la cuestión fue que usted se hizo socio de la clínica de Rudecindo, ¿no es eso?
14: Sí, pero yo me hice socio porque en los anuncios decía que además de la clínica y de la insistencia médica...
11: De la asistencia médica.
14: Sí, que daban la medicina también, chico.
15: ¿Por qué es verdad que la damos?
14: No dan nada, chico.
11: Sí,
14: no dan nada.
11: Sí, la damos.
14: No la dan, chico. A mí por lo menos no me la dieron, chico. Y eso es una etapa.
11: Bueno, ya, ya. No discutan más. Y vamos a aclarar eso. ¿Qué le pasó a usted en esa clínica?
14: Pues nada, chico, que ayer fui yo a esa clínica para que me dieran algo contra el dolor de cabeza, ¿no?
11: Me dolía mucho.
14: Sí, chico, bastante.
11: Sí.
14: Porque resulta que ayer me hizo daño el almuerzo, chico.
11: ¿Qué almorzó usted?
14: Nada, chico, ayer que yo... Oye, me risa, ¿verdad, chico? Porque primera vez que a mí me da por comer harina con... ¿Cómo se llama?
11: Con harina
14: guacate.
11: No, bueno, pero ¿qué? ¿Almorzó?
14: No, no.
11: Cayó mal. ¿Y por qué le cayó mal?
14: Porque en vez de caerme en la mano la cazuela, me cayó en la cabeza. Y estaba llena de harina. Que ya está. ¿Ven?
11: Ya por eso dice usted que le hizo daño el almuerzo.
14: Sí, chico, caí. Oye, me hizo daño. Llegué a la casa de socorro y lo primero que dijo el médico fue...
15: ¿Qué le pasó al rubio este?
13: La dama la jugó bastante mal.
11: Le pregunto si es usted especialista en padecimientos de la mujer.
13: Bueno, eso sí, eso sí. Porque mi mujer tiene mal genio y me hace padecer bastante.
11: Bueno, Rudecindo, ¿pero qué es lo que hace usted en esa clínica?
13: Bueno, dirigirla y administrarla, doctor. Yo estoy sentado en la administración detrás de la caja contadora cuidándolo todo.
11: Ya, vamos, usted vigila para que los empleados cumplan con su deber, ¿no es eso?
13: Sí, señor, para que los empleados cumplan con su deber y para que los socios cumplan con su pagar. Porque ahí verdaderamente no vivimos de
11: nada. Oh, ray. ¿Lo atendió usted entonces, nananina?
15: ¡Yo! Si el sinvergüenza ese viene a verme a mí con un cazuelazo en la cabeza, le doy otro, a que le duela más todavía.
11: Bueno, ¿y quién atendió a Tres Patines entonces?
15: El doctor Canister. ¿Usted no conoce al doctor Canister?
11: Me suena el apellido. ¿Ese doctor Canister no es pariente del doctor Marañón?
13: Bueno, pariente lejano, sabe usted. Aunque proceden de la misma familia, el parentesco es bastante remoto.
11: Ah, vamos, son de distintas ramas.
13: No, de distintos árboles.
11: ¿Y es buen médico el doctor Canister?
15: ¿Cómo no, señor juez? Ya él era presidente de la Liga contra el Catarro y de la Liga contra el Sarampión. Y ahora lo han hecho también presidente de la Lija contra el Sarpullido.
11: ¿De la Lija o de la Liga?
15: De la Lija, porque el Sarpullido da ganas de rascarse. y por eso no tiene nada mejor que el papel de lija.
11: Bueno,
15: graciosa
11: bueno.
15: Soy, ¿eh?
11: ¿Y qué?
15: Qué graciosa soy.
11: ¿Y qué?
15: Sí, se ve. Estoy tumbando.
11: ¿Y qué le dijo el doctor Canister, Tres Patines?
14: Bueno, chico, él me desaminó la cabeza.
11: Sí.
14: Y me dijo que lo que yo tenía era una protuberancia craneal de origen cazuelero en la parte anterior externa del cuero cabezudo, ¿no?
11: ¿Y eso qué cosa es?
14: ¿Eh?
11: ¿Qué cosa es eso?
14: Eso es un chichón, pero dicho en términos científicos.
11: Ah, ya. ¿Y qué le recetó para eso?
14: Ese es el problema, que el doctor Canister me dijo, chico, ponte ahí un peso plata encima del chichón. Y que lo mantuviera ahí bien apretado hasta que el chichón fuera bajando.
11: ¿Y qué?
14: Nada, que receta me recetó, pero la medicina no me la dieron esta gente.
11: ¿Cómo que no se la dieron?
14: No, porque yo fui a donde estaba Rudecindo, le pedí que me diera el peso plata para ponérmelo ahí y él me contestó que de eso nada.
15: Porque eso no es una medicina.
13: Hombre, claro que no. Si diéramos esa clase de medicina, la gente se llenaría todos los días de gente con chichones, las clínicas.
14: No, eso no es asunto mío. A mí el hombre me recetó, el doctor Canisterrez, un peso plata. Y la clínica me lo tiene que dar. ¿No es así la cosa?
11: No, Tres Patines, la medicina no tiene obligación, la clínica, de dársela a nadie.
14: ¿Qué cosa, chico? Entonces el cabezazo que mamita se dio esta mañana contra la puerta no le va a servir de nada, chico.
11: ¿Qué me cuenta? ¿Su mamita se dio un cabezazo contra la puerta?
14: Sí, chico, y ahorita la dejé en la consulta del doctor Carnitero a ver si le receta otro peso.
11: ¿Eh? Escriba ahí, secretario.
16: Venga la sentencia.
11: Rudecindo y Nananina tienen toda la razón porque los pesos no son píldoras de medicina. Y como esta acusación la vuelva a hacer otra vez, va a salir con un chichón hecho por el señor juez.
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1: El saludo, las informaciones llegan con la bienvenida también a todos ustedes, oyentes de la gran familia de República Dominicana. Radio Santa María 590, la 97.9 MHz, también la Joven con Valores, llegando a ustedes con ese saludo cordialísimo. Gretchen Acosta.
2: Buenos días para todas las personas que están ahí sintonizándonos, sobre todo los que iniciaron de 7 de la mañana, que están ahí conectados, y la cálida bienvenida para aquellos que se unen a esta hora de la mañana, que se están integrando para este momento de la conversación, de esta entrevista, y por supuesto, como siempre digo, un saludo a los que están en sus oficinas, un saludo a los que están en sus vehículos, un saludo a esa ama de casa que está ahí preparándose. Queda una semana solamente de vacaciones de los niños, y usted está ahí contenta, pensando en lo que va a cocinar y conectados con nosotros, y por supuesto, un saludo a la gente que está fuera del país, los que están en Estados Unidos, en Europa, los que están en otros territorios internacionales que nos siguen a través de la internet. Y hoy, martes 11 de agosto, nosotros tenemos unos invitados especiales. Hoy nos acompaña la Escuela de Contabilidad de UCATESI, institución que ha formado generaciones de profesionales en el área financiera y empresarial. Tenemos el honor de recibir a la decana de la Facultad de Negocios y directora de la Escuela de Contabilidad, Hilda Bloise, una señora que conozco desde hace un tiempo, admirable, quien lidera con visión académica y compromiso social. Y también nos están acompañando los docentes Lilian Rosario y Giovanni Díaz, destacados formadores que aportan de su experiencia y conocimiento en la preparación de futuros contadores. Así que estamos felices con ustedes aquí. Buenos días.
3: Buenos días, Gretchen. Deseamos agradecer a Radio Santa María la gran oportunidad que nos brinda. Es un gusto compartir este espacio con los comunicadores, Luis Emilio Díaz. ¿Serán familia ustedes?
1: Es posible. Bueno, parecerme un calendario un día detrás del otro, ¿no?
3: Sí. Con nuestra comunidad estudiantil, las familias y todas las personas interesadas en conocer más sobre la carrera de contabilidad de la UCATESI, la cual se está impartiendo además en los recintos Constanza, que tenemos en Constanza, y en el Centro Educacional de Bonao.
2: Muy bien, buenos días, Giovanni.
4: Buenos días, Gretchen. Para mí es un, para nosotros, de verdad que sí, es un honor estar aquí en este programa. Hoy en día vamos a hablar acerca un poquito acerca de la contabilidad, del impacto que tiene la contabilidad en nuestra sociedad, porque es importante registrar, analizar, y para nosotros es un gusto estar aquí con ustedes.
1: Bueno, muy aprenderé bien mucho de ustedes, ¿no? Buenos de la contabilidad.
2: Buenos días, Lilian.
5: Buenos días, gracias por la invitación, y bendiciones para todos y para todos los que nos están escuchando.
2: Gracias.
1: Bien, vamos a comenzar, ¿cómo decir? Hay también un periodo de inscripción ahora, ¿no? Admisiones abiertas en UCATESI, si tengo entendido, ¿no es cierto?
5: Sí, señor. Hay que llenar unos requisitos, pero no son del otro mundo. Tienen todo el apoyo del mundo para entrar a la escuela. Uh-huh. Solo hay que dirigirse a admisiones, ahí le dan todos los datos que necesitan. Y también saber que pueden contar con todo el personal de UCATESI, sí, en cualquier momento. Incluso se pueden acercar a la escuela y al decanato a pedir informaciones. Correcto. Y tienen todo el apoyo.
1: Hice la pregunta, doña Lilian, por cuanto es un periodo importante que pueden aprovechar los jóvenes de toda esta región que escuchen y estén interesados en aprender lo que es todo en la escuela de negocio, ¿no? Y en particular lo de la Escuela de Contabilidad.
5: Sí, es muy importante, porque todo eso tiene un plazo, y así cuando llegan las inscripciones, ya todos han llenado toda la documentación necesaria y el proceso se hace más simple.
2: Excelente. Entonces empecemos hablando qué es la contabilidad, su importancia, para ponernos en contexto. Yo vengo de la Escuela de Negocios de UCATESI, pero de Administración. Yo soy graduada en Administración. Entonces hablemos de contabilidad, su importancia.
1: Estamos aquí entre contadores.
2: Aquí se maneja el dinero.
1: Sí, manejadores, claro, de dinero.
4: Bueno, la contabilidad, su definición es un poquito amplia, es analizar e interpretar y registrar las informaciones financieras de una persona o de una empresa.
1: Ah, de una persona.
4: Claro, no sé, también se puede registrar.
5: Como persona física, sí.
1: Quiere decir también que una familia puede tener, una institución, la familia.
4: hay mucha, la contabilidad es muy importante para poder administrar las finanzas personales de uno.
1: Correcto.
4: La contabilidad no solamente es registrar números y reclasificar y registrar informaciones. También aprendemos con la contabilidad, se divide en varias áreas, como es el área impositiva, que es el área donde yo tengo más experiencia. También está el área financiera, que es donde me formé, porque tengo una maestría en finanzas. Pero la contabilidad es un mundo muy amplio y de verdad que para nosotros es un placer estar aquí, porque vamos a motivar a los jóvenes a que puedan animarse a estudiar esta carrera, a que puedan empoderarse. Y como dijo mi compañera Lilian, la Universidad La Ocatesi abre sus puertas para todos esos jóvenes que quieran iniciar realmente con esta carrera.
2: En el caso de la contabilidad, porque cuando hablamos de contabilidad, bueno, tenemos que buscar un contable que nos lleve, pero hay temas de administración contabilidad que los que nos están escuchando, por ejemplo, una familia que quiera organizarse, puede tener conocimiento que no necesariamente son, que yo soy un profesional de la contabilidad, porque ya en otros ámbitos sí hay que tenerlo, pero esos pequeños manejos contables administrativos que se deben de tener en la familia, que el que nos está escuchando diga, bueno, si yo gasto 10 pesos, tengo que ajustarme el bolsillo para poder gastar 8, por ejemplo, o ajustarme que yo tengo un presupuesto, un ingreso de 1,000 pesos para yo gastar menos de los 1,000 pesos que ingreso.
4: Excelente pregunta, Gretchen, para la audiencia que nos está escuchando. Es muy importante que las familias y las personas sepan que la finanza y los compromisos económicos que nosotros contraímos con un banco, con una persona, no descansan, no tienen vacaciones, no nos dejan dormir tranquilo, no quitan la paz. Y hoy en día vemos muchas personas que no saben administrar los recursos económicos que administran. Por ejemplo, en un hogar o en una familia, si papá y mamá trabajan y ambos aportan al hogar económicamente, deben de tener un presupuesto y priorizar qué es una necesidad del hogar y qué es una ilusión. Muchas veces, Grecia, nosotros nos pasamos la vida ilusionando cosas, deseando cosas, pero el desear cosas y el ajustarse a un presupuesto son cosas muy diferentes.
2: Que yo me quiero ir para Punta Cana, pero si no puedo, no puedo.
4: Te voy a poner un ejemplo particular. Por ejemplo, la gente me dice a mí, Giovanni, ¿por qué te gustan tanto los ríos? Yo le digo a las personas, me gusta mucho ir a los ríos para yo despejar la mente, que eso es lo que yo quiero. Desconectarme un poco de la contabilidad, del trabajo y poder botar un poquito el estrés. Sin embargo, hay personas que frecuentemente van a los hoteles y van a villas. Yo lo felicito porque tienen esos recursos. Como yo no tengo esos recursos, que voy una vez al año, pues entonces yo me ajusto ahí a un río. Y es mi consejo para las personas que me están escuchando, que se ajusten a sus necesidades, que prioricen administrar la finanza. La finanza genera mucho estrés en la familia, ocasiona mucho divorcio. Y cuando una familia está agotada con tantos compromisos económicos, realmente no pueden gozar de ese bienestar y esa libertad que dejan los presupuestos y que deja la buena administración de la contabilidad.
2: Lilian, ¿quiere decir algo?
5: Gretchen, yo tengo algo que parece anécdota. Cuando yo estoy en mi fase de enseñanza-aprendizaje con los estudiantes, les digo, mis hijos, aprendan a organizarse. El que conoce algo dice, ya yo sé. Y yo digo, lo que tú sabes y no te transforma la vida, no te lo aprendiste. Entonces, económicamente hay que saberse controlar. Entonces, el que ya tiene las herramientas, claro, para las empresas, para todos los trabajos que tiene, ¿cómo no lo va a utilizar en su propio...?
2: Debe ser el modelo, ¿verdad?
5: En su propio manejo. Y tú dijiste con muy bonitas palabras ahorita que tu carrera de base de administración van de la mano. Porque ¿qué hace la contabilidad? La contabilidad es el esqueleto financiero. Pero claro, es el apoyo principal para la administración, para la gerencia, para la toma de decisiones.
2: Claro.
5: Entonces, Gretchen, recuerda, a los que no conocen esto, se lo podemos explicar brevemente y fácil. Hay una parte en administración que la manejamos en todas las áreas de finanzas que se llama la pirámide de Maslow. ¿Qué es lo que te dice? Esa pirámide te dice, si tú no llenas tu primera parte con las necesidades básicas.
2: Claro.
5: No te pases, como decía Giovanni, a entonces tener unos lujos, unos gustos, porque yo digo, le estás robando la estabilidad a tu familia. Te estás robando tu tranquilidad. Claro. La finanza acaba contigo. Entonces, chin a chin, uno va aprendiendo todo eso y lo va integrando a su vida también.
2: Exacto.
1: Me quedo con la imagen de la pirámide, ¿no? Entonces, estamos como acostumbrados mayormente a buscar la base de la pirámide.
5: Sí.
1: Y lo que debemos pensar es actuar como si estuviéramos allá en la puntita.
5: No, al contrario. No,
1: al contrario.
5: La base. La base se tiene que tomar primero. Son las necesidades básicas.
1: Básicas.
5: Y entonces hay personas que por eso dañan su economía, porque pasan a tener necesidades no básicas. Cuando ya tú tienes un ingreso más fuerte, como decía Giovanni, entonces tú lo que haces es que cambias tus gustos, cambias tus necesidades. Pero si tú haces eso y te vas a ciertas partes de la pirámide y mucho peor a la cúspide, dándote lujos que no puedes, porque no te sabes financiar tú mismo, entonces mucho menos va a poder administrar una empresa.
1: Qué bueno que estoy aprendiendo. Ahora aprendo que esto es igual que lo que dicen en comunicación social, que una noticia, lo más importante primero, luego los detalles que no tienen nada que ver. Al final uno dice, la persona tal cosa, pero que ya no importa tanto. O sea, lo importante,
5: el hecho
1: es, bueno, lo más importante primero. Lo más importante primero, la contabilidad es así también.
4: Sí.
5: Sí.
1: Y por ejemplo, que bueno, ustedes me están enseñando esto, porque yo sé de contabilidad, lo que ustedes saben, de astronomía, qué sé yo. La contabilidad, me dicen que es un sistema para registrar, clasificar y resumir las operaciones financieras, es decir, el dinero que uno tenga. Ahora bien, dice de una empresa, y para mí lo más importante es cómo yo manejarme o aprender a manejar, no una empresa, no como trabajo, también puedo manejar las entradas y salidas de mi familia.
5: La tiene familia que ser es una empresa.
1: Pero tiene que ser de muchos recursos o de pocos recursos, Joan.
4: No necesariamente, los recursos tienen que ver con cantidad. Una buena administración y una buena contabilidad.

0: que es muy importante, y es la contabilidad fiscal. ¿Por qué muy importante? Porque la población que me está escuchando aquí saben que los impuestos, todos nosotros, cuando tenemos que pagar, tenemos que tributar por ley, nos afecta la finanza porque nos descuenta impuestos sobre la renta, tenemos que pagar anticipo a las empresas pequeñas, tenemos que pagar por una transferencia de una vivienda cuando tú compras un vehículo que tienes que pagar un 2%. Todos esos puntos son importantes que la audiencia pueda saber que eso es parte de la contabilidad fiscal y que para eso estamos nosotros aquí, para motivarle, para ayudarlo a que puedan aprender y puedan ampliar esos conocimientos en cuanto a la contabilidad.
1: Doña Hilda.
2: Sí, realmente Gretchen, yo mi primera carrera fue administración, que va de la mano, como decía Lilian, de la contabilidad.
1: Claro, claro.
2: Porque planificar, organizar, ejecutar, controlar, y luego usted retroalimenta. Entonces, ¿qué sucede? Que también la Biblia nos enseña a organizarnos. La Biblia tiene todos esos principios financieros, como decía Giovanni, que nos van a dar tranquilidad. Si hacemos un presupuesto basado en lo que ingresamos, nuestros gastos fijos, y podemos dejar algo para el ahorro, algo para una donación, porque debemos devolver a la sociedad algo de lo que nos ha entregado. Podemos planificar esa vacacioncita, que no debemos hacerla inmediatamente, pero podemos planificarla para un año, para dos años, tres años. Y así no se nos va el sueño, como dice Giovanni. La contabilidad realmente es bien amplia. Además de la fiscal, vemos la parte financiera, porque un contador no es una persona que solamente está en un rincón anotando lo que entró y lo que se fue. Tenemos que se hacen auditorías gubernamental, se preparan y se evalúan proyectos, porque todo debe ser planificado. En una empresa nada se debe dejar al azar. Está bien que hay otras variables que entran en un momento determinado, que pueden ser nacionales o internacionales y nos afectan, pero debemos estar alerta en ese sentido, computarizada, porque ya todos debemos tener conocimiento de ello y manejar bien los costos, con mucha ética, porque en la UCATES trabajamos con el estudiante de manera integral.
1: Así es.
3: ¿Cómo así? ¿Cómo? Vamos para que nuestro público vaya manejando todo esto mejor, ¿no? Barajar esto. Es decir, que en UCATESI el estudiante tiene que manejarse con esto de una formación integral, luego tiene que venir la ética dentro de la contabilidad.
0: Lo que dice nuestra directora es que la política, la esencia de la universidad es la ética, es la humanidad, porque es una institución católica, cristiana. Entonces, nosotros como cristianos debemos fomentar y animamos a los estudiantes a ser éticos, a ser personas de bien, como dijo nuestra decana, también a distribuir a la sociedad, distribuir esas bendiciones. Porque, como yo le digo a los estudiantes, hoy todos están iniciando, pero mañana son ustedes los que van a gerenciar, los que van a dirigir nuestra sociedad. Cuando ustedes tengan un puesto grande de gerencia, usted entonces, yo les invito a formar parte de la comunidad, desde la iglesia, desde la junta de vecinos, aprendan a liderar y den su tiempo a la sociedad.
3: Bueno.
0: Den una parte de ese conocimiento, de esa formación que usted recibe en la universidad. Eso se llama, ese bienestar que usted va a distribuir a la sociedad, esa responsabilidad social que tiene la universidad, que tienen los estudiantes, los profesionales que salen de la UCATES, a devolverlo a la sociedad.
1: ¿Cómo, hablando ya directamente de lo de la carrera, la estructura, una gente que va a estudiar contabilidad en UCATES, ¿qué distribución en el pensum, qué tipo de materias se imparten? Hablamos de áreas como la impositiva, financiera, gubernamental, vimos la parte computarizada, que ya prácticamente la tecnología está en todo. Hablemos de esta estructura que ofrece la carrera de contabilidad en UCATES.
2: Bueno, los pensum en las universidades tienen todo el contenido programado que va creando las bases. UCATESI se caracteriza, por lo que decía doña Hilda, de que tratamos no solo el humanismo cristiano, sino que esa formación del estudiante vaya de la mano con lo que está

0: adquiriendo la sociedad. Los maestros están todos siendo capacitados y cada día hay más capacitación sobre eso, sobre lo que es la educación por competencia. Un pensum que no está enfocado en eso no está haciendo nada, porque estamos tirando profesionales a la calle que no están preparados para lo que está requiriendo el mercado. Entonces, es un constante prorrateo, buscando ensayo y error, buscando los contenidos que sean más, como tú decías, integrados. Entonces, las áreas, como decía Giovanni, a mí me preocupó un poquito, que la gente piensa mucho en que la contabilidad es nada más cuadrar los estados financieros. No, detrás de eso están objetivos, están las metas, está todo integrado de una manera que tú ves el contenido del catálogo de cuentas de una empresa, qué es lo que esa empresa mueve, y tú ves el perfil de esa empresa. Porque si una empresa dice, yo trabajo para una de mis metas es fortalecer mi capital humano, que tú buscas cuentas en esos estados financieros donde se vea claro ese objetivo de la empresa.
1: Para cumplir un compromiso.
0: Claro que sí. Un ejemplo, una empresa que diga, yo cuido la naturaleza, una fábrica de blocks, que dice, yo soy amante del cuidado de lo verde, que lo río. Entonces tú dices, ¿quiénes son sus suplidores? Ah, pero yo compro arena de río. Entonces no va.
2: Exactamente.
0: Sí. ¿Entendió? Entonces, todo eso se ve ahí. Tú coges el presupuesto nacional y tú ves todas las intenciones del gobierno. Asimismo ves todo lo que hay en un presupuesto de una empresa también.
2: O sea que la labor de ese contable nada más no se va simplemente a ver números.
0: Se contabilizan eventos. Ya se contabiliza. Yo lo digo de una manera que yo me apasiono. Porque yo digo, no solo se contabiliza qué se hizo, que eso es lo que la gente cree. También se contabiliza qué no se hizo. Y tú lo buscas y lo prorrateas y dices, ¿qué oportunidades perdió la empresa por no haber hecho eso? Uh-huh. Estamos en competencia. Todo se mide. Lo más importante en la contabilidad es que no solo se elaboran los documentos, hay que analizarlos, hay que interpretarlos, hay que ver cuáles son los puntos críticos, dónde están esas pifias, esos errores que deben buscársele solución, y la contabilidad ayuda a eso. Ahora, tenemos que estar claros, el contador no toma decisiones. El contador es la mano derecha de la información.
1: Pero sugiere la toma de decisiones.
0: Claro. Se sugiere todo, pero la decisión final no es del contador. Pero sí tiene una gran responsabilidad, y es ver dónde están esos ejes y decirle a la empresa, esto se está disparando, estas cuentas no están bien. Para que tomen las decisiones correctas. Tú no puedes esperar a fin de año para averiguar cómo van a estar las cosas.
1: No, porque se va poniendo más rojo todo.
0: No, es que no hay forma de corregirlo.
1: El color rojo para usted es difícil.
0: No hay forma de corregirlo. Ahora, si tú ves los primeros 3 meses, lo comprarás con las estadísticas anteriores. Todo eso lo aprende en formación un contador.
1: Que bueno, Giovanni estaba mangueando ahí.
3: No, todo. Yo quiero decirles realmente que, como dicen ustedes, ya hoy en día un contador no es... La contabilidad no es la contabilidad de antes, que la persona solamente estaba detrás de un escritorio.
0: La mente cuadrada.
3: Registrando, cuadrado, solamente con ese lapicero rojo, con esa hoja grande.
2: Y con ese libro y esa hoja.
3: Voy a hablar de un tema muy importante que también nos afecta a todos como profesionalidad, la inteligencia artificial y la contabilidad. Con la inteligencia artificial, tú puedes hacer muchísimas cosas, como yo le digo a los estudiantes.
1: Sí, lo sabes, man.
3: Te puede ayudar a ser un mejor profesional. Pero ¿qué pasa? Tú tienes que saber dónde entra la inteligencia artificial. ¿Para qué? Para que tú puedas dar tu opinión profesional. Ya hoy en día, la mayoría de esos registros de transacciones se hacen rápida. ¿Por qué? Por la inteligencia artificial. ¿Cuál es el rol del contador?
0: El análisis.
3: El analizar, el recomendar, el tú poder dar una opinión. Entonces, hoy en día las empresas están buscando a los contadores para que puedan hacer ese análisis, para que puedan dar esa opinión. Ya no es tanto para registrar ni para reclasificar. Eso es lo más importante hoy en día.
1: Ah, pero entonces lo que me deja dicho acá interpretando es que los números, las cuentas, hablan.
3: Claro.
1: Así, caray, me era
0: ella,
1: para
0: esto, ¿no? ella decía hace un rato, Gretchen decía, que cuáles eran las áreas. Y una de esas áreas es análisis de estados financieros. Okay. Pero ¿para qué es el análisis? Es para detectar esos errores de los que hablábamos ahorita, detectar los riesgos. Porque no vale la pena detectar cuando ya la cosa pasó. Es antes, para ir tomando
2: medidas. Para prevenir.
0: Tú tienes un presupuesto, pero tú sabes que existen dos entornos. El entorno que tú puedes modificar es el interno, el tuyo. Pero el externo te modifica a ti. Entonces tú tienes obligatoriamente que prepararte para esos cambios. Tú puedes hacer un presupuesto ahora y a la semana ya tiene cambios. ¿Le puedes dar a una empresa un plan para un presupuesto que están pidiendo? ¿Cómo se llama? Cuando hablan de... cuando van a comprar algo y hacen... van y te piden a ti que le hagas una cotización. Esa cotización, si duran 2 semanas para ir a hacer la compra, ya hay que hacerle
2: varía,
0: porque el entorno está todo en tiempo encima. Entonces, ¿qué es lo que hace uno? Analizar esos riesgos y ver, siempre hay variación. Entonces, hay que prepararse.
1: Bien, yo quiero hacer una pregunta que tal vez resulte un poquitito, bueno, no sé, mi desconocimiento de la contabilidad. Pero la pregunta que yo quiero hacer es, en lo referente, ¿el estudiante tiene que tener un perfil especial para estudiar contabilidad, administración de empresa? ¿Cuál otra de los...?
0: Mercadeo.
1: Finanza, economía. Tiene que saber qué perfil se requiere para, por ejemplo, para un estudiante, para que una persona, ahora mismo un joven que nos esté escuchando, una joven diga, ah, yo creo que doy para esto, ¿o no? Sí.
4: Realmente la persona que aspira a graduarse en licenciatura, ¿verdad?, de contabilidad, debe ser una persona que tenga visión, capacidad de liderazgo, interés por los asuntos que están relacionados con el mundo empresarial, porque como bien decíamos, no podemos esperar que llegue el cierre del año fiscal para pensar qué decisión tomar. La contabilidad hoy día es en tiempo real, se toman decisiones inmediatas por las informaciones que nos proporciona la tecnología realmente. Análisis, capacidad de análisis, ser una persona proactiva, ser responsable, trabajar en equipo. Buenas relaciones humanas.
1: Callado, es decir, discreto.
4: Tiene que ser una persona realmente, como yo le digo a los estudiantes, nosotros somos como el sacerdote a donde la empresa se va a confesar. Hay que discrecionalidad. Nosotros generalmente los colaboradores deben firmar un documento de realmente para esto, para que no las informaciones de la empresa no salgan fuera de ella. También vocación de servicio, porque aunque sean discretos, buscamos como de acuerdo a lo humanístico cristiano que tenemos, ser una persona de servicio, buena comunicación, pensamiento crítico, en fin, son muchas las habilidades que los jóvenes deben tener en ese perfil, pero también la universidad se ocupa, ellos no tienen que preocuparse, ellos llegan, tenemos un departamento de orientación, se le hacen pruebas, si ellos así lo solicitan, se le da soporte, apoyo en el transcurso de la carrera, se les enseña el mejor método de estudiar, si es ahí donde ellos tienen alguna situación. Correcto. Y se le da, en coordinación con la escuela, un apoyo permanente.
1: Mire, yo creo que un joven que nos está escuchando ahora mismo, es mi idea, ¿no?, podría pensar, ah, yo necesito un manejo exacto de lo que es la matemática que me dieron en el bachillerato, o tener como vocación a los números. ¿Qué se le podría decir a un joven así?
3: No, eso es un mito. Realmente la contabilidad no tiene que tener un dominio grande así de ecuaciones, porque para eso están las ingenierías. Pero la contabilidad es más sencillo, es más práctico. Realmente todos esos conceptos nosotros se los vamos a enseñar en la universidad, lo va a formar, lo va a ayudar a poder descubrir esa pasión por esos números y también los controles. Porque si bien es cierto que nosotros analizamos, también hay una área de la contabilidad que se llama la auditoría. La auditoría interna, que usted cuando va a la tienda y las personas cuando van a un negocio ven esas cámaras de seguridad, ven esos controles en la ropa, que si pasa por un control de eso va a pitar.
1: Sí, sí.
3: Son controles y eso es parte de la contabilidad, pero de la auditoría, de la auditoría interna. Entonces hay muchos controles que tú ves a diario en el asunto laboral que tú te preguntas, wow, ¿y para qué están ahí? Pero no están ahí por estar, están ahí para controlar, para poder tener un control de ese negocio, de que las cosas puedan fluir como se ha planificado, de que internamente se esté vigilando para prevenir hurto, para prevenir malversación de dinero, para prevenir que el dinero vaya, se desvíe a otra causa que realmente se presupuestó. Y así es la auditoría interna, pero también en el área de la contabilidad también está la auditoría externa, que internamente nosotros hacemos un trabajo interno de registrar las transacciones y de validar, de cumplir con los procesos y los procedimientos internos de la empresa, pero que vienen auditores externos a evaluar el trabajo que estamos haciendo.
1: Correcto.
3: Porque las empresas hay que darle continuidad y hay que vigilarla. Porque los empresarios que invierten en las empresas, y todos conocemos que el dinero no tiene amigos. Y para eso, como el dinero no tiene amigos, se debe supervisar, se debe registrar, y para eso también nos ayuda la contabilidad en toda su forma. Y la contabilidad es muy amplia. Yo realmente animo a cualquier estudiante, cualquier joven que ha terminado su bachillerato, que quiera cursar una carrera, que se incline por el área de la contabilidad. La contabilidad es una carrera que te permite trabajar desde casa. No tienes que trabajar fijo en una empresa cuando tú tienes las herramientas necesarias, cuando tú te has preparado. Es una profesión que te deja dinero rápido. Es una profesión que te da independencia. Y también es una profesión que te ayuda realmente a poder siempre liderar en la comunidad y en la sociedad.
1: Ah, bueno, pues es un servicio también.
3: Claro.
1: Doña Lilia.
0: Yo quiero amarrar dos cosas ahí. Una cosa es eso de que la contabilidad es para, como un mito que hay, que dice que la contabilidad es para que tú trabajes como empleado de alguien. Uh-huh. Y como decía Giovanni, hay muchas áreas. Es muy bonita la profesión, porque tú puedes no solo ser el contador de una empresa, sino que dentro de esa misma empresa tú puedes tener una función de staff en línea, como puedes ser un asesor hacia la gerencia. Entonces, también desde afuera. Entonces, cuando tú estás siendo desde afuera, eres un auditor externo que estás midiendo, evaluando. Tiene que haber mucho criterio para eso, porque tú estás evaluando procedimientos que hay que ver en qué cumplen, en qué no cumplen, y ser lo más puntual es posible que no haya errores. Entonces, tanto la auditoría interna que cuida los controles internos de la empresa, también los externos trabajan sobre esos mismos controles y sobre esas mismas informaciones. Pero ¿qué están buscando? Errores, detectando que todo esté correcto, que hayan hecho una declaración correcta.
1: La contabilidad no admite errores.
0: No lo admite. Por eso es lo de cuadrados, porque sí. Como la partida doble que usted decía ahorita, sí, sí. Que usted...
1: Bueno, dije porque lo he leído.
0: Ha leído.
2: Uno cogía la lucha cuadrando su número.
0: Antes, cuando comenzó la contabilidad, oye, ¿cómo era que le decían? Tenedor de libros. Porque era
1: a ver y poseer.
0: Sí.
1: Era cosa...
0: Entonces...
1: Crédito, a ver y poseer.
3: Era un término.
0: A ver, entonces, ¿qué pasa?
1: Tener y poseer.
2: ¿Qué pasa? Esas cuentas
0: te... En el mercado, ahí. Cuando se hace una transacción, oye... Tú estás dando 1,000 pesos por algo que uh-huh. supuestamente tiene intrínseco el valor de 1,000 pesos. Entonces, uh-huh. ahí hay una partida doble, pero eso tiene que estar cuadrado. Yo di 1,000 pesos, recibí algo que vale más o menos 1,000 pesos. Ahora, ¿quién le pone ese valor? El mercado. Entonces resulta, y las necesidades humanas, Entonces resulta que usted como contador, nada más no ve la empresa, usted tiene que ver el entorno, la competencia, que está, todo se ve. Porque tiene todo que redundar en una cosa que es común en la empresa, los objetivos de la empresa. Entonces esos objetivos tienen que cumplirse y están en el presupuesto, pero también están en todas las necesidades. Pues si la empresa crece, supuestamente tú también creces.
2: Así
0: la es. Empresa que crece sola y no crece en sus empleados, forma profesionales para que se le vayan.
2: Siempre se dice que una empresa, cuando se habla de crecimiento, de prosperidad, se refleja en sus colaboradores. Sí. O sea, se refleja en su estatus, pero también en su estado de ánimo emocional. Cómo tú lo ves, que hasta para tú buscar un servicio al cliente, tú te das cuenta, esta empresa es fortalecida o no. O sea, hasta por ahí se ven. Entonces, sí. Usted mencionó uno de los mitos, pero siguiendo hablando de esos mitos, sobre todo en la carrera, ¿cuáles mitos nosotros podríamos mencionar que existen todavía para estudiar contabilidad? O sea, antes decían, si tú no sabes de números, no estudies contabilidad. Si tú no vas a trabajar, si tú no tienes empresa, no estudies administración, por ejemplo. ¿Para qué tú vas a estudiar administración si tú no tienes empresa? En el caso de la contabilidad, ¿qué mitos existen a la hora de estudiar esta carrera?
3: Bueno, uno de los mitos que nosotros hemos hablado es que pensamos que el contador siempre está detrás de un escritorio, solo, aislado de la empresa, y que al contador la gente tiene que tenerle miedo cuando va a una empresa, y realmente esos son mitos. La contabilidad.
2: O que tiene que ser muy serio.
3: O que tiene que ser muy serio. No, nada de eso. Hoy en día, Gretchen, a la hora de dar un informe a la gerencia, tú tienes que tener estrategia y dinámica para tú poder motivar a que el empresario pueda creer y validar lo que tú le estás diciendo. Tú no puedes ir con titubeo ni con tanta seriedad que piense que es un ring, que estamos, una pelea. No. Realmente es un mito esa parte. El contador o el joven que decide estudiar contabilidad debe ser una persona totalmente abierta. La contabilidad hoy en día ya es más relajada, en el sentido que la inteligencia artificial y la tecnología nos facilitan el trabajo. Ahora, siempre hay que tomar decisiones, siempre hay que analizar, siempre hay que validar esos procesos. ¿Para qué? Para dar una recomendación certera, porque no nos podemos equivocar, Grech.
1: Bueno, yo creo que de todo lo que se ha estado hablando, don Gumercindo, que no sabe mucho de contabilidad, alguien por ahí que nos está escuchando, entenderá primero que toda empresa necesita de un contable.
0: Es así, ¿no?
1: Sí, es así. Ay, qué bueno que ver. Y la otra cosa es que el contable, hay muchas cosas que hay, tabúes y todo esto. Y que como que impiden que un joven o una joven se dedique a estudiar.
2: Hay que aclarar ahí, no todo empresa contabilidad, porque ahora, mire, usted no sabe, ahorita cuando hablemos del campo laboral, que tenemos que entrar ahí porque estamos casi llegando a la parte final, es bueno aclararle a la gente que no es de empresa. Ahora mismo, el mismo tema de los comunicadores, que no son empresas, son personas físicas, necesitan de un contable. Cualquier persona que tenga algún método de negocio, que tenga que reportar al fisco, que maneje impuestos, que tenga que trabajar con la DGI, necesita de un contable. Hasta para usted gestionar una certificación al día de impuestos internos, necesita un contable. Para hacerle un reporte, para el año fiscal que lo tiene que reportar, para pagar esos impuestos. O sea, no nada más empresa, es un mito también. Sí, nada más no empresa. Yo, Gretchen, necesito de un contable para mi manejo contable ante el tema de la DGI, por ejemplo.
1: Sí.
2: Qué bueno que la gente lo sepa para que no se confunda en esa parte. Todos necesitamos un contable ahora mismo.
0: De hecho, uno de los servicios que dan las empresas financieras ahora mismo es la orientación financiera a las personas que son clientes de los bancos. Uh-huh. Y visitan las empresas a orientarle cómo administrar su bolsillo y todo eso. Entonces atraen porque ven que le están diciendo cómo te puedo ayudar. Entonces yo quiero decir una bondad de nuestra escuela.
2: Sí, claro.
0: Porque hay muchas escuelas. ¿Por qué UCATESI?
2: ¿Qué diferencia? La contabilidad de UCATESI con otras.
1: Ahí estoy yo interesado por saber por qué en UCATESI.
0: Primero, por el humanismo cristiano. Ahí no hay con qué jugar. Nosotros vemos a la persona como persona, y lo que esa persona necesita, el estudiante no se suelta. Encuentran en todo el personal, empezando por nuestra decana, tan bella, parece hermanita mía, porque yo también leí tu Gretchen.
2: Sí, sí.
0: Entonces, nosotros tenemos una política y es el estudiante. Es el estudiante. Entonces, al estudiante yo le digo, a mí me pagan con lo que ustedes le cobran. Nosotros estamos aquí para servirles y nosotros tenemos que orientarlos. Aparte de que, como decía, ya tenemos un departamento de orientación, eso es general, pero en la escuela todos somos asequibles, los estudiantes y los profesores. Hay una, claro, con todo el respeto, y el staff es una educación todavía vertical, que es de arriba hacia abajo, pero no es que tú estás hacia abajo mirando en un púlpito a un maestro. El maestro dé ya la atención personalizada. El pensum, como decía Morita, no tengan miedo, porque el plan de estudio te lleva de la mano. Tú no pasas a un conocimiento sin tener la base. Entonces eso está muy estructurado.
1: ¿Cuántos años de estudio?
0: Se está renovando para que sea ahora mucho más corto. Pero esas noticias vienen pronto.
1: Oh, caray.
0: Voy a esperar eso. Vienen pronto. Pero por ahora tenemos que seguir con el pensum que está, porque todavía está.
1: Doña Lilian, un asunto que yo creo que resultaría contraproducente. Palabrita bonita esa. Tal vez doña Fefa. Bueno, pero de todo modo que sería como chocante, sería aquello de que un estudiante de contabilidad no tenga acceso a un crédito.
0: Sí, porque sí,
1: la contabilidad estudia los créditos y todo esto.
0: En UCAT sí, en otras instituciones no podemos decir que no. Están todas esas áreas.
1: Para yo estudiar, conseguir un crédito con una institución.
0: Hay un departamento que maneja eso y maneja las becas y maneja todo. O sea que también existe un plan que ya es interno, que es el plan de preferencia estudiantiles, que tiene que ver con esos planes, incluso si son hijos de algún empleado, algún maestro. Búscate si el humanismo cristiano no lo deja atrás.
1: Yo lo quise decir porque un joven que nos está escuchando puede decir, ay, que la pobreza mía, no alcanzo para ello. Yo creo que no solamente con UCATESI, hay que aprovechar las instituciones que facilitan crédito.
0: Hay otra bondad de la carrera de contabilidad. Y es que tú no tienes que terminar la carrera para comenzar a asociarte con ella. O sea, desde que tú tienes un poquito de capacidad, ya tú puedes ser auxiliar en cualquier empresa. Sí. Lo que tú no puedes firmar estado financiero y eso, pero tú vas cogiendo la experiencia en tu propia área. Okay. Incluso las pasantías y todas esas cosas. Luego vendrá un plan que más adelante visitaremos, donde también habrán acreditaciones, microcertificaciones. Sí. De acuerdo a los niveles alcanzados.
1: Como nivel la técnico, carrera, usted dice.
0: En realidad, ya tú terminaste, por ejemplo, unas bases. Uh-huh. Tiene una microcertificación en eso. Cuando ya llegaste al nivel que tiene que ver con lo que nos apasiona a nosotros dos, con nuestra maestría tributaria, ¿verdad? Los tributos. Entonces, hay una microcertificación en eso, de envío de documentos y todo eso, y cómo se planifica todo la presentación de estados de los estados y todo para fines de declaraciones fiscales.
2: Aquí,
0: o sea, van a haber muchos cambios, pero por ahora empezamos con lo que tenemos y estamos trabajando duro para lograrlo.
2: Aquí nosotros hemos visto de las diferentes escuelas de UCATESI que han venido y siempre hablamos del tema de la inserción laboral, el campo laboral de los egresados de UCATESI. Y todas las escuelas vienen con ese orgullo y dicen, a nosotros nos llaman para pedir si tenemos tales profesionales de estas áreas. En el campo de la contabilidad y de negocios en sentido general, ¿cómo está este aspecto del campo laboral, la inserción laboral del egresado de UCATESI?
4: No solamente del egresado, sino del estudiante de contabilidad de UCATESI. Yo te diría que el 90% está colocado. Nosotros hacemos contacto con las diferentes empresas, donde ellos no solamente cuando van a hacer la pasantía visitan esas empresas, sino que hay visitas programadas donde ellos hacen todo el proceso, todo lo que ellos tienen que conocer. Por los diferentes departamentos de las empresas, ya sea zona franca, ya sean empresas de cualquier tipo de índole, ellos están en contacto con ella. También nosotros debemos considerar que no solamente en el sector privado, sino también en el sector gubernamental, como decíamos, ellos pueden ser colocados y su emprendimiento, como decía Lilian, ellos pueden ir llevando igualita.
2: Sí.
4: Igual asesoradas por una persona que esté, que tenga los conocimientos. Desde que ellos están estudiando, pueden insertarse bajo la supervisión en una empresa. Y de hecho lo hay. Las empresas nos mandan sus flyers diciendo que están reclutando estudiantes de término, que están reclutando personas graduadas. Y se ponen en contacto con nosotros directamente con las diferentes escuelas, porque la facultad tiene las escuelas de administración, mercadeo y contabilidad. Entonces, eso se lo hacemos llegar a todos los estudiantes para que ellos tengan conocimiento de ellos y que ellos puedan optar por solicitar en esa empresa.
2: Sí. Excelente. Giovanni.
0: Yo quiero agregar algo ahí. Doña Hilda, nosotros también, de la mano de usted, que está haciendo un trabajo maravilloso en la escuela, no olvide que hace un par de semanas tuvimos unos invitados especiales. ¿Qué nos llevaron para los estudiantes? Trabajo sobre las IAS. Uh-huh. Sobre las IAS. Pero también hubo otros que vinieron hace un par de semanas. O sea, hay conexiones que vienen y nos apoyan porque se lo pedimos y lo hacen. Porque saben que están ayudando a formar a los profesionales. En el puesto de bolsa.
2: Sí, eso que está creciendo.
0: Fue precioso. Entonces, no solo eso, ahí mismo te dejan el contacto. Cuando tú necesites, llámame para que aprendan cómo se maneja la bolsa, cómo tú insertarte en eso. Pero está el Instituto de Contadores.
4: Con nuestro presidente. Con
0: nuestro presidente aquí.
2: Giovanni, no es fácil.
0: Giovanni. Pero Giovanni, también tenemos que agradecer que antes de que estuvieras tú, siempre nos han dado apoyo. Sí. Y llevan muchísimos planes para los estudiantes, y eso hace que los estudiantes salgan más formados en distintas áreas, y los apasiona y los ayuda a insertarse en el mercado porque le vamos guiando. Entonces, nada más no es 2 por 2 son 4 y la contabilidad. El mito de los numeritos existe un poco. Pero ya cuando están formados es que pueden insertarse. Por ejemplo, hay análisis muy profundos que tienen que ver con los cumplimientos de todas las razones y proporciones que tiene que medir la empresa. Pero el estudiante no lo ve sin la base. Claro. Entonces, eso va de la mano. Sí. Usted, señor Luis. Ajá.
1: Yo no soy contable, no me haga preguntas de contabilidad.
0: Lo que yo quiero es enamorarle algo a usted. Ajá. Ajá. Ahora, usted se hace que no sabe, pero le voy a decir algo.
1: Se hace que yo
0: no es que usted no
1: me
0: sabe,
1: hago de que lo
0: que sé. No sabe, porque usted hace unas preguntas muy bien elaboradas.
1: No, eso es.
0: Lo que pasa es que la contabilidad, como decíamos, que la empresa Gretchen no es una empresa, la familia es una empresa. Todo lo que tienes sí. tú como metas de invertir y, sí. y utilizar recursos es una empresa.
1: Yo le hice esa pregunta de comienzo de sí. programa toda vez que me interesa que la familia se entienda como una empresa que tiene que manejarse necesariamente en sí. sus entradas, aunque sean pequeñas.
0: Sí, claro.
1: Y comprender aquello del ahorro como base esencial, ¿no? Entonces tiene que saber manejar algo de contabilidad.
0: Y yo decía, señor Luis, que usted me preocupó un poquito con esa belleza que usted lo dice, porque usted no sabe lo que está diciendo, usted es tan bueno.
3: Ay, Luis.
0: Resulta que todo el mundo tiene algunos conocimientos básicos, más las madres que tenemos que tirar ese presupuesto y tirar bolitas para arriba, como dicen. Pero lo que no le sabemos son los nombres técnicos.
1: Sí.
0: Pero sí tenemos esos conocimientos. Y nos ahorcan los presupuestos.
1: Antes de que ustedes se nos... Ya casi estamos...
2: Sí, estamos cerrando.
1: Pero no quiero que termine el programa sin preguntar algo a Giovanni. Es acerca de... yo estudio en UCATES, pero tengo que trasladarme a otra localidad, fuera del país. Estudiar contabilidad acá no me impide... Hay revalidación de materias y todo eso.
2: Eso en 30 segundos lo puedes decir.
3: Hoy la universidad tiene muchos acuerdos internacionales con otras instituciones Entonces, el estudiante que estudia contabilidad aquí puede validar fuera del país para que pueda ejercer su carrera en esos países.
2: Muy bien, entonces ya cerrando, que doña Hilda también va a decir algo. Ustedes saben que el padre Cualo, César y ese equipo están ahí activos, y padre Cualo anda muy orondo.
1: No me digas que le contaba.
2: Hablando, él sabe de todo, el padre Cualo le entra todo.
4: Está estudiando.
2: Claro, o sea que ese desde el liderazgo con Tomás también, Tomás Morel, que asumieron ese liderazgo, se ve que han querido ese establecer ese dinamismo, reactivar la universidad, que el estudiante sienta que esta es nuestra universidad, sobre todo de la Vega y la región. Entonces, en ese sentido, finalmente, para cerrar, que cada uno me pueda dar como esa motivación, 30 segundos cada uno, de invitando a esos estudiantes potables que puedan ir a la UCATESI para poder estudiar contabilidad y que sean parte de esta familia. O sea, que lo podemos hacer así en el orden que ustedes
4: quieran. Invitamos a todos los jóvenes, y de hecho hemos recibido hasta 700 estudiantes en un día de la universidad, de las diferentes escuelas, liceos, a que nos visiten, a que nos conozcan, a que estudien contabilidad. Realmente es una carrera que tiene mucho futuro. Y también a nuestros egresados, tanto de mercadeo, administración y contabilidad, a que se acerquen a nuestra facultad, porque en los próximos días vamos a tener un encuentro y necesitamos que ellos se vayan organizando para que salgan muchos frutos desde ahí.
2: Me invitan, que yo soy egresada.
0: Bueno, seguimos, Lilian. Queremos saber quiénes son, dónde están, cómo están ubicados, el apoyo que necesitan y el que nos puedan dar. Entonces, simple y llanamente, que sepan que somos una comunidad. Y cuando la universidad brilla, tu anillo brilla más. Claro. Entonces, tenemos que unirnos como familia ucatesiana y decirle a los estudiantes, con todo el amor del mundo, que los esperamos con los brazos abiertos.
1: Excelente. Así también, Giovanni, nosotros con los brazos abiertos les recibiremos siempre.
2: Giovanni, ahora...
3: Yo me siento muy contento y muy agradecido de trabajar de la mano del nuestro rector, el padre Cualo, y el arzobispo, que nos ha dado a nosotros un apoyo increíble. Ya la universidad no se ve distante, la Universidad de La Vega y de nuestra región. Así que todos ustedes son bienvenidos a la universidad.
2: Así es, gracias de verdad, Giovanni, por estas palabras. Por supuesto, el nuevo obispo, don Andrés, que vamos a ver qué va a pasar, si va a asumir la universidad o no, pero ya eso se anunciará más adelante. Así que nosotros felices de contar con la Escuela de Contabilidad de UCATESI, agradecer a la decana de la Facultad de Negocios y directora de la escuela, doña Hilda Bloise, también a los docentes Lilian Rosario y Giovanni Díaz. Ahí están todas las informaciones. Egresados ya saben que lo esperan en la Facultad de Negocios, estudiantes le esperan en la carrera de contabilidad. Nosotros nos despedimos, volvemos mañana. Buenos días, país.

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1: ¿Quién es el más importante en el reino de los cielos? Es la pregunta que le hacen a Jesús en este evangelio de hoy, martes 11 de agosto del 2026. El más importante es aquel que actúa siempre desde el bien, sin malicia, sin maldad, que busca desde la pureza del corazón y del alma hacer siempre lo correcto y lo que Dios haría si estuviera viviendo nuestra realidad. Ese es el más importante. No se trata solamente de comportamientos, sino también de actitud, la pureza. Que Dios nos bendiga en este día y nos ayude a entender y asumir su palabra para hacerla realidad desde nosotros. El evangelio de hoy está tomado de Mateo, capítulo 18, versículo del 1 al 5, versículo 10 y versículos del 12 al 14.
2: En aquel momento se acercaron los discípulos a Jesús y le preguntaron: ¿quién es el más importante en el reino de los cielos? Él llamó a un niño, lo puso en medio y dijo: les aseguro que si no vuelven a ser como niños, no entrarán en el reino de los cielos. Por tanto, el que se haga pequeño como este niño, ese es el más grande en el reino de los cielos. El que acoge a un niño como este en mi nombre, me acoge a mí. Cuidado con despreciar a uno de estos pequeños, porque les digo que sus ángeles están viendo siempre en el cielo el rostro de mi Padre Celestial. ¿Qué les parece? Supongan que un hombre tiene 100 ovejas. Si una se le pierde, ¿no deja las 99 en el monte y va en busca de la perdida? Y si la encuentra, les aseguro que se alegra más por ella que por las 99 que no se habían extraviado. Lo mismo su Padre del Cielo no quiere que se pierda ni uno de estos pequeños. Palabra del Señor.
1: Gloria a ti, Señor Jesús.

La imagen de un niño, de una niña en la Biblia, siempre hace alusión a lo sencillo, a lo humilde, a aquello que necesita acompañamiento, que necesita protección, porque es la pureza y la realidad del reino de Dios que necesita todo eso de nosotros para hacerse real, presente y actuante en nuestra realidad. Esto muchas veces ha sido malinterpretado, creyendo que el niño o la niña es aquel que no sabe lo que hace o que simplemente es inocente y ya. Bueno, pues no es eso a lo que se refiere Jesús. Como decía en la introducción, la pureza de corazón, la pureza en los actos, en las intenciones y en cada realidad de la vida de la persona es lo que nos hace dignos y dignas de pertenecer al reino de Dios. ¿Y por qué entonces Jesús lo compara con los niños? Porque precisamente los niños actúan así. Yo siempre pongo un ejemplo que creo que ilumina mucho esta realidad. Un niño puede estar jugando con el otro y de repente pueden tener algunas diferencias y pueden incluso pelear, pero a los pocos segundos ya están amigos otra vez, porque lo que le interesa a ambos es jugar, es estar bien, es buscar la manera de divertirse. Y el reino de los cielos es eso. Nos debe siempre importar que se dé, que se realice. Y el reino sabemos que es la pura presencia de Dios desde la bondad, desde el amor, desde el buen trato hacia los demás, hacia nosotros mismos y por supuesto hacia Dios. Nosotros estamos hoy para preguntarnos, ¿estoy siendo verdaderamente puro, limpio de corazón en mis intenciones para yo llevar a Dios a los demás? ¿O solamente soy de aquellos que hablan e incluso muy bonito y dicen lo que otros quieren escuchar, pero al cumplir aquellas cosas, como que nos alejamos? Pidámosle al Señor que nos haga humildes y sencillos, como los niños, y que busquemos en todo buenas relaciones, estar bien con los demás, no por algún beneficio, sino porque así actúa Dios y quiere que también nosotros actuemos.

la segunda parte de este evangelio, la manera como presenta el Señor este mismo dinamismo del reino de Dios desde las ovejas. Pueden extraviarse, pero el pastor, el buen pastor, siempre va a buscar la manera de encarrilar nuevamente en el redil a aquella extraviada. Y es el sentido también de quienes buscan pertenecer a el reino de Dios. No estamos para juzgar ni para determinar esta sí, esta no. Las ovejas todas son de Dios. Muchas pueden desviar su camino, pero no por eso ya deben de darse por perdidas. Al contrario, es buscar la manera de que volvamos aquellas que nos podemos ir del redil, que volvamos a lo que Dios desde el principio quiso de nosotros. No estamos, repito, para juzgar o para etiquetar a nadie. Las ovejas siempre son queridas y protegidas por los pastores. Y hoy estamos nosotros para ser buenos pastores y pastoras, los unos para con los otros. Es el ofrecimiento también de este evangelio. Que seamos humildes, que busquemos la manera de verdaderamente tener un alma pura, limpia y sencilla como los niños, y que como buenos pastores hagamos posible, por el testimonio de nuestras vidas, que ninguna oveja se pierda, que ninguna salga del redil del Señor, y que más bien acojamos, perdonemos y reconciliemos a aquellas que puedan estar alejadas.

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Hola, les saluda Rafael Madera a través de Radio Santa María 590M cubriendo todo el país. RadioSantaMaría.net para el mundo y Estudio 97.9 Joven con Valores. Agradecer como siempre ese reporte de nuestro buen amigo y hermano Miguel Rodríguez desde Toronto, Canadá. Siempre con la gran familia. Permanezca con nosotros, en breve estaremos transmitiendo desde la parroquia catedral de esta ciudad de La Vega la Santa Misa.

En Mateo 7:7 nos dice el Señor: pidan y se les dará, busquen y hallarán, llamen y se le abrirá la puerta. Porque el que pide recibe, el que busca encuentra, y al que llama lo escuchará.

0: ¿Por qué no te pones de pie y le das ese aplauso más fuerte a Él? Por su justicia, por su santidad que nos ha sido dada, y podemos acercarnos al Padre con libertad y con confianza, sin temor.
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9: Y ahora, en el atardecer que nos invita a orar, saludemos a la Madre de Dios con las palabras del ángel.

0: Santo. Amén.
1: El ángel anunció a María
2: y concibió por obra y gracias del Espíritu Santo.
1: Dios te salve María, llena eres de gracia, el Señor es contigo. Bendita eres entre todas las mujeres y bendito es el fruto de tu vientre Jesús.
3: Santa María, Madre de Dios, ruega por nosotros pecadores, ahora y en la hora de nuestra muerte. Amén.
1: He aquí la esclava del Señor.
2: Hágase en mí según tu palabra. Dios te salve María, llena eres de gracia. El Señor es contigo, bendita tú eres entre todas las mujeres y bendito es el fruto de tu vientre Jesús.
3: Santa María, Madre de Dios, ruega por nosotros pecadores, ahora y en la hora de nuestra muerte. Amén.
1: Y el Verbo se hizo carne
2: y habitó entre nosotros.
1: Dios te salve María, llena eres de gracia, el Señor es contigo. Bendita eres entre todas las mujeres y bendito es el fruto de tu vientre Jesús.
3: Santa María, Madre de Dios, ruega por nosotros pecadores, ahora y en la hora de nuestra muerte. Amén.
1: Ruega por nosotros, Santa Madre de Dios,
2: para que seamos dignos de alcanzar las promesas de nuestro Señor Jesucristo.
1: Infunde, Señor, tu gracia en nuestras almas, a fin de que, habiendo conocido por el anuncio del ángel la encarnación de tu Hijo Jesucristo, por los méritos de su pasión y de su cruz, seamos llevados a la gloria de su resurrección. Te lo pedimos por el mismo Jesucristo nuestro Señor.
0: Amén.

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4: Desde la Ciudad del Vaticano reciban un saludo cordial desde los estudios de transmisión de Radio Vaticano, Vatican News en la Ciudad del Vaticano. En particular, como siempre, nuestro fraterno abrazo va a todos los que nos siguen a través de las radios, en este caso desde América Latina, Radio Santa María en La Vega, República Dominicana.
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0: En el nombre del Padre, y del Hijo, y del Espíritu Santo. Amén.
1: Hoy contemplaremos los misterios de dolor. Primer misterio, la oración de Jesús en el huerto de Getsemaní.
2: Padre nuestro que estás en el cielo, santificado sea tu nombre. Venga a nosotros tu reino, hágase tu voluntad en la tierra como en el cielo.
3: Danos hoy nuestro pan de cada día, perdona nuestras ofensas, como también nosotros perdonamos a los que nos ofenden. No nos dejes caer en tentación y líbranos del mal.
2: Dios te salve María, llena eres de gracia, el Señor es contigo. Bendita tú eres entre todas las mujeres y bendito es el fruto de tu vientre Jesús.
3: Santa María, Madre de Dios, ruega por nosotros pecadores, ahora y en la hora de nuestra muerte. Amén.
2: Dios te salve María, llena eres de gracia, el Señor es contigo. Bendita tú eres entre todas las mujeres y bendito es el fruto de tu vientre Jesús.
3: Santa María, Madre de Dios, ruega por nosotros pecadores, ahora y en la hora de nuestra muerte. Amén.
2: Dios te salve María, llena eres de gracia, el Señor es contigo. Bendita tú eres entre todas las mujeres y bendito es el fruto de tu vientre Jesús.
3: Santa María, Madre de Dios, ruega por nosotros pecadores, ahora y en la hora de nuestra muerte. Amén.
2: Dios te salve María, llena eres de gracia, el Señor es contigo. Bendita tú eres entre todas las mujeres y bendito es el fruto de tu vientre Jesús.
3: Santa María, Madre de Dios, ruega por nosotros pecadores, ahora y en la hora de nuestra muerte. Amén.
2: Dios te salve María, llena eres de gracia, el Señor es contigo. Bendita tú eres entre todas las mujeres y bendito es el fruto de tu vientre Jesús.
3: Santa María, Madre de Dios, ruega por nosotros pecadores, ahora y en la hora de nuestra muerte. Amén.
2: Dios te salve María, llena eres de gracia, el Señor es contigo. Bendita tú eres entre todas las mujeres y bendito es el fruto de tu vientre Jesús.
3: Santa María, Madre de Dios, ruega por nosotros pecadores, ahora y en la hora de nuestra muerte. Amén.
2: Dios te salve María, llena eres de gracia, el Señor es contigo. Bendita tú eres entre todas las mujeres y bendito es el fruto de tu vientre Jesús.
3: Santa María, Madre de Dios, ruega por nosotros pecadores, ahora y en la hora de nuestra muerte. Amén.
2: Dios te salve María, llena eres de gracia, el Señor es contigo. Bendita tú eres entre todas las mujeres y bendito es el fruto de tu vientre Jesús.
3: Santa María, Madre de Dios, ruega por nosotros pecadores, ahora y en la hora de nuestra muerte. Amén.
2: Dios te salve María, llena eres de gracia, el Señor es contigo. Bendita tú eres entre todas las mujeres y bendito es el fruto de tu vientre Jesús.
3: Santa María, Madre de Dios, ruega por nosotros pecadores, ahora y en la hora de nuestra muerte. Amén.
2: Dios te salve María, llena eres de gracia, el Señor es contigo. Bendita tú eres entre todas las mujeres y bendito es el fruto de tu vientre Jesús.
3: Santa María, Madre de Dios, ruega por nosotros pecadores, ahora y en la hora de nuestra muerte. Amén.
2: Gloria al Padre, y al Hijo, y al Espíritu Santo.
3: Como era en un principio, ahora y siempre, por los siglos de los siglos. Amén.
1: Segundo misterio, los azotes que Jesús sufrió atado a la columna.
3: Padre nuestro que estás en el cielo, santificado sea tu nombre. Venga tu reino, hágase tu voluntad en la tierra como en el cielo.
4: Danos hoy nuestro pan de cada día, perdona nuestras ofensas, como también nosotros perdonamos a los que nos ofenden. No nos dejes caer en tentación y líbranos del mal.
3: Dios te salve María, llena eres de gracia, el Señor es contigo. Bendita tú eres entre todas las mujeres y bendito es el fruto de tu vientre Jesús.
4: Santa María, Madre de Dios, ruega por nosotros pecadores, ahora y en la hora de nuestra muerte. Amén.
3: Dios te salve María, llena eres de gracia, el Señor es contigo. Bendita tú eres entre todas las mujeres y bendito es el fruto de tu vientre Jesús.
4: Santa María, Madre de Dios, ruega por nosotros pecadores, ahora y en la hora de nuestra muerte. Amén.
3: Dios te salve María, llena eres de gracia, el Señor es contigo. Bendita tú eres entre todas las mujeres y bendito es el fruto de tu vientre Jesús.
4: Santa María, Madre de Dios, ruega por nosotros pecadores, ahora y en la hora de nuestra muerte. Amén.
3: Dios te salve María, llena eres de gracia, el Señor es contigo. Bendita tú eres entre todas las mujeres, y bendito es el fruto de tu vientre Jesús.
4: Santa María, Madre de Dios, ruega por nosotros pecadores, ahora y en la hora de nuestra muerte. Amén.
3: Dios te salve María, llena eres de gracia. El Señor es contigo. Bendita tú eres entre todas las mujeres, y bendito es el fruto de tu vientre, Jesús.
4: Santa María, Madre de Dios, ruega por nosotros pecadores, ahora y en la hora de nuestra muerte. Amén.
3: Dios te salve María, llena eres de gracia. El Señor es contigo. Bendita tú eres entre todas las mujeres, y bendito es el fruto de tu vientre, Jesús.
4: Santa María, Madre de Dios, ruega por nosotros pecadores, ahora y en la hora de nuestra muerte. Amén.
3: Dios te salve María, llena eres de gracia. El Señor es contigo. Bendita tú eres entre todas las mujeres, y bendito es el fruto de tu vientre, Jesús.
4: Santa María, Madre de Dios, ruega por nosotros pecadores, ahora y en la hora de nuestra muerte. Amén.
3: Dios te salve María, llena eres de gracia. El Señor es contigo. Bendita tú eres entre todas las mujeres, y bendito es el fruto de tu vientre, Jesús.
4: Santa María, Madre de Dios, ruega por nosotros pecadores, ahora y en la hora de nuestra muerte. Amén.
3: Dios te salve María, llena eres de gracia. El Señor es contigo. Bendita tú eres entre todas las mujeres, y bendito es el fruto de tu vientre, Jesús.
4: Santa María, Madre de Dios, ruega por nosotros pecadores, ahora y en la hora de nuestra muerte. Amén.
3: Dios te salve María, llena eres de gracia. El Señor es contigo. Bendita tú eres entre todas las mujeres, y bendito es el fruto de tu vientre, Jesús.
4: Gloria, Santa María, Madre de Dios, ruega por nosotros pecadores, ahora y en la hora de nuestra muerte. Amén.
3: Gloria al Padre, al Hijo y al Espíritu Santo.
4: Como era en un principio, ahora y siempre, por los siglos de los siglos. Amén.
1: Tercer misterio. Jesús es coronado de espinas.
2: Padre nuestro que estás en el cielo, santificado sea tu nombre. Venga a nosotros tu reino. Hágase tu voluntad en la tierra como en el cielo.
3: Danos hoy nuestro pan de cada día. Perdona nuestras ofensas, como también nosotros perdonamos a los que nos ofenden. No nos dejes caer en tentación, y líbranos del mal.
2: Dios te salve María, llena eres de gracia. El Señor es contigo. Bendita tú eres entre todas las mujeres, y bendito es el fruto de tu vientre, Jesús.
3: Santa María, Madre de Dios, ruega por nosotros pecadores, ahora y en la hora de nuestra muerte. Amén.
2: Dios te salve María, llena eres de gracia. El Señor es contigo. Bendita tú eres entre todas las mujeres, y bendito es el fruto de tu vientre, Jesús.
3: Santa María, Madre de Dios, ruega por nosotros pecadores, ahora y en la hora de nuestra muerte. Amén.
2: Dios te salve, María, llena eres de gracia, el Señor es contigo. Bendita tú eres entre todas las mujeres, y bendito es el fruto de tu vientre, Jesús.
3: Santa María, Madre de Dios, ruega por nosotros pecadores, ahora y en la hora de nuestra muerte. Amén.
2: Dios te salve María, llena eres de gracia, el Señor es contigo. Bendita tú eres entre todas las mujeres, y bendito es el fruto de tu vientre, Jesús.
3: Santa María, Madre de Dios, ruega por nosotros pecadores, ahora y en la hora de nuestra muerte. Amén.
2: Dios te salve María, llena eres de gracia, el Señor es contigo. Bendita tú eres entre todas las mujeres, y bendito es el fruto de tu vientre, Jesús.
3: Santa María, Madre de Dios, ruega por nosotros pecadores, ahora y en la hora de nuestra muerte. Amén.
2: Dios te salve María, llena eres de gracia, el Señor es contigo. Bendita tú eres entre todas las mujeres, y bendito es el fruto de tu vientre, Jesús.
3: Santa María, Madre de Dios, ruega por nosotros pecadores, ahora y en la hora de nuestra muerte. Amén.
2: Dios te salve María, llena eres de gracia, el Señor es contigo. Bendita tú eres entre todas las mujeres, y bendito es el fruto de tu vientre, Jesús.
3: Santa María, Madre de Dios, ruega por nosotros pecadores, ahora y en la hora de nuestra muerte. Amén.
2: Dios te salve María, llena eres de gracia, el Señor es contigo. Bendita tú eres entre todas las mujeres, y bendito es el fruto de tu vientre, Jesús.
3: Santa María, Madre de Dios, ruega por nosotros pecadores, ahora y en la hora de nuestra muerte. Amén.
2: Dios te salve María, llena eres de gracia, el Señor es contigo. Bendita tú eres entre todas las mujeres, y bendito es el fruto de tu vientre, Jesús.
3: Santa María, Madre de Dios, ruega por nosotros pecadores, ahora y en la hora de nuestra muerte. Amén.
2: Dios te salve María, llena eres de gracia, el Señor es contigo. Bendita tú eres entre todas las mujeres, y bendito es el fruto de tu vientre, Jesús.
3: Santa María, Madre de Dios, ruega por nosotros pecadores, ahora y en la hora de nuestra muerte. Amén.
2: Gloria al Padre, y al Hijo, y al Espíritu Santo.
3: Como era en el principio, ahora y siempre, por los siglos de los siglos. Amén.
1: Cuarto misterio, Jesús con la cruz a cuesta, camino del Calvario.
3: Padre nuestro que estás en el cielo, santificado sea tu nombre. Venga tu reino, hágase tu voluntad en la tierra como en el cielo.
4: Danos hoy nuestro pan de cada día, perdona nuestras ofensas, como también nosotros perdonamos a los que nos ofenden. No nos dejes caer en tentación y líbranos del mal.
3: Dios te salve María, llena eres de gracia, el Señor es contigo. Bendita tú eres entre todas las mujeres, y bendito es el fruto de tu vientre Jesús.
4: Santa María, Madre de Dios, ruega por nosotros pecadores, ahora y en la hora de nuestra muerte. Amén.
3: Dios te salve María, llena eres de gracia, el Señor es contigo. Bendita tú eres entre todas las mujeres, y bendito es el fruto de tu vientre Jesús.
4: Santa María, Madre de Dios, ruega por nosotros pecadores, ahora y en la hora de nuestra muerte. Amén.

0: tu vientre, Jesús.
1: Santa María, Madre de Dios, ruega por nosotros pecadores, ahora y en la hora de nuestra muerte. Amén.
0: Dios te salve María, llena eres de gracia, el Señor es contigo. Bendita tú eres entre todas las mujeres, y bendito es el fruto de tu vientre, Jesús.
1: Santa María, Madre de Dios, ruega por nosotros pecadores, ahora y en la hora de nuestra muerte. Amén.
0: Dios te salve María, llena eres de gracia, el Señor es contigo. Bendita tú eres entre todas las mujeres, y bendito es el fruto de tu vientre, Jesús.
1: Santa María, Madre de Dios, ruega por nosotros pecadores, ahora y en la hora de nuestra muerte. Amén.
0: Dios te salve María, llena eres de gracia, el Señor es contigo. Bendita tú eres entre todas las mujeres, y bendito es el fruto de tu vientre, Jesús.
1: Santa María, Madre de Dios, ruega por nosotros pecadores, ahora y en la hora de nuestra muerte. Amén.
0: Dios te salve María, llena eres de gracia, el Señor es contigo. Bendita tú eres entre todas las mujeres, y bendito es el fruto de tu vientre, Jesús.
1: Santa María, Madre de Dios, ruega por nosotros pecadores, ahora y en la hora de nuestra muerte. Amén.
0: Dios te salve María, llena eres de gracia, el Señor es contigo. Bendita tú eres entre todas las mujeres, y bendito es el fruto de tu vientre, Jesús.
1: Santa María, Madre de Dios, ruega por nosotros pecadores, ahora y en la hora de nuestra muerte. Amén.
0: Dios te salve María, llena eres de gracia, el Señor es contigo. Bendita tú eres entre todas las mujeres, y bendito es el fruto de tu vientre, Jesús.
1: Santa María, Madre de Dios, ruega por nosotros pecadores, ahora y en la hora de nuestra muerte. Amén.
0: Dios te salve María, llena eres de gracia, el Señor es contigo. Bendita tú eres entre todas las mujeres, y bendito es el fruto de tu vientre, Jesús.
1: Gloria, Santa María, Madre de Dios, ruega por nosotros pecadores, ahora y en la hora de nuestra muerte. Amén.
0: Gloria al Padre, al Hijo y al Espíritu Santo.
1: Como era en un principio, ahora y siempre, por los siglos de los siglos. Amén.
2: Quinto misterio, crucifixión y muerte de Jesús.
3: Padre nuestro que estás en el cielo, santificado sea tu nombre. Venga a nosotros tu reino, hágase tu voluntad en la tierra como en el cielo.
0: Danos hoy nuestro pan de cada día. Perdona nuestras ofensas, como también nosotros perdonamos a los que nos ofenden. No nos dejes caer en tentación y líbranos del mal.
3: Dios te salve María, llena eres de gracia. El Señor es contigo. Bendita tú eres entre todas las mujeres y bendito es el fruto de tu vientre, Jesús.
0: Santa María, Madre de Dios, ruega por nosotros pecadores, ahora y en la hora de nuestra muerte. Amén.
3: Dios te salve María, llena eres de gracia, el Señor es contigo. Bendita tú eres entre todas las mujeres y bendito es el fruto de tu vientre, Jesús.
0: Santa María, Madre de Dios, ruega por nosotros pecadores, ahora y en la hora de nuestra muerte. Amén.
3: Dios te salve María, llena eres de gracia, el Señor es contigo. Bendita tú eres entre todas las mujeres y bendito es el fruto de tu vientre, Jesús.
0: Santa María, Madre de Dios, ruega por nosotros pecadores, ahora y en la hora de nuestra muerte. Amén.
3: Dios te salve María, llena eres de gracia, el Señor es contigo. Bendita tú eres entre todas las mujeres y bendito es el fruto de tu vientre, Jesús.
0: Santa María, Madre de Dios, ruega por nosotros pecadores, ahora y en la hora de nuestra muerte. Amén.
3: Dios te salve María, llena eres de gracia, el Señor es contigo. Bendita tú eres entre todas las mujeres, y bendito es el fruto de tu vientre, Jesús.
0: Santa María, Madre de Dios, ruega por nosotros pecadores, ahora y en la hora de nuestra muerte. Amén.
3: Dios te salve, María, llena eres de gracia, el Señor es contigo. Bendita tú eres entre todas las mujeres, y bendito es el fruto de tu vientre, Jesús.
0: Santa María, Madre de Dios, ruega por nosotros pecadores, ahora y en la hora de nuestra muerte. Amén.
3: Dios te salve María, llena eres de gracia, el Señor es contigo. Bendita tú eres entre todas las mujeres y bendito es el fruto de tu vientre, Jesús.
0: Santa María, Madre de Dios, ruega por nosotros pecadores, ahora y en la hora de nuestra muerte. Amén.
3: Dios te salve María, llena eres de gracia, el Señor es contigo. Bendita tú eres entre todas las mujeres y bendito es el fruto de tu vientre, Jesús.
0: Santa María, Madre de Dios, ruega por nosotros pecadores, ahora y en la hora de nuestra muerte. Amén.
3: Dios te salve María, llena eres de gracia, el Señor es contigo. Bendita tú eres entre todas las mujeres y bendito es el fruto de tu vientre, Jesús.
0: Santa María, Madre de Dios, ruega por nosotros pecadores, ahora y en la hora de nuestra muerte. Amén.
3: Dios te salve María, llena eres de gracia, el Señor es contigo. Bendita tú eres entre todas las mujeres y bendito es el fruto de tu vientre, Jesús.
0: Santa María, Madre de Dios, ruega por nosotros pecadores, ahora y en la hora de nuestra muerte. Amén.
3: Gloria al Padre, y al Hijo, y al Espíritu Santo.
0: Como era en un principio, ahora y siempre, por los siglos de los siglos. Amén.
1: Letanía de Nuestra Señora. Señor, ten piedad.
0: Señor, ten piedad.
1: Cristo, ten piedad.
0: Cristo, ten piedad.
1: Señor, ten piedad.
0: Señor, ten piedad.
1: Cristo, óyenos.
0: Cristo, óyenos.
1: Cristo, escúchanos.
0: Cristo, escúchanos.
1: Dios Padre Celestial,
0: ten misericordia de nosotros.
1: Dios Hijo Redentor del mundo,
0: ten misericordia de nosotros.
1: Dios Espíritu Santo,
0: ten misericordia de nosotros.
1: Trinidad Santa, único Dios,
0: ten misericordia de nosotros.
1: Santa María,
0: ruega por nosotros.
1: Santa Madre de Dios,
0: ruega por nosotros.
1: Santa Virgen de las Vírgenes,
0: ruega por nosotros.
1: Madre de Cristo,
0: ruega por nosotros.
1: Madre de la Divina Gracia,
0: ruega por nosotros.
1: Madre de la Iglesia,
0: ruega por nosotros.
1: Madre Purísima,
0: ruega por nosotros.
1: Madre Castísima,
0: ruega por nosotros.
1: Madre Virgen,
0: ruega por nosotros.
1: Madre Santa,
0: ruega por nosotros.
1: Madre Inmaculada,
0: ruega por nosotros.
1: Madre Amable,
0: ruega por nosotros.
1: Madre Admirable,
0: ruega por nosotros.
1: Madre del Buen Consejo,
0: ruega por nosotros.
1: Madre del Creador,
0: ruega por nosotros.
1: Madre del Salvador,
0: ruega por nosotros.
1: Virgen Prudentísima,
0: ruega por nosotros.
1: Virgen digna de veneración,
0: ruega por nosotros.
1: Virgen digna de alabanza,
0: ruega por nosotros.
1: Virgen Poderosa,
0: ruega por nosotros.
1: Virgen Clemente,
0: ruega por nosotros.
1: Virgen Fiel,
0: ruega por nosotros.
1: Ideal de Santidad,
0: ruega por nosotros.
1: Morada de la Sabiduría,
0: ruega por nosotros.
1: Causa de Nuestra Alegría,
0: ruega por nosotros.
1: Templo del Espíritu Santo,
0: ruega por nosotros.
1: Honor de los pueblos,
0: ruega por nosotros.
1: Modelo de entrega a Dios,
0: ruega por nosotros.
1: Rosa escogida,
0: ruega por nosotros.
1: Fuerte como la Torre de David,
0: ruega por nosotros.
1: Hermosa como Torre de Marfil,
0: ruega por nosotros.
1: Casa de Oro,
0: ruega por nosotros.
1: Arca de la Nueva Alianza,
0: ruega por nosotros.
1: Puerta del Cielo,
0: ruega por nosotros.
1: Estrella de la Mañana,
0: ruega por nosotros.
1: Salud de los enfermos,
0: ruega por nosotros.
1: Refugio de los pecadores,
0: ruega por nosotros.
1: Consoladora de los afligidos,
0: ruega por nosotros.
1: Auxilio de los cristianos,
0: ruega por nosotros.
1: Reina de los ángeles,
0: ruega por nosotros.
1: Reina de los patriarcas,
0: ruega por nosotros.
1: Reina de los profetas,
0: ruega por nosotros.
1: Reina de los apóstoles,
0: ruega por nosotros.
1: Reina de los mártires,
0: ruega por nosotros.
1: Reina de los que viven su fe,
0: ruega por nosotros.
1: Reina de las vírgenes,
0: ruega por nosotros.
1: Reina de todos los santos,
0: ruega por nosotros.
1: Reina concebida sin pecado original,
0: ruega por nosotros.
1: Reina elevada al cielo,
0: ruega por nosotros.
1: Reina del Santísimo Rosario,
0: ruega por nosotros.
1: Reina de la Paz,
0: ruega por nosotros.
1: Cordero de Dios, que quitas el pecado del mundo,
0: perdónanos, Señor.
1: Cordero de Dios, que quitas el pecado del mundo,
0: escúchanos, Señor.
1: Cordero de Dios, que quitas el pecado del mundo,
0: ten misericordia de nosotros.
1: Ruega por nosotros, Santa Madre de Dios,
4: para que seamos dignos de alcanzar la promesa de nuestro Señor Jesucristo.
1: Oremos. Te pedimos, Señor, que nosotros, tus hijos, gocemos siempre de salud de alma y de cuerpo, y por la intercesión gloriosa de Santa María la Virgen, líbranos de las tristezas de este mundo y concédenos las alegrías del cielo. Por Jesucristo nuestro Señor.
0: Amén.

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1: Hoy, Santa Clara de Asís, religiosa. Clara Sifi nació en Asís, Italia, en 1193. Era hija de los condes de Sasso, Rosso, y siguió a su compatriota y compueblano San Francisco en la ruta de renuncia y pobreza. Para seguir ese género de vida, abandonó su casa el Domingo de Ramos, 18 de marzo de 1212, y se albergó temporalmente en un monasterio benedictino. Ese mismo año fundó la rama femenina de los franciscanos, que ella llamó sencillamente Congregación de Señoras Pobres, mejor conocidas luego como Pobres Clarisas, cuya primera casa estableció en San Damián de Asís en 1212. Clara de Asís se distinguió siempre por su sencillez y sincero espíritu de oración y penitencia. Murió en el convento de Asís, Italia, el 11 de agosto de 1253 y fue canonizada 2 años después, en 1255, por el Papa Alejandro IV, en 1255. En honor de Santa Clara de Asís, hay una parroquia en el ensanche Capotillo de la capital.
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0: familia.
1: 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Recordad a Lenis, pensando mil cosas quizás, distante de mis amigos.
2: Con el humo por testigo, esta carta empecé a redactar.

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